0: un aplauso cerrado y la versión va a ver. Quisiera que se puso un momento para estar hablando, conocer este homenaje, y lo bueno que fue con aplauso ya cayó esa situación. Así que todo listo y dispuesto. 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
0: Gracias, don Eduardo Álvarez Naranjo, junto a Jorge Luis Ibero, Jorge Díaz, Nicolás Ríos, Cristian Prito, don Ricardo Fernández, don Enzo Gonzalo, los mandos técnicos, Manolo Gómez en las estadísticas. Va a servir el cuadro porteño, sector derecho. Va a ejecutar de inmediato por Axel Herrera. No sé, veo las camisetas de Wander un poco más oscuras que habituales. Están el verde un poquito más antigua. A los pinos y las medias anilladas también. Volviendo un poquito más en sus raíces.
2: 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Tal vez hay distinta percepción por la hora. Por la hora y la luz.
0: Tienes razón, con el sol se ve diferente. Toca la pelota en mitad de cancha. Por ahí va Gotti, va buscando por el raíz verde. Maneja la pelota por el medio. Se va juntando el raíz verde. Alcanza a pinchar la pelota a Flores. Envía la pelota fuera del terreno del juego. Saque de costado que favorece a Cobreloa.
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0: Lucas Correjo va a ejecutar. Va por el carril izquierdo. Casetilla 8. Busca arriba y un cabezazo de Fantín Villarroel. Se toca la pelota fuera del terreno del juego. Nuevo saque de costado que ya va jugando el cuadro Cobreloa a través de Zúñiga. Echa la pelota al medio. Hay un golpe de cabeza de Navarro. Se acuerda de la bola. Intenta salir jugando Cristóbal Ponce. No pierde la pelota de Nilsson San Martín. Va recuperando el fondo Robinson Porras. Va sacando la pelota al sector derecho. Ahí arranca en velocidad. Se quiere meter un hombre. Va sacando, cortando circuito a mitad de cancha. Va recuperando el cuadro Cobreloa. Va manejando la pelota por el costado Zúñiga otra vez. Va recuperando el terreno. Va echando la pelota atrás en el fondo. Por ahí está uno de los centrales. Se da la media vuelta Bastián San Juan. El exjugador de O'Higgins y de Everton Villalmar. Envía la pelota afuera. Saque lateral que favorece a Santiago Wanderers.
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0: Son los primeros instantes del partido acá en Elías Figueroa de Playa Ancha. Están 0-0 jugando Santiago Wander con Cobreloa por la undécima fecha del torneo de la primera vez. Va a jugar después Ricardo, nos va a reiterar los resultados también desde esta jornada, porque hay resultados importantes, porque han ido moviéndose la tabla de posiciones. Aprovechemos, Ricardo, los tienes a la mano los resultados.
3: Sí, anoche Deportes Iquique y Rangers igualaron 1-1, mientras que Deportes Puerto Montt le ganó 2-0 al elenco de Magallanes. Esta mañana Deportes Recoleta venció por 1-0 Deportes Santa Cruz y Deportes Temuco 0, Unión Española 1.
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0: Toca la pelota en el medio, por ahí va jugando en el fondo Navarro, para Sergio Felipe, la trae el uruguayo, cambia juego por izquierda para el otro Navarro, para Pedro, la echa a correr para Ponce, se está mostrando San Martín, para él va el envío, arranca en velocidad por izquierda, aguanta la pelota, engancha, quiere sacar la marca de un hombre, va buscando el freno, va maniobrando, sacando la marca de Porra, se metió nomás, arranca San Martín, se metió al área, alcanza a voltear la pelota, caía San Martín, reclamaron una falta, no la hubo, solamente la balón fuera de la cancha, lanzamiento de esquina para Wander, número
1: 1. 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
0: Robinson Porras, Casaquilla 24, alcanzó a puntear la pelota para que vaya al primer lanzamiento de esquina del partido. ¿Quién le va a pegar allá, Navarro? ¿Me parece? Leandro Navarro. Ojalá no le dé muy fuerte la pelota. La tocó cortito atrás para que vaya recepcionando por el jugador Ponce. El centro arriba de Pedro Navarro. La pelota va al área arriba. Llegó primero el portero. Tapia se queda con la pelota. Sale jugando rápidamente. Viene la contra de Cobreloa. Arranca en velocidad. Se viene sacándose la pelota al otro costado. Va arrancando Insaurralde. Lleva la pelota ahora. Va a enfrentar la marca. Se va metiendo con Cristian Valenzuela. Va llegando Herrera. Se le adelantó la pelota. La dejaron salir tranquilamente. Un toquecito de más de Insaurralde. Balón fuera del terreno de juego. Va a reponer ahora el cuadro porteño.
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0: Cobreloa su líder con 21 puntos, Wander está en la séptima posición con 16.
2: Sergio Felipe le fue a reclamar al árbitro, un golpe en el área de Cobreloa de Bastián San Juan, por eso quedó botado, y es más, Cobreloa tuvo toda la contra sin el zaguero en la defensa.
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0: Se demora, se dilata atrás Byron Martínez para salir jugando. Tiene que ejecutar el portero que hoy viste de blanco.

0: pasito atrás, suave de izquierda, se abrió la pelota y se lo perdió Wander ante el error garrafal de la zona defensiva con el Nico.
1: Un error tremendo de Zúñiga que le deja la pelota en una posición inmejorable para Marcos Camarda. Un penal en movimiento, fue justo por ese sector, pica la pelota y por la mala fortuna para él, se le fue desviado.
2: ¿Sabes qué, Nico? Lo que pasó es que hubo un rebote y el balón salió como en efecto contrario. Parece que
3: carambola.
2: No lo pudo mirar bien y la tiró fuera.
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0: Ahora hay una falta en mitad del sector de Wander, de Herrera en la persona. Cuando llegaba por ahí Gustavo Gotti, lo derriba y el árbitro que está sigue la jugada de muy de cerca, sancionó de inmediato el tiro libre. Tiro libre que favorece al cuadro de Cobreloa. Reclama la gente Wander, pero la falta existió. Pero en los primeros instantes del partido está ahí ubicándose. Hay dos hombres, está Sebastián Zúñiga para pegarle al balón también. Vamos a ver quién va a ejecutar. Gómaná va a buscar el centro, seguramente. Se fueron los centrales, se fue arriba González, se fue arriba San Juan, que se le van bien en el área. En estas pelotas donde sufre Wanderers, vamos a ver cómo resuelve el bloque defensivo porteño. Toma las providencias el portero Martínez, dando algunas instrucciones. Felipe también en el fondo, ordenando a sus compañeros. Claro, tiene baja estatura Wander, los dos jugadores que están ahí para obstruir la barrera son pequeñitos. El centro arriba a media altura, no le pegó bien Velasco, la pelota quedó picando, la va buscando por allá Felipe, va a llegar con todo Felipe, bien Felipe, en gol instancia sacó la pelota fuera del terreno de juego. Saque de lateral que favorece al cuadro calameño.
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0: Toca la pelota Porras para San Juan, se abre por acá Rolfo González, prefiere jugarle atrás para el portero Diego Tapia, la tiene Tapia sacando ahí de zurda el portero arriba, para que vaya Gotti, vaya corriendo con todo, se resbaló solo, la pelota quedó picando, intentaba Insurralde, va sacando Martín Villarroel, la pelota otra vez la va recuperando en mitad de cancha, va buscando con Lucas Correjo, se le pierde la pelota a Flores, va recuperando Navarro, empieza a presionar en el medio el cuadro Wander, sacó San Juan largo, ¿para quién? Para nadie, la pelota totalmente de media llega tranquilamente a poder del portero Byron Martínez.
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0: No me di cuenta, Nico, Cristian, si regaron la cancha o no, pero igual se ve rápida. A lo mejor fue antes, sí.
1: Sí, rápida la cancha, súmele la humedad.
0: Exactamente, ahí un pase largo Felipe, no alcanzó a llegar Pedro Navarro, el balón se pierde en el otro sector, va a recuperar el saque de costado, la gente cobró a través de Robinson Porras, va a jugar, se demora Porras, reemplazante Jorge Paul Gatica que se lesionó a último momento y no vino a Valparaíso ahora como eventual lateral derecho. Que somos mal pensados, toca la pelota afuera, porque la miraje me ponen. Se lesionó porque estaba considerado y de repente dice, no viene, se lesionó Gatica. Va a jugar el saque lateral Porras otra vez. Va tocando atrás, intenta un cabezazo, pero ya no puede jugar Sandoval. Tocó el balón ahora, cayó un hombre al piso, que era Felipe. Va recuperando Wander, pero está todo de un lado. Le corresponde jugar una vez más al cuadro de Cobreloa.
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5: Y Cobreloa, Carlos, te doy un dato. Está con dos laterales prácticamente improvisados porque Robinson Porra es más delantero. No está el lateral derecho titular, que es David Tapia, que está en su última etapa de recuperación. Tampoco Jorge Paul Gatica. Tampoco el caso de Rivaldo Hernández, que está en el plantel, pero tiene que esperar su situación. Y por izquierda, claro, el otro es por izquierda, Felipe Fritz, que se lesionó en la primera fecha y ha tenido que estar improvisando ahí con Josep González o Lucas Cornejo, que tampoco es lateral izquierdo.
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0: Ahí va intentando Cristóbal Ponce, va luchando la pelota con Zúñiga, va ganando Zúñiga, que ahora juega más retrasado, el experimentado Sergio Zúñiga, con paso varios equipos, la U, Sebastián Zúñiga, digo, tocó el otro lado, la pelota la va recuperando por el otro costado Navarro, sacó Ponce, que estaba auxiliando a la zona defensiva, hace rebotar la pelota a un rival y el balón está fuera del terreno de juego, va a reponer el cuadro Santiago Wanderers.
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0: Pedro Navarro al servicio, toma vuelo, ahí buscando arriba para San Martín, hay un pivoteo de Camarda, no alcanza a llegar San Martín, defiende bien atrás San Juan, echó la pelota arriba, se eleva Felipe, el balón nos va transeptando en mitad de cancha, no puede Zúñiga, tampoco Muga, va a recuperar Martín Villarroel, la aguanta por ese sector, se la va a pedir Navarro, para él va el envío, redondel central, la tiene el capitán, se va media vuelta Leandro Navarro, la abre otra vez para Martín Villarroel, viene a presionar por acá Zúñiga, va tocando con Axel Herrera, otra para Villarroel, toque Wander, buena acción, va interviniendo por acá Ignacio Flores, se la deja Leandro Navarro, centraliza otra vez con Villarroel.

0: La está pidiendo Felipe, para el envío. Ahí va desahogando un poquito desde el fondo. Se atreve Felipe, vamos a ver qué hace Sergio Felipe. A la larga por izquierda, hay un rebote que alcanza a meterse por allá. No pudo controlar San Martín. Cuando el balón le llegaba tras un rebote, no alcanzó a controlar. No quiere preocupación en la zona defensiva. Envía la pelota fuera del terreno de juego la gente de Cobreloa.
1: Y el tiempo de juego, Puerto Valparaíso.
0: Se lo digo de inmediato, el tiempo de juego, 10 minutos ya de este primer tiempo, está el 0-0.
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0: Ahí va intentando Camarda, ahí se mete Camarda al área, puede ser, se abre paso, que lo ayuda, tocó cortito la pelota, que era penal, hay una mano, sí señor, la cobró fuera, no sé, para mí es penal adentro, estoy contigo Nico, y ahí todos aportamos un poco también, porque para mí que fue dentro del área.
2: Sí, porque Camarda venía atacando desde izquierda a derecha, centralizándose, aguantó muy bien la pelota, y reclama que la mano evidentemente fue dentro. Yo creo que fue dentro, Carlos. Recordemos que no hay VAR en esta categoría y ya finalmente hay un tiro libre. Pero yo creo, viendo la repetición en el monitor, que fue dentro.
0: Fue en la línea, y si en la línea es penal. Si la línea es penal, entonces no sé. El árbitro se confunde, el asistente no lo ayuda, el cuarto árbitro tampoco. Para asistirlo, él está más cerca, el árbitro siempre va a privilegiar el cobro arbitral que está allí. Pero lo cierto es que es compleja la situación. No sé, Jorge Luis Siviero, se ve bien, yo creo que la mano,
3: la verdad que la yo no la línea. vi mano, pero no sé en estos momentos para decirte si fue dentro o fuera del área o en la línea, que significa lo mismo, ¿verdad? Es decir, yo creo que fue, sí, pega la mano, pero no sé si estaba.
4: Jorge, sí. Aquí estamos viendo el monitor y fue en la línea, sí, fue lo tanto, es penal.
0: Vamos a ver si Julito Martínez decía justicia divina,
1: línea y 10 centímetros más adentro.
0: Era penal.
2: Sí. ¿Se acuerda contra Puerto Montt que le habían cobrado un penal a Wander que finalmente no era, dieron tiro libre y Leandro Navarro cambió el tiro libre por gol?
0: Claro, yo creo que puede ser lo mismo ahora porque está bien ubicado para el remate de Navarro, que le da bien ahí. Ahí lo está llamando, a ver. Claro. ¿Y quién llamó al asistente? ¿Quién llamó al asistente? ¿Fue dentro? Sí, va a cambiar la resolución. ¿Va a cambiar la orden? Sí, pues es penal, pues señor. Tengo que llamarlo el juez asistente, el señor Alan Sandoval, para decirle que la mano fue dentro.
2: Oiga, Carlos,
0: no sé quién llamó a Sandoval en todo caso.
2: Me parece muy
0: ahí,
2: bien.
0: Ahí me queda la duda porque Sandoval puede haber plantado la bandera mucho antes. Si él vio que era mano, claro.
2: Carlos, me parece muy bien el accionar de los árbitros, pero tanto se demoraron.
0: Cuarto árbitro,
2: el asistente puede haber dicho en el momento que era dentro del área. No sé por qué se demoró tanto, aproximadamente un minuto y medio, dos minutos.
5: Mira, Nico, viendo el monitor, yo veo que el asistente sí estaba hablando con el árbitro principal al momento de la jugada. Yo creo que hubo un error ahí de comunicación, que luego el asistente comenzó a insistir al árbitro hasta llamarlo, pero sí se ve que el árbitro estaba hablando con el árbitro principal, Rodrigo Farías.
0: Bueno, ahí vamos a ver, sigue conversando el asistente con los jugadores de Cobreloa, le están reclamando por qué usted no está cobrando penal si está allá, no sé. Los jugadores también defienden su posición, pero yo creo que se hace justicia porque si el cuarto árbitro le dijo algo al asistente y el asistente al árbitro, es porque correspondía a los...
3: Es que yo creo que vieron también la repetición de la jugada por la tele y seguramente tienen que haber coincidido que fue dentro del área y por lo tanto fue penal.
0: Claro, y acá viene la gente de Cobreloa a hablar con el cuarto árbitro, con el señor Gustavo Humada, a reclamarle porque la forma un poco también ahí no le gusta el cobro a César Bravo. Si ya cobró algo, ¿para Carlos, qué? ¿Para qué el asistente? Le está culpando al asistente.
2: Leandro Navarro ya tiene la pelota en sus manos.
0: Correcto.
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0: Claro, el árbitro no lo vio del todo bien, por eso cobró fuera. Pero lo asisten, seguramente el cuarto árbitro, como dice Jorge Luis Siviero, a través de alguna imagen, le dijeron sí, es penal, lo vio y rectificó. ¿Cómo le reclaman a Bravo? Yo creo que más allá de que se siente perjudicado el técnico, indudablemente que en algún momento tiene que calmarlo. Cierto que es injusticia. Va a venir la orden ya. Leandro Navarro frente al portero, Diego Tapia. Se puede abrir la cuenta en Valparaíso a través del lanzamiento penal. Dos actores para una jugada. Le está dando algunas instrucciones al jugador, al arquero Tapia.
4: Tapia vino a hablar con el técnico arquero, el entrenador de arquero, y seguramente a preguntar a qué lado tiraba Navarro.
0: Le pega a todas partes, pero le pega fuerte. A lo mejor entra hasta con pelota y todo con el arquero. Bueno, veremos si puede. 14:30 de este primer tiempo. Se puede abrir la cuenta en Valparaíso. Toda la expectación está en los pies de Navarro y lo que puede hacer el portero Tapia. Va a venir la orden ya del árbitro del partido. Viene corriendo Navarro. Le va a pegar Navarro. Le pegó. ¡Gol! ¡Gol! ¡Gol! ¡De Wanderer! Leandro Navarro. 15 minutos de este primer tiempo. Abre la cuenta en Playa Ancha. Remate seco, derecha, nada que hacer el portero Tapia. Ya celebrando más. Abre la cuenta mediante lanzamiento penal el cuadro porteño. Leandro Navarro, autor del gol. Reiteramos, 15 minutos, primer tiempo. Lo gana Wanderers acá en Playa Ancha.
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2: Oiga, y ahora, antes de relatarle el gol, un jugador cae, reclama un golpe, me parece que es del 5, Rodolfo González, el capitán de Cobreloa, y se gana la cartulina amarilla por dicha acción. Pero, oiga, Carlos, esto sería una agresión. No estaba la pelota, de hecho no está en juego tampoco el partido. Yo creo que tal vez pudo haber sido algo más. Pero bueno, muy bien pateado Leandro Navarro de derecha. A la derecha del arquero, abajo, fuerte y frío siempre, como le pega Leandro Navarro.
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0: La agresión fue a Cristóbal Ponce. Demostraron amarilla a Rodolfo González y amarilla antes al técnico, a César Bravo, sí, por estar reclamando al juez asistente al cobro del penal. 1-0 lo gana Wander, minuto 15, Leandro Navarro.
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0: Con cierta polémica, porque Cobreloa va a decir que no era penal, que lo cambió el asistente, que cómo lo vio, que ahora la gente de Wanderers piensa, no tiene que caer Wanderers en eso. Fue ahora al desquite la gente de Wanderers ahí. ¿Quién es el amarillo, el cuadro porteño, que te la gana?
2: Se lo voy a confirmar, pero estoy casi seguro que es del 15, Martín Villarroel. Sí, Martín Villarroel.
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0: Cuando se está ganando Jorge Siviero, no hay para qué hacer lo que hizo el chico fuera ahora tampoco.
3: No,
0: lo que hizo Villamarante.
3: Entrar en la vorágine más que tiene el Cobreloa, que se siente perjudicado por un fallo, que seguramente ellos lo ven desde otro momento, pero creo que lo peor que puede hacer Wander, que se puso en ganancia, lo más difícil en el fútbol siempre es hacer el gol, lo está ganando porque creo que fue siempre el que fue a buscar más en estos primeros 15 minutos, y por lo tanto ahora creo que se abre un partido muy interesante.
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0: Toca la pelota atrás Correjo.
5: Finalmente la amarilla para Cobreloa fue de Sebastián Zúñiga, quien tuvo el encontronazo ahí con Cristóbal Ponce.
0: Perfecto, entonces aclarado, Sebastián Zúñiga, el número 7, tiene la amarilla, y también el técnico César Bravo. Se la borramos al capitán Rodolfo González, que estaba ahí mediando también en esa situación. Lleva la pelota a Cobreloa, va cayendo al otro lado, falta, sí señor. Hay infracción, dice el árbitro del partido. La cobra ahí, llegó a destiempo, jugador de Wander. No grafican la jugada, Cristian.
5: Sí, hay falta de Axel Herrera cuando encaraba a Cristian Insaurralde por el borde del área, y es un tiro libre muy peligroso en el área de Santiago Wanderers.
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0: Un tiro libre, especie córner corto, más abierto seguramente, van a buscar el centro. Está Velasco, está Zúñiga, me parece también es el otro. Vamos a ver quién le va a pegar a esa pelota. Hay dos hombres en barrera mediando ahí para obstruir un poco la visual. El arquero que está formando aquello, pero son los más pequeñitos, porque ahí está Ignacio Flores y hay otro más que está cerrando. Y San Martín. Son los más pequeñitos los que están ahí haciendo una especie de barrera. No, más atrás la pelota. ¿Para qué me la abre? Le dice el árbitro. Tiene que cerrarse más. Claro, buscan un mejor ángulo para llegarle al arco. Atento el portero Byron Martínez. Se va a dar vuelta el árbitro y se van a correr igual. Va a buscar la pelota ahora. Va a venir la orden del árbitro, el señor Farías. Viene corriendo. Ya. Tiene mucho diálogo Farías, sí, con los jugadores. Ahí está en el medio también, ahí sacando. Hay unos que las parejitas se están tomando ambos. Va a caer un hombre al centro arriba. ¡Ah! El puñetazo, la pelota y el arco de Martínez. La va recuperando el cuadro Cobreloa. La va manejando el centro arriba, pasado Sandoval. La pelota quedó, alcanzó a cruzarse por acá. Valenzuela sacó ahora como viene, el otro costado, estaba adelantado. Bandera arriba del otro asistente, el señor Rodolfo Vera. Carlos, tiro libre en el fondo que favorece a Wander. Estoy contigo.
2: Martín Villarroel completa su quinta amarilla y está suspendido para la siguiente fecha.
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0: Va a jugar del fondo el tiro libre el portero Martínez. juega corto, abriendo por izquierda para Sergio Felipe, que se abre como eventual lateral, se abre por izquierda, se arrepiente, entregársela a Martínez, sale jugando Felipe a ras de piso para Cristóbal Ponce, el encargado de poner un poquito de fútbol, aplica velocidad, se lleva la pelota Ponce para San Martín, pasó el propio Ponce, se metió con todo, arranca Ponce, uy, el pase de la vaca Marda, llegó a las piernas Salvador, alcanzó a cruzarse por ahí el jugador San Juan, va recuperando Wander en mitad de terreno, va a buscar otra vez con Navarro ahora con el centralizando con Villarruel buscando presencia para Ignacio Flores, ya por derecha está Axel Herrera, la tiene otra vez por allá Flores, otra para Herrera, maneja la pelota Herrera, se metió nomás, toca cortito atrás para que vaya intentando jugar más Villarruel, no se quema con la pelota, que entrega a los que saben, a Navarro y este para Felipe, por ahí los experimentados, abriendo otra vez por el sector izquierdo, aparece Pedro Navarro, la echa a correr para que vaya avanzando Denison San Martín, va ante la marca de Porra, lo va tomando el brazo ahora, va tocando la falta del Wanderino, claro, dejó la mano tirada más atrás para zafarse la marca, tiró el manotón y es el tiro libre que favorece al cuadro de Cobreloa.
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0: Está costando la zona defensiva por el costado derecho al cuadro Cobreloa, por ahí está remetiendo Wanderer, ha entrado Ponce, ha entrado San Martín y por algún momento puede pasar Navarro, va a jugar del fondo el portero Tapia, que fue vencido los 15 minutos con lanzamiento penal de Leandro Navarro, lo está ganando Wander 1-0, hay un cabezazo, se está metiendo Gote ahora, se va cerrando Felipe, nada, se tiró al piso, la tiene la Sandoval, la pelota la tiene el portero Byron Martínez en sus manos.
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0: 21 minutos ya de la primera etapa, ahora lo gana Wander por 1-0.
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0: La pelota es alta, la va a luchar Camarda, llega primero el portero Tapia ante la marca de sus compañeros también que le cerraron el paso al uruguayo. ¿Le gusta el partido, don Jorge Díaz?
4: Hasta ahora está bastante equilibrado y Wander está poco a poco desequilibrando, sobre todo por el lado izquierdo entre San Martín y Ponce, que está cargado por ese lado.
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0: Mañana estaremos en Rancagua el partido entre O'Higgins y Everton por la Copa de la Liga. Y estaremos el lunes también con Deportes, con Palestino, con Deportes Limache también por la Copa de la Liga. Se lo contamos todo. Hoy estamos en Playa Ancha. Va a reponer el cuadro porteño en zona defensiva. Se toma con tiempo. Ahí unos pasapelotas. Entregó el balón ya para que lo vaya a ejecutar. No, lo tiene en medio, es tiro libre. Es tiro libre, dice el árbitro del partido. Va a ejecutar Sergio Felipe en mitad de terreno, pero en campo antagonista. La tiene Felipe. Va a retroceder. Está mediando por ahí Goti. Por el medio está Sandoval, que se va como centro delantero Sandoval y dejan un poquito metido ahí Facundo Velasco, que mete un poquito al intermedio, arranca por izquierda, quiere entrar un hombre por el otro sector, la va ganando ahora, buena Porras, ahora se defiende bien, aguanta la pelota, la tiene en el fondo, se complica la salida el cuadro de Cobreloa ante la presión de Wander, la va recuperando Navarro, la va tocando un Camarda, la media vuelta le pegó Camarda, no le pudo jugar bien, buena, gana aplauso, la intención era buena, pero el balón se fue fuera de la cancha, juega, repone del fondo Cobreloa.
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0: Se apresta el rechazo el portero. Va a jugar el portero Diego Tapia. Jugó ya Tapia. Busca por izquierda para que vaya Lucas Cornejo. La va centralizando por el medio para Muga. Se va, le va perdiendo la pelota. La perdió, falta, dice ahora. Cayó Cristian Muga y vía infracción de un hombre de Wander, Jorge Flores de Navarro, y es el tiro libre que favorece a Cobreloa.
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0: Don Ricardo Fernández, siempre atento, siempre ahí, vigilante en la caseta. Toca la pelota. Sí, está acá de guardaespaldas y días. Sí, llega la pelota. Va a jugar Wander, otro tiro libre ahora. Se aletarga un poco el partido, Jorge Luis Siviero, porque Wander está ganando, sí, no, y tiene que bajarle la presión.
3: Claro, no ha sido un partido lindo, ¿verdad? Es decir, muy luchado, muy poco jugado, pero evidentemente es más peligroso el equipo de Wander, sobre todo por el sector izquierdo, donde Porras no da pie con bola. Ha sido muy superado por San Martín y por Ponce, y creo que por ahí está la posibilidad de que pueda aumentar el equipo de Wander, que a mi modo de ver merece la victoria.
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0: Maneja la pelota Casaquilla 10 sin Saurralde. La va tocando por el medio, por ahí interviniendo Sebastián Zulia. Tocaba con Muga. Más atrás para el capitán Rodolfo González. Su hijo está en la banca, Josef. La sacó Rodolfo González. Sacó la pelota de Espensurralde. Lo va madrugando Axel Herrera. Ahí está la marca. Falta de Valenzuela. Sigue atrás en el fondo Martín Villarroel con infracción. Está con amarilla Martín Villarroel. Ojo, ojo, ojo ahí, que tiene que calmarse. Martín Villarroel, tiro libre que ya jugó la gente de Cobreloa, pero se equivocaron. El centro arriba de Insaurralde no pudo. Intervino Pedro Navarro. Ahora quiere meterse Denison San Martín. Alcanza a sacar la pelota porra fuera de la cancha. Repone, juega en saque de costado Wanderers.
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0: 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Estamos hoy día en el Elías Figueroa Brandes de Playa Ancha, ante 5.500 personas, más o menos. Yo creo que por ahí está la media. Arranca otra vez, por allá va intentando San Martín. Va madrugando un hombre, ¿quién lo ayuda? Llega Porras, va sacándose la marca encima. Llega a cruzarlo, se metió nomás San Martín, se mete bien el chico. Oh, no alcanzó ahora. Auxilió Muga. Saca la pelota al suelo para Porras. Se equivocaron otra vez. Uy, no alcanzó, se le acabó la cancha. Se le acabó la cancha cuando se equivocaba una vez más la zona defensiva del cuadro de Cobreloa.
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0: Complicado Cobreloa defensivamente porque Wander presionando, lo está llevando a los errores. Ahí se equivoca otra vez, la toca Martín Villarroel buscando por el sector derecho para que vaya Ignacio Flores. La tiene Flores, aguanta bien la marca, entre dos, se saca la marca de encima. Rebota el balón ahora en Navarro, pero rebota el nombre de Cobreloa, el jugador Cornejo, y se va fuera del terreno de juego. Otro saque de costado, otro lateral que favorece al cuadro porteño.
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0: Gracias, señor don Eduardo Álvarez, la voz que vende en Golazo en esta jornada. Mañana estaremos con la reaparición de don Roberto Briceño en la locución mañana con el partido entre O'Higgins y Everton. Y el lunes estará don Juan Alberto Sepúlveda. Las voces que venden en Golazo. Tocó la pelota por el otro sector con Axel Herrera. La va recuperando Insaurralde. La echa corriendo a donde, al vacío. Lo mató a Gotti. El balón llegó tranquilamente a poder del portero Byron Martínez. Va a sacar la pelota Martínez. Con las manos ya juega, habilita a Sergio Felipe. Desde el fondo sale jugando Wander. Proyecta por izquierda para Pedro Navarro. Trae la pelota Navarro. Forcejeaba ya con Muga. Ganó la pelota otra vez. Por ahí intentando Sandoval. La va recuperando mitad de cancha, por ahí intentando Muga. La perdieron otra vez, la lleva San Martín. Bien, estuvo atrás en el fondo, barriéndose San Juan, pero el balón llegó otra vez a poder de un guanderino, que era Navarro. Navarro con Ignacio Flores, aguanta, esto es rápido, le lleva Flores. Se está mostrando Ponce también. Va cayendo atrás, se cayó, pero recuperó Ponce. Maneja la pelota el chico Ponce. Cambia por derecha para Axel Herrera, la está esperando Camarda. Quiero rematar al pórtico Herrera. La pelota que rebota, la tiene Porra. Ahí le cuesta Porra, uy, cómo se complica este Porra. Está muy, pero muy inseguro el lateral derecho, Cristian Prieto de Cobreloa. Ha cometido cualquier error el lateral derecho.
5: Sí, pero se nota que es un lateral improvisado con las bajas de Diego Tapia y también de Jorge Volgatica. Se nota mucho que es la improvisación del lateral derecho y es por donde más está atacando Wander. Se nota que ahí hay una buena lectura por parte del técnico Paladino.
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0: Maneja medio campo, por ahí Sergio Zúñiga tocando atrás para el capitán Rodolfo González. La echa a correr arriba para que vaya Gustavo Gotti, pero le gana el cabezazo Villarroel. Ahora con el mismo expediente va sacando la pelota por derecha a Valenzuela. La quiere luchar por el otro costado, la perdió con Insaurralde. La va recuperando Insaurralde, echa el pase profundo, largo para Sandoval. Va a llegar, no llegó, muy largo el pelotazo de Insaurralde. Pide las disculpas, balón fuera del terreno de juego. Desde el fondo va a jugar el cuadro porteño.
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0: Momentáneamente, si el partido se ha terminado ahora, Wander estaría sumando 19 puntos en la tabla. Cobreloa se estaría quedando con 21, pero está todavía, le falta mucho a este partido. Vamos recién llegando a la media hora. Lo gana Wander por 1-0 con gol de Leandro Navarro a los 15 mediante lanzamiento penal. Va a jugar del fondo el portero Byron Martínez. Va a ejecutar ya, váyanse arriba, dice con las manos, el gesto se lo puente, la voy a mandar arriba, ahí voy, al sector derecho, va sacando Martínez, por acá va cabezazo Camarda, no va a llegar también Villarroel, intentaba meterse por el otro costado, va recuperando por el otro lado Herrera, la tiene Herrera, media vuelta, vuelta entera, se confundió Herrera, envió la pelota fuera de la cancha, lo hace todo rápido Cobreloa, pero ahora lo jugó por el otro costado, intentando por allá Velasco, junta con Insaurralde, se mete, sortea la marca de Martín Villarroel, llegó al área, uy, alcanzó Felipe, le va a pegar Zúñiga, le pegó, la pelota que rebota en Felipe se va al córner. Balón que se va al lanzamiento de esquina que favorece a Cobreloa, que es el número cuánto.
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0: A los 29, la primera acción de riego de Cobreloa frente a la portería de Wanderers. Va a venir el lanzamiento de esquina. Me parece que Sergio Zúñiga, casaquilla 7, que va a ejecutar. Sebastián, ¿por qué le digo Sergio? Lo confundo con Sergio, sí. Había uno, ¿te acuerdas? Que jugó con Wanderers, sí. Claro, Sí, este es Sebastián que jugó en la U, San Felipe, ha jugado en todos, claro. Sebastián Zúñiga, que venía de, estuvo en tercera también, parece segunda profesional, y ahora está, volvió a Cobreloa. Sebastián Zúñiga, Casaquilla 7. Sebastián Sergio Zúñiga, entonces, para no equivocarme. El centro pasado arriba, las manos. Uy, el portero que se quedaba. Salió, pensaba que se quedaba con la pelota, quedó corto. Alcanzó a puntearla, va sacando Felipe. Arranca en velocidad por derecha. Se viene. Arranca en velocidad. El pase de San Martín. No pasó la pelota y Felipe se quedó acá. Era Denison San Martín. Ahí recuperó Felipe con mucho, pero había falta. Había falta, reclama Sebastián Zúñiga la infracción y es el tiro libre que favorece al cuadro Cobreloa. Le piden tarjeta para Felipe, cortó la jugada, juega, repone en tiro libre Cobreloa.
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0: Ya estamos en los 30 minutos del primer tiempo, está ganando Wanda 1-0.
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0: Hay una... Ahí, después de esta estamos con los comentarios. Arranca. ¡Uy! Eso fue fuerte. La cobró al revés. Bueno, ojalá el asistente ahí está, lo auxilie el de allá, porque cobró al revés. La falta en la persona, el jugador de Wander, pero estoy contigo.
2: Sí, Tabaco. A ver, no alcanzo a ver quién está de Cobreloa. Es Denilson San Martín. Y se ganó la tarjeta amarilla el 37, Denilson San Martín. A mi parecer, Carlos, creo que estoy de acuerdo con usted. Despeja Denilson San Martín y el jugador de Cobreloa llega tarde y por eso le comete la falta. Sin embargo, no lo estimó así el árbitro principal y cobró un tiro libre a favor de Cobreloa.
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0: Las instrucciones, César Bravo, para uno de sus dirigidos acá también, para que después se recomponga un poco. Va a venir el tiro libre que favorece al cuadro Cobreloa, peligroso igual. Vamos a ver ahí, Japurra le está dando las instrucciones al número 24, a Robinson Porras, que hoy día apareció como lateral derecho. Ahí lo manda a buscar de nuevo. No sueltes al chico ese, tienes que apretar la marca, seguramente está diciendo Bravo. Va a jugarse el tiro libre. ¿Quiénes le van a pegar allá al tiro libre? ¿Quiénes están? Uno Zúñiga parece, ¿no?
5: Uno de ellos es Zúñiga, por lo que estoy viendo también puede ser el 27 Matías Sandoval que está preparándose para el tiro.
0: Sandoval es Zúñiga, dos hombres para darle a la pelota. Velasco es otro que está ahí. Sí, el zurdo Velasco, ahí acomoda la pelota. Facundo Velasco, que saquilla 32. Vamos a ver cómo arma la barrera Byron Martínez. Se pusieron los más altos en todo caso, ahora sí. Ahí está San Martín también. Peligroso esto. Tras la primera llegada del cuadro de Cobreloa, se generó este tiro libre tras la falta de San Martín, que se ganó una amarilla. El número 37 Wanderers va a jugar, pasó de largo Velasco, viene el remate ahora, la colocó arriba, golazo. Gol de Velasco. Gol de Cobreloa, le salió un golazo de tiro libre. Decíamos que era para la zurda, para pegarle bien. Ahí estuvo la buena ejecución del Facundo Velasco, casaquilla 32. Y justo a los 32 minutos le hizo honor a su camiseta. Marca el empate para el cuadro Cobreloa. Tanteo Wander 1, Cobreloa 1. Facundo Velasco, minuto 32 del primer tiempo. Está en empate el partido acá en Valparaíso.
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0: Fue un golazo, Cristian.
5: Sí, se prepara el 27, Matías Sandoval y Facundo Velasco. Sandoval pasa largo y Facundo Velasco con la zurda. No fue el ángulo, pero bien pegada al palo del arquero Byron Martínez. Nada que hacer. Y es el empate para Cobreloa con un golazo tiro libre que Facundo Velasco marca su segundo gol en este campeonato de ascenso para Cobreloa.
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2: Carlos,
0: ¿sí?
2: La amarilla no fue para Denilson San Martín, fue para Byron Martínez.
0: Por reclamar, yo creo que fue por la falta entonces. Sí. Ya, reclamó en forma irada. No sé, me da la sensación, ya se lo preguntar a Jorge Siviera, a Jorge Díaz, porque viene Wander atacando. Hay un remate ahora, la pelota que no pega en nadie fuera de cancha. Me da la sensación, no le resto el mérito a Velasco. Le pegó bien a media altura, pero yo creo que el arquero pudo haber hecho algo más.
3: Yo creo que estaba... es muy difícil desde acá. Creo que estaba muy tirado hacia su sector derecho. Es decir, él sabe que por arriba de la barrera es mérito del tirador, ¿verdad? Es decir, pero le regaló toda esa posibilidad y cuando intentó adivinar ya la pegada le hizo el inevitable gol de Cobreloa, que no sé si es merecido, pero en definitiva termina empatando con el partido, que creo que a medida que pasa el tiempo se va a poner cada vez más interesante.
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0: Se cruza en el fondo González, se lleva la pelota picar arriba para Gotti, va al cabezazo ahora, va sacando la pelota el Valenzuela, quedó tendido abajo, llega la pelota Leandro Navarro, va recuperando el otro costado el Pedro Navarro, se va juntando con San Martín, ahí engancha San Martín, la toca cortito atrás en el fondo, va otra vez con Leandro el capitán, buscando otra vez presencia por Cristóbal Ponce. Leandro Navarro, la echa a picar para San Martín, que bueno era, largo, no corrió mucho y no iba tan fuerte la pelota, pero iba, había rebotado, sí, iba tocada y la pelota se fue al córner. Lanzamiento de esquina que favorece a Wander, número
2: 2.
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0: Se va a venir el lanzamiento de esquina a través de Leandro Navarro, el capitán, va a darle la pelotita. Va Felipe Arriba, que se vea bien, también Valenzuela. El otro día hizo un gol de cabeza Valenzuela, no jugaba similar. Viene corriendo Navarro, le pegó Navarro, se le metía al portero, lo sacó al córner. Se le metía al ángulo arriba, cerrado el remate de Navarro. Y la pelota se fue al córner, número...
2: Número 3.
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0: Cruzó de izquierda a derecha Leandro Navarro para ejecutar ahora el lanzamiento por el otro sector. Le va a pegar de derecha, la pelota se va a ir abriendo. Ya no le va a poder dar, a no ser que le diera muy bien a la pelota y se le cerrara. Claro, con borde externo. Pero va a buscar el centro. Viene corriendo Navarro, viene la orden, le pegó Navarro. La pelota va a media altura, un hombre al cabezazo, alcanzó a cabecear un hombre con Cobreloa. Y se va al córner por el otro lado. Y ahí va Navarro otra vez. Voy a tratar. Ahora voy, es la tercera la vencida. ¿Es el cuarto córner ya o no?
2: El cuarto.
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0: Ahí mandan la jineta, Ponce parece decir, déjamelo a mí o tócamelo a mí, no, lo juego yo. Está muy chiquitito Ponce todavía para eso, para mandar a los experimentados. Va a venir el lanzamiento de esquina de Leandro Navarro, le va a dar la pelota arriba seguramente. Si se adelanta a los centrales, porque tiene que ir al área, no tocar ni jugar ahí, es desgastarse. Jugada trabajada, viene corriendo Navarro, el centro se va cerrando, el portero el puñetazo, la pelota quedó picando, la va a meter al área otra vez, la va manejando acá Denison San Martín, la tiene San Martín, aguanta la marca de un hombre, va buscando, enganchando a derecha, vamos a ver San Martín, alcanza a tocar la pelota, le entró fuerte un hombre ahí, uy, se cayó el asistente, se cayó el jugador, se cayó primero el asistente, se resbaló ahí en un sector de madera que hay, y el balón, claro, la pelota va fuera de la cancha, saque de fondo que favorece a don Jorge Díaz, aprovechemos su comentario. Después del empate.
4: Sí, creo que no sé si es merecido, como decía Jorge Luis, pero en el tiro libre yo no le he hecho la culpa al arquero. Oye, estaba en el ángulo ideal, 45 grados, a un zurdo. Yo se lo comenté a Eduardo Álvaro antes del lanzamiento. Estaba la posición ideal para que un zurdo hiciera lo que hizo. Ahora Wander sigue creando peligro entre Valenzuela, Ponce. Y me llama la atención que pocos juegan con Camargo.
0: Ahí viene Cobreloa por derecha, va intentando Sandoval, se va metiendo ahora el pase para Insurralde, alcanza a puntear la pelota, se la sacaron. La pelota saque de fondo, trae un hombre, reclama a la gente de Cobreloa, ¿no? La pelota está fuera de la cancha, juega, repone del fondo Wanderers.
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0: Va a jugar Byron Martínez. Se toma todo con calma Martínez, pero ya están empatando, no está ganando el partido. Va a jugar Martínez para que surquen sus compañeros, seguramente a buscar sector derecho. Como es zurdo, va a buscar siempre, la pelota se le va a ir abriendo un poquito. Va a jugar Martínez, ahí va por el medio, buscando por el medio, mitad de terreno, la pelota pasó de largo, hay un hombre que va cabeceando Muga, va recuperando mitad de terreno, por ahí se va luchando la presencia, va sacando la pelota como podía, intentaba jugar por allá Cristian Muga, el balón va por derecha, no alcanza a llegar Sandoval, balón fuera de la cancha, repone, juega en saque de costado, otra vez el cuadro porteño.
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0: Nico, Cristian, ¿llegamos a 6.000 personas ya o no? ¿Un poquito menos, un poquito más?
2: A ver, yo siempre he dicho, soy malo para este juego, pero yo creo que 5.000, 5.500 va a ir fácil.
0: ¿Cristian?
5: Sí, yo también pienso que hay unas 5.000, 4.500 personas próximas acá en el día Figueroa.
0: Vamos a ver después cuando entreguen la recaudación. Arranca en velocidad, se viene con todo por allá Ignacio Flores. Va forcejeando el balón ahora con Rodolfo González. Saca la pelota atrás, la va recuperando mitad de cancha con Cornejo. Sacó Lucas Cornejo, arranca con Insurralde. La aguanta por acá Gotti, quiere manejarla Gotti. Lo va siguiendo a todas partes Valenzuela. Bien Valenzuela, pero le cobró la falta. Y le vamos a hacer la amarilla, ¿no? A Valenzuela se dio la pelota, lo llama. Cálmese muchacho, le dice, porque la otra le muestro la amarilla. Claro, ya su segunda vez. Lo tocó abajo. Tiro libre que favorece a Cobreloa.
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0: Toca otra vez en mitad de terreno, ya jugaron el tiro libre con Bastián San Juan. Va jugando atrás en el fondo para Rodolfo González, el capitán, y la abre por izquierda para Lucas Cornejo. La está pidiendo por acá, ven, le dice Velasco, el autor del gol. La tiene Cornejo, echa la pelota arriba, a lucharla, va ahora, va cayendo, van empujando. Ahí un hombre, no hay falta. Uy, un cabezazo para Navarro, no cobró nada el árbitro. Hay un empujoncito, pero era de juego solamente. El balón lo tiene el portero Martínez. Va a jugar Martínez, sacó la pelota rápida arriba, va picando el balón, arte del bote, llega San Juan, como puede, envía el rechazo parcial, el cabezazo Leano Navarro, la tiene San Martín, quería un taco, se metió San Martín otra vez, lleva la pelota San Martín, San Juan jugaba el lateral derecho, Neverton, tocando la pelota al otro costado, pero terminó jugando el lateral derecho, Neverton, me acuerdo de Ricardo, ¿no? Sí, me acuerdo mucho, toca la pelota arriba, el pase largo, en la U de Conce también, Geno Gine, la U de Conce, jugó mucho tiempo. Toca el balón otra vez, el pase largo para Pedro Navarro, se metió, buena acción, la espera Camarda, viene ahí, uno alcanzó a llegar el portero, sacó con un golpe de puño cuando se le va a Camarda, el balón pasó por el otro costado, más bien, estuvo Cornejo, sale jugando con Insaurralde, se saca uno, saca dos de encima, pero la pierde con Herrera, va a recuperar la pelota ahora, la tiene jugando otra vez con Ponce, la tiene que al Ponce, va zigzagueando entre dos hombres, el pase filtrado, va tocado por alguien, se tocó la pelota en Cornejo, balón fuera de la cancha, lanzamiento de esquina que favorece a Wander, número
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0: Hay una jugada táctica que hace Wander defensivamente y después la van a analizar el primer tiempo Jorge Díaz, Jorge Luchiniero. Se ha ido mucho arriba Axel Herrera, que ha jugado a mitad de cancha hacia arriba, y el que le cubre es Martín Villarroel por derecha. Lo ha hecho bastante en algún momento determinado, ya lo van a comentar ya. Lleva la pelota ahora, va a ejecutar Navarro. Lanzamiento de esquina, que es el quinto que favorece a Wander. Viene jugando Navarro, arriba la pelota, el arquero que no salió, y entra un hombre al cabezazo. Ha alcanzado a sacar la pelota, viene la contra. Un hombre que viene correteando solo allá, no alcanza a llegar. Sacó la pelota, se resbala, bien estuvo. Era Porras que intentaba. Sacó la pelota otra vez, se viene en velocidad. Allá va San Martín, va a enfrentar a Porras. La tiene San Martín. 1, 2, 3, vamos a ver qué enganchó. Viene con los saca, tiene habilidad el chico. Le falta más estatura, más físico todavía, pero por lo menos es un buen jugador. Toca la pelota otra vez, la va recuperando Wander. Maneja la pelota con Ignacio Flores. La tiene Flores, la pelota rebotada otra vez, se va al córner. Pelota que rebota y se va una vez al córner, número
2: 6.
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0: Ya estamos en los 42 del primer tiempo y están empatando 1-1. Recordemos que a los 15 abrió la cuenta Leandro Navarro mediante lanzamiento penal. Y a los 32, Facundo Velasco igual 1-1 con tiro libre. Justamente va Leandro Navarro al lanzamiento de esquina. Ahora todo con Cristóbal Ponce por derecha, la tiene Ponce. Vamos a ver, va a entrar, otra para Navarro. Va a buscar de sur, del centro, arriba, pasado. Va el hombre al cabezazo, se quedó arriba Felipe también esperando, pero viene la contra, se viene el cuadro de Cobreloa con Insaurralde, espera presencia ahora que avanza por allá Sandoval, arranca en velocidad mano a mano con Pedro Navarro, se va a meter, ¿quién lo acompaña? Está esperando que lo acompañe alguien, va llegando el remate abajo a las manos seguras del portero, el remate era bueno de Botti, llegó a las manos seguras del portero Martínez.
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0: 43 minutos ya de este primer tiempo.
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0: El centro de Martínez, arriba, después de los 30 segundos yo cuento el minuto completo. Tenga la pelota, va llegando el balón ahora, lleva el balón ahora al otro costado, va buscando el otro sector, va llevando Camarda, maneja la pelota Camarda, lo intercepta Lorenzo Ralde, ahora va buscando Muga, se quiere meter con Gotti, empujón de Valenzuela otra vez, está amenazado por el árbitro ya, va tocando la pelota ahora Camarda, la maneja Camarda, se trae con los dos jugadores de la marca Muga, la abre para la izquierda para que vaya San Martín, va corriendo San Martín, la ha tenido de cabeza Porras, no ha podido con la marca, la va tocando en mitad de cancha para Ponce, pensa con Navarro, la tiene Leandro, otra para Pedro, prefiere abrirla para San Martín, va a encarar a Porras, se va a meter otra vez, los Dios, se metió al área, la tiene el chico San Martín, le va a pegar al arco, oh, lo va tocando atrás, claro, no entrega la pelota a tiempo, ese es el problema, la quería recuperar Camarda, ahí buscando falta, me parece, va sacando Cobreloa, aplica la ley de la ventaja en el otro partido, parece que hay falta, se va a ganar la amarilla Valenzuela, se va a ganar la amarilla Valenzuela porque es la tercera amarilla para Valenzuela, estoy contigo Cristian.
5: Sí, hay falta a favor de Cobreloa de Cristóbal Valenzuela contra Gustavo Gotti, casi en el círculo central de la mitad de cancha, y es otra amarilla para Santiago Wanderers.
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0: A los 44 anotamos la tarjeta amarilla. Christopher Valenzuela, Santiago Wander, Byron Martínez, Valenzuela y Villarruel están con amarilla. En Cobreloa lo está Sebastián Zúñiga y el técnico César Bravo. Va jugando por izquierda. Por acá se abre Insaurralde. Ante la marca, al otro costado, allá de Axel Herrera. Venía, alcanza a puntear la pelota Herrera. Balón fuera del terreno de juego. Va a recuperar el fútbol ahora. ¿Qué está pidiendo? Hay un hombre caído. Hay un hombre caído que es Felipe. ¿Estoy contigo, Nico?
2: Sí, Sergio Felipe cae resentido. Yo creo que debe ser algún calambre o algo. Todavía sigue sentado ahí con la ayuda del árbitro. Se levanta y ya se va a ejecutar el saque de manos.
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0: Me queda poco este primer tiempo. Ya vamos a estar viendo cuánto se van a adicionar. Va a jugar Cornejo en la saque de costado. Casaquilla 8. Hijo del recordado Fernando Cornejo. ¿Cuántos minutos más, muchachos?
2: 4 minutos.
0: Gracias, 4 minutos más. A partir de este momento se juega la primera etapa y están 1-1. Va a jugar el saque de costado Lucas Cornejo, que va a ejecutar al área seguramente. Se mueve Insaurralde. La está pidiendo Gotti, para él va el envío. Ahí aguantar la marca, lo está atrás el fondo Valenzuela, no quiere tocarlo. Tocó la pelota, atacando la pelota Herrera, la pelota que rebota el nombre de Cobreloa y se va al saque lateral que favorece al cuadro de Santiago Wanderers.
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0: Va a ejecutar el propio Herrera, ahí muy cerca del área grande, en zona defensiva. Va ejecutando el saque lateral, ya lo hizo ya, para que la marca Camarda. 1-2, toque, lo hizo Camarda, jugó en una baldosa, la tiene Camarda, la abre por izquierda, se viene Denilson, la tiene, va a buscar Camarda por el medio, vamos a ver si se la da, la está viendo Ponce, la tiene San Martín, se demora San Martín, arriba el remate, no, esto es lo que le falta a los chicos todavía. Tiene muy buenas condiciones, amaga, lleva, engancha, tiene la pelota a velocidad, pero le falta resolver, le falta pensar todavía, y eso es la inexperiencia, porque venían acompañándolo Ponce, venían acompañando Camarda, prefirió jugar un remate, ni fue ni al pórtico, se fue afuera. Son cosas que se aprenden en el fútbol.
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0: Hay una falta de Navarro. La deja pasar el árbitro del partido. Viene la contra de Wander. Ahí va otra vez el equipo porteño. A toda velocidad. Esponce, Cristóbal. La está pidiendo Camarda. Para él va el balón. Pero qué pasó. ¿Qué le dio a Camarda? Qué mal pase. Se entusiasman mucho estos chiquititos. De mucha ansiedad. Pero resulta que no hacen bien las cosas. Claro, llenan el gusto, a la gente le gusta, juegan bien, se van arriba, tienen mucho futuro, pero le falta a Jorge Siviero ese plus que lo van a ganar con la experiencia, con los años.
3: Exactamente, le falta la seriedad para decidir la mejor opción a tomar en determinado momento. No todo se tiene que jugar en velocidad. Muchas veces es mucho más fácil desprenderse rápido que no correr 30 metros con la pelota.
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0: Cayó espectacularmente Herrera, no hubo falta. Se le pierde la pelota a Flores. La va recuperando Villarroel ante la marca de Muga. La perdió igual. Avanza Sandoval, la va tocando por izquierda ahora Insaurralde. Se viene Insaurralde, lo va a cerrar ahora Herrera. Va a intentar la marca también Ignacio Flores. Ahí llegó Herrera. Se fue cerrando mucho Insaurralde. Prefiere jugarla atrás para Cornejo. Y hasta todo Wando refugiado en su cancha, tiene que jugar, construir otra vez desde el fondo el cuadro Cobreloa a través de Bastián San Juan. La cambia por derecha para Porras, que se atrevió a salir arriba, el pase largo arriba, no alcanza Sandoval, la pelota pasó de largo, pelota desmedida, el balón llega a poder del arquero Santiago Wander, Byron Martínez.
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0: Todavía le queda un minuto a este partido de los cuatro que adicionó el árbitro, el señor Rodrigo Farías, tocando la pelota arriba, la deja salir, Bastián San Juan lo va a transformar en saque lateral, el cuadro Cobreloa ya sabe que el partido se acaba, mejor ir 1-1 que arriesgar. Se demora con toda la calma del mundo, va a ejecutar Porras por el sector derecho, el saque de costado. Eduardo,
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0: Un saque parcial ahí que alcanza a recuperarla por acá, Zunia la cambia Cote ahora para que vaya avanzando otra vez Insaurralde, se viene abriendo por izquierda, va a enfrentar la marca de Herrera, echó a correr para Cote y la va a pedir Insaurralde para él, Valerón, le puede pegar el pórtico, le pegó Insaurralde, la pelota que pasó muy cerca, elevaba la cabeza ahí, Valenzuela confundía un poco a Martínez, la pelota se cerró pero se fue fuera del terreno de juego, repone yo creo que en la última jugada del primer tiempo Wanderers.
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0: va a jugar Martínez, el portero Wanderer, va a terminar seguramente 1-1 este primer tiempo, a no mediar un milagro en tres segundos que le quedan al partido, porque se va a acabar, se acabó, no juegue, le dice Martínez, juegue, dice el árbitro, está esperando que se acabe el primer tiempo, el portero parece, el saque largo se terminó, la mano arriba del árbitro Farías, el pitazo a la boca, primer tiempo concluido en el día Figueroa Grande, tercero Playa Ancha, primer tiempo terminado, igualdad 1-1, movimiento del marcador en los 15 minutos del primer tiempo, un discutido cobro del árbitro Farías, sancionó en penal que lo convirtió Leandro Navarro 1-0, y a los 32 con un impecable tiro libre Facundo Velasco marcó el 1-1 con que se van al descanso Santiago Wander y Cobreloa. ¿Algún concepto breve, Jorge Siviero, para dejarlo enganchado a nuestros jugadores?
3: No, que vi un partido, diría yo, peleado. Creo que es parejo el resultado con distintas armas. Sobre todo el equipo de Wander es peligroso por izquierda, pero creo que el empate se justifica.
0: Partido peleado y parejo, eso lo van a comentar Jorge Luis Siviero y Jorge Díaz al regreso de nuestra tanda con nuestros auspiciadores.
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0: Volvemos a la Liga Figueroa Brander desde acá del Cerro Playa Ancha para analizar, para comentar lo que han sido estos 45 minutos donde Wander está igualando 1-1 con el cuadro de Cobreloa. Los comentarios le pertenecen a los dos Jorge, a don Jorge Luis Siviero y a don Jorge Díaz Guerrero. Don Jorge Luis, don Jorge, ahí ustedes, bueno, comparten
3: ahí,
0: el micrófono.
3: Ahí compartimos el micrófono. Pienso que vimos un partido, diría yo, interesante, un partido peleado, luchado, no bien jugado, pero en definitiva creo que fue atractivo porque evidentemente están en juego posiciones importantes. Arrancó mejor el equipo de Wander justificando el gol a través de un penal que puede haber sido discutido o no, pero en definitiva fue mano y parece que le avisaron a la línea que era dentro del área y cobró el penal muy bien ejecutado como siempre por Navarro, se puso en ventaja, eso cambió el partido. Cobreloa salió un poquitito más de su faceta defensiva y a través de un tiro libre espectacularmente bien rematado por el jugador de Cobreloa, Velasco, marcó el empate y de ahí en más creo que se manejaron las situaciones en igualdad de condiciones, ¿verdad? Es decir, Cobreloa jamás se agrupó atrás, salió a jugarle de igual a igual a un equipo de Wander. Y yo creo ahí, me quiero detener un poco, creo que no han sido muy profundos, no hemos tenido grandes aproximaciones, no hemos tenido posibilidades grandes de gol, los arqueros no han trabajado mucho, no ha habido demasiadas oportunidades y creo que en ese sentido justamente por eso se justifica el empate. Ahora, lo de Wander queda bien evidente de que muchas veces los juveniles que tienen mucho talento muchas veces caen en la situación de manejar demasiado la individualidad. Y sobre todo, uno que ha jugado en ese sentido como 9, Camarda debe estar desesperado porque muchas veces juega de primera para tratar de que le devuelvan la pelota inmediatamente y el jugador que llega, sea Ponce, sea San Martín, sea el otro, siempre tienen a jugarse lo individual y muchas veces deciden mal, no bajan nunca el ritmo, tratan de buscar siempre la misma posibilidad. Y muchas veces en el fútbol es fundamental el cambio de ritmo, ¿verdad? Es decir, pero están en la etapa de proceso, de aprendizaje, por lo tanto, solo se adquiere con experiencia. Pero yo no sé si Wander en este momento está en condiciones de darle el aprendizaje necesario a estos chicos que tienen muchísimo talento, muchísimas, diría yo, no solo las oportunidades que se le están dando, sino que muchas condiciones para resaltar. Pero muchas veces caen justamente en la falta de experiencia y eso creo que en definitiva le juegan contra el equipo de Wander. Pero en definitiva creo que ha sido un partido parejo, está abierto para cualquiera de los dos. Cobreloa tampoco ha demostrado demasiada solidez y sobre todo defensivamente deja mucho que desear, sobre todo por el lado derecho donde Porras ha sido un pasadizo que lo corrigió en los últimos minutos, pero aún así cada salida de Cobreloa y cuando lo aprieta el equipo de Wander sufre mucho, así que el partido está absolutamente abierto, 1-1 justificado desde ese punto de vista, Jorge.
4: Sí, la verdad la cosa es que hasta ahora se justifica a pesar de que Wander ha tenido un poco más la posesión del balón, que para mi gusto no es tan fundamental dentro del fútbol, porque hay que tener la posesión, pero saber aprovechar esa posesión de balón, lo que no se da. Ahora, lo que decía Jorge, sí, es verdad, yo creo que estos niños están en formación, y ahí está la parte del aprendizaje, po. La parte que le llaman profesor, le dicen a gente que no son profesores. Por eso a lo mejor no enseñan como deben enseñar, como enseña un profesor, ¿no es cierto?, con metodología. Y es el momento oportuno para ir guiándolos, ¿no es cierto?, dado al rendimiento que cumplen. En Europa han cambiado la forma de seleccionar jóvenes, a pesar que estos jóvenes ya son, porque yo te hablo, cuando hablo de Europa hablo de jóvenes de 14, 15, 16 años. ¿Qué le piden lo primero? Velocidad mental en la resolución. ¿La tienen estos chicos? Yo creo que no. Se quedan 2, 3, 4 tiempos de más con el balón, ¿no es cierto? Camarda ha hecho 2 o 3 jugadas buenísimas. Da el pase, pica el espacio que se supone que debería ser de vuelta la posición del balón y no le llega. Vuelta, remate. Incluso está bastante, se molesta de repente porque no juegan con él. Él busca, lo hace lo más difícil, ¿no es cierto? Porque él generalmente juega de espalda al arco con dos hombres que lo están asediando. Gira, da el pase tanto a Ponce o a Denis San Martín, que tiene una rica habilidad, ¿no es cierto?, para pasar. Y yo creo que ese es el problema. Como decimos en el fútbol, pichanguea mucho. Me acuerda mucho de los inicios de David Pizarro, guardando todas las proporciones de David Pizarro, por favor, ni lo estoy comparando. Digo que tiene cosas de David Pizarro en el sentido de la posesión del balón, de los giros, del dribbling corto, velocidad, pero finiquita bastante mal la jugada. Tiene condiciones y ahí voy yo, donde creo que los que están a cargo de estos chicos tienen que corregir esas cosas. Es el momento de las correcciones, es el momento de decir, no, haz esto. O al chico Joaquín Silva, no, estás corriendo mal la cancha, estás corriendo más, porque tú quieres salir, no puedes ir a juntarte con los centrales al lado del centro delantero. Tienes que echarte un poco más atrás, cosas que te jueguen, y tú eres el hombre que va a decidir a quién le vas a dar el paso, cuál va a ser la jugada con espacio que vas a tener. Pero eso no lo veo. Lo veo igual, excepto, será que me tiene a mí bastante, creo que hoy día abusado, sí, de un poco vehemente, Christopher Valenzuela. Tiene anulado prácticamente a Coti, Coti no ha aparecido para nada, ha hecho una sola jugada y nada más, lo tiene bastante bien controlado, pero en los demás creo que tienen mucho potencial, insisto, Ponce, Denilson y todos los que están en este momento jugando, y Flores, bien buena, tienen la buena intención, tienen capacidad física, tienen dribbling, varias cosas, pero le falta, insisto, la velocidad mental para decidir en el momento oportuno qué jugada van a hacer, ¿ya? ¿Qué jugada tienen que hacer? Me acuerdo la última jugada de Gamarra, se va, se comporta externo, se la pasa a Denilson San Martín, que controló y picó al espacio donde debería haber llegado la devolución de ese buen pase de Gamarra y no le llegó porque él remató, digamos, con pocas posibilidades, que no pasó ni muy cerca. Así que me parece que esa parte tienen que ir progresando para que no se vayan estancando, para que vayan progresando y así poder tener un equipo competitivo y jóvenes que se puedan desarrollar, que jueguen bien por Wander y que el próximo año si se quedan, o yo supongo que la directiva no los va a vender todavía, puedan progresar y Wander tener la posibilidad en segunda o en primera posibilidad de competir en el campeonato.
14: El comentario de Jorge Luis Severo y Jorge Díaz para esta parcial igualdad entre los elencos de Santiago Wanderers y Cobreloa, 1-1. Ya están los 11 elementos en la cancha de Santiago Wanderers, más el trío referil, la cuaterna referil. Ya Nicolás Marcelo Ríos nos va a señalar,
2: Ricardo,
14: si tenemos cambios, sí, Nico.
2: En Santiago Wanderers no hay ningún cambio, y le aprovecho de decir un comentario que le apoyaban a Jorge Díaz. Eduardo Castro Ruti dice: tiene razón Mr. Díaz, les dicen profesores pero no lo son, son instructores porque no tienen la pedagogía.
14: ¿Quién me dijo que era que lo escribió eso?
2: Eduardo Castro Urrutia.
14: El Yayo Castro, el que auditor es nuestro permanente.
0: Sí, sí, ah, sí, los educadores del viento, gran folclorista, hombre de la música. Los saludamos al Yayo Castro.
4: Muy conocido, Manderino. Un primo mío que cantaba en los surcadores del viento, Víctor Díaz, la primera voz de los surcadores del viento.
0: Mire, qué bien. Bueno. Y ganador de muchos festivales del Guaso.
4: Sí, señor.
0: Y
4: sí,
0: participó, sí, en el Festival de Viña también.
4: Sí, señor. Y un saludo a mi primo que nos está pasando por un muy momento.
0: Todavía
4: bueno.
0: Tengo un CD por ahí de esos años cuando cubría el festival y el Yayo Castro, que los jugadores del Viento participaban. Así que saludos para él también, auditor nuestro, siempre nos escribe por lo demás. Por comenzar el segundo tiempo, no, recién viene apareciendo Cobreloa. ¿Tendrá cambio don Cristian Prieto el cuadro Cobreloa? Por lo menos hay 5 jugadores solamente en cancha, no sale el resto,
5: ¿no? No, ya salieron todos los jugadores de Cobreloa y no hay cambios en este segundo tiempo.
0: Correcto, entonces ahí aparecen ya los que faltaban. No son los mismos números de la primera etapa. Para este segundo tiempo acá en el estadio Elías Figueroa Brander, con cerca de 5.500, no era juego por 6.000 personas, 6.200 por ahí para esta noche.
15: Entiendo que fue cerca de 6.000 finalmente lo que se alcanzó a vender, digamos, entre abonados, canjes y la gente que compró entradas.
16: Somos vamos. Golazo en UCB Radio desde el estadio Elías Figueroa Brander en Valparaíso. Están empatando 1-1 Santiago Wanderers y Cobreloa. Se va a iniciar ya la segunda fracción. Relata para Chile y el mundo Carlos Campos Castro.
0: Gracias don Eduardo Álvarez Naranjo. Tantas lunas que no nos encontrábamos en las radioemisoras. ¿Cuántos años fueron don Eduardo? Mucho tiempo.

0: Va a pasar por el otro lado, pasó Navarro, el centro pasado, ya llegar Camarda, no llegó uno, no llegó otro, el palo lo salvó, el palo y el centro otra vez, viene Camarda, el cabezazo, gol, gol, Camarda, Camarda, Camarda, gol, de Wanderers, gol, de Santiago Wanderers. Marcos Camarda con golpe de cabeza la pelota al fondo de las mallas cuando se cumplía el minuto de juego del segundo tiempo. Lo había tenido en un remate que dio en el poste. Volvió a la central y apareció, se llevó Camarda frente a los centrales. Nada que hacer el portero Tapia. Y al minuto del segundo tiempo, Wander se pone arriba. Santiago Wander en 2, Cobreloa 1. Marcos Camarda, el autor del gol.
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2: Y se nota que algo le dijeron a San Martín en el camarín, porque siempre enganchaba al centro. Ahora abrió la cancha para Pedro Navarro, que pone un muy buen centro, que aparecía el 7, Axel Herrera al palo, pero luego la pelota hacia la derecha la va a buscar alguien que ha estado bastante participativo en ese rol, el 14, Cristóbal Ponce, que busca un centro y lo encontraron al final 9. Encontraron a Marcos Camarda, que pone el 2-1 momentáneo. Wander 2, Cobreloa 1.
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0: Entradita el cuadro de Wanderer y ahí va otra vez Camarda. Se le abre el arco a Camarda, tiene la persona con sacando la pelota a González. Arco desesperado, la va elevando otra vez Navarro para Camarda. La pelota queda picando otra vez Navarro, la gana el cabezazo ahí. Sacó la pelota Muga, la aguanta Gotti, la cambia por el medio, por ahí intentando Zúñiga. La echa a correr por Insaurralde, va pasando allá ante la marca de Valenzuela. La tiene Insaurralde, pasó otra vez la media vuelta, le va manubrando, se va cerrando con sí solo. Pero ganó la pelota Insaurralde, perdió el balón, casi se cae. Trastabilló, tocó para Muga, la cambia por izquierda. Por allá intentando con Cornejo. Maneja la pelota Cornejo, buscando el centro de la vez. Se va arriba abajo Herrera. Falta. Hay infracción del jugador de Cobreloa. Tiro libre que favorece el cuadro de Wander. Bueno, bueno, Jorge Díaz. La apertura de la cuenta de inmediato. Wander atacó.
3: Sí, fue. O sea, no, no voy a rogar. Digamos que me escucharon a mí, pero hicieron lo que tenían que hacer, lo que digo. Va a buscar una pelota Ponce al medio campo. Le da un dos troques. Viene el cambio para Denis San Martín. Que la. Otra vez, control, un toque, el centro, ante el gol, que fue el remate al palo, después vino el centro nuevamente al otro lado, Herrera fue el del centro, y el cabezazo impecable de Camarda, que ahí no perdona. Eso demuestra que cuando a Camarda le llega, la manda adentro, y hay que pasarse.
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0: Maneja la pelota en el medio, el cuadro porteño, tres de Villarroel, la va tocando para Ponce, se le pierde la pelota, va recuperando Muga, la va a tocar a otro sector, por ahí va manejando ahora, va insistiendo, se le pierde la pelota, Zúñiga, prefiere sacar el pase por derecha, por acá avanzando Porras, la está pidiendo Sandoval, se arrepiente porque tiene la marca de Camarda, la echa atrás ahora para San Juan, la va rotando ahora con González Rodolfo y atrás para el portero Tapia, saca desesperado cuando arremetía al otro costado, intentaba llegar a Ignacio Flores, hay un cabezazo en mitad del terreno de Valenzuela y ahora se lo propio Herrera, la pelota quedó picada. La va recuperando, la calma Herrera, la tiene Axel Herrera, se le pierde el balón, prefiere jugarla cortito ahora para que buscara por derecho Flores, perdió el balón ahora, se viene toda velocidad el cuadro Cobreloa, viene intentando Cobreloa, se metió Cobreloa, va a intentar por otro costado, bien estuvo Valenzuela, aguanta bien la marca, bien Valenzuela, saca aplauso al chico Christopher Valenzuela, sacó la marca de encima y viene la contra Wander con Ponce, ahí pone los tiempos, marca los tiempos, la tiene que estar al Ponce, se pasó uno, se pasó otro, pasó, dejó dos hombres pagando, la pide Camarga, está adelantado, ya le ha tocado. Guante, buscó a Denison San Martín, va a pasar Navarro, pasó Navarro, la tiene Navarro, le va a pegar el pórtico para Navarro, el centro arriba, buscaba el centro, la aguanta San Martín, maneja la pelota, pasó el chico otra vez, la tiene San Martín, se le pierde la pelota, va tres hombres encima, la va recuperando ahora Pedro Navarro por el medio, va buscando para Herrera, son los mejores momentos de Guante en el segundo tiempo. La tiene Axel Herrera, le quiere pegar al pórtico. La engancha ahora, el otro día pasó nomás, dejó a Camarda solo. La tiene el remate abajo. ¡Uy, lo perdió Wander! Flores. Lo perdió Flores porque amagó tirar a Herrera. Se la tomó cortito para Ignacio Flores. Remató abajo, mordió. Y estuvo el tercero, Nico.
2: Una jugada muy parecida a la que hizo Herrera en Iquique. Esta vez habilitó a Ignacio Flores, que estaba justo en la línea. Le pegó como de tres dedos, desviado por la mala suerte del 23.
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0: Bueno, es muy prematuro todavía. Melilla, Wanda está ganando 2-1. Comenzó bien el segundo tiempo Jorge Luis Ullón, el otro día también con Temuco, que ganaba 2-1 y después instintivamente se echó atrás. Ojalá no suceda aquello y Wanda sigue insistiendo ofensivamente o manejando mejor el partido, Jorge.
4: Sí, son los mejores momentos de Wanda, es decir, está muy cerca del tercer gol que la...

0: eventualidad de un empate de Cobreloa, que evidentemente ha sentido muchísimo el ataque de Wander. Cuidado.
1: El remate de San Martín, el portero que la saca al corre, lo dio el rebote, la va a recuperar por el otro costado, no salió el balón, la va recuperando Flores. Toca Flores otra vez atrás. Ahí la tiene Navarro, el capitán. Va centralizando con Martín Villarroel. La está pidiendo Navarro. Prefiere pasarla primero por Felipe. Todo Wander en el campo de Cobreloa. La prolonga por izquierda. Por allá se va abriendo Camarda. Arranca Camarda. Aguanta la marca de Porras. Alcanzó a sacarla. Adivinó Alfredo Hermano. Sí, la pelota fuera. Saque de costado que favorece a Santiago Wanderers.
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1: 2 a 1 lo está ganando Santiago Wander, de entrada al segundo tiempo, el gol de Camarda al minuto, va jugando al otro costado, la va llevando el balón, la saca San Juan con un golpe de cabeza, otra vez va a buscar el saque de costado, el cuadro porteño a través de Pedro Navarro. Casaquilla número 16, recostado en el sector izquierdo, frontal al área grande de Cobreloa. Tocó de inmediato para San Martín, la pelota que rebota en este último balón fuera de la cancha. Ahora le toca reponer al cuadro naranja del norte.
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1: Está resentido un hombre ahí, parece que un golpe.
3: Nelson San Martín, que cuando despeja el jugador de Cobreloa le llega en el estómago, queda un poco dolorido.
1: ¿Ustedes conocen Calama, muchachos, no? ¿Estadio?
3: No.
1: ¿No?
3: Tampoco.
1: Claro, nosotros conocimos el antiguo Calama, ¿se acuerda, don Eduardo Álvarez, que perdimos las maletas y llegamos a transmitir allá mis maletas? Es una historia larga esa, muy larga. Después fuimos ya con Ricardo Fernández al nuevo estadio, ya estaba cambiada la ciudad incluso. Bueno, Jorge Luis siempre nos cuenta, pero lo cierto es que alguna experiencia tenemos allá en Calama. Toca la pelota en mitad de cancha, por ahí va luchando, alcanza a cruzarse cuando quería Ponce, se cruzó oportunamente Muga enviando la pelota fuera de la cancha. Va a jugar el saque lateral el cuadro porteño, que está ganando el partido por 2-1 esta noche acá en Valparaíso.
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1: Para que se le quede, para que se le grabe, para que no se le olvide. Wander está ganando por 2-1 acá. Un homenaje, un recuerdo y un saludo para don Gol Israel Jason Sosa, que lo está escuchando. Está recuperándose ahí poquito a poco, a recuperar la salud Israel para estar en los próximos partidos del cuadro Wanderito. La tiene Wanderino, digo. La eleva Villarruel. La pelota queda picando ahí nomás, más alta que larga. La quiere bajar con calidad Gotti, buena acción. Manejó el balón, ahora chocaron ambos. Hubo un choque de cabeza de dos jugadores ahí. Villarroel con Gotti, me parece. ¿Es Gotti o no? A ver, me lo aclaran ustedes.
4: Muga, Cristian Muga.
1: Muga con Villarroel.
3: Y Martín Villarroel, el de Wanderers.
1: Ahí cayó. Villarroel tiene un pasado en Cobreloa también. Sí, pasó en Cobreloa. Villarroel. Ahí están de fútbol detenido. Tienen que ser atendidos ambos jugadores porque un golpe en la cabeza es complicado, pero ya se recupera Muga. Villarroel todavía está tendido, no pasó nada, va a reponerse el fútbol. Páseme la pelotita, dice el árbitro, el señor Rodrigo Farías. Don Eduardo Álvarez Naranjo, la voz vendedora en golazo esta noche.
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1: Despejó como podía Felipe, cayéndose incluso. Ahí va otra vez Felipe, un golpe de cabeza. La echa sobre el costado. Navarro va a complementar la pelota arriba. Buena acción de Navarro. Va correteando San Martín, por el balón está fuera de la cancha. Ya rehizo el fútbol Zúñiga. Se va juntando a la derecha con Sandoval. Busca el centro para Insaurralde. Se eleva otra vez Felipe en el fondo, sacando la pelota para Camarda. De taquita, vive una mano de Bastián San Juan. Infracción, dice el árbitro del partido. Tiro libre que favorece mitad de terreno Wanderers.
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1: Ya lo sirvió Felipe, jugó con Valenzuela, la cambia por derecha, por allá está intentando meterse Ignacio Flores. Tocó la pelota otra vez, por mitad de terreno, buscando a Cristóbal Ponce, el balón sale detenido. Viene la contra de Cobreloa, pero se va a cerrar oportunamente en el fondo Axel Herrera. Se da la media vuelta, está efectivo en la marca Herrera. Saca aplauso ahora, tocó con Navarro Leandro. Otra vez por mitad de cancha para Martín Villarroel. Echa atrás para Sergio Felipe. Sale jugando el uruguayo. La pelota que rebota. Tuvo fortuna porque el balón está ahí. La tiene Felipe. Va a aguantar porque empujón. Claro, falta. Hay infracción de Insaurralde, dice el árbitro del partido. Tiro libre que favorece al cuadro Wanderers.
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1: Al servicio el portero Byron Martínez. Ganteo Wander 2, Cobreloa 1. Estamos en el segundo tiempo. Movimiento del marcador a los 15. El primero mediante lanzamiento penal de Leandro Navarro para el cuadro porteño. Luego a los 32, Facundo Velasco de tiro libre. Y al minuto del segundo tiempo, con golpe de cabeza, Marcos Camarda. Elevó a Wander 2-1. Lo está ganando el cuadro porteño. Hay un saque defectuoso de San San Juan, la pelota quedó picando, sobró Axel Herrera, se viene la contra de Cobreloa, arranca en velocidad el cuadro loíno, se viene con todo, va intentando el centro para que vaya Gotti, pasó, había un empujón de Insaurralde que iba por el medio, va recuperando Zúñiga, intenta el pasar ahora, busca el centro, salió Martínez sin problema alguno, el portero al piso con la pelota y se queda con el balón.
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1: Este golazo en Uso Radio, mañana estará narrando Carl Felgueras el partido entre O'Higgins de Rancagua y Everton de Viña del Mar. Y el lunes también se va a repetir Don Cal, siguiendo a Deportes Limache en la ruta. Toca la pelota otra vez en el otro costado, la va a recuperar ahora en otro sector, por ahí intentaba meterse, pero la pelota la va recuperando en otro sector, lleva el balón, la pelota el Wander a través de Ignacio Flores, atrás va tantando, salió jugando de buena forma, la tiene Axel Herrera, va pasando Herrera, cambia juego por derecha, se va metiendo Ignacio Flores, la está viendo Camarda, la tiene Flores, la tiene Ponce ahora, maneja la pelota, un remate arriba de Flores, saca aplauso, se juntó Ponce con Flores, el remate de Flores elevado sobre la portería que defiende Diego Tapia.
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1: Sacó la pelota Herrera, rebotó en un hombre por izquierda, Anís O'Brien, el balón se afuera. Saque de costado que favorece al cuadro porteño.
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1: 12 minutos ya del segundo tiempo y lo gana Wanderers por 2-1.
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1: Ya hizo el servicio correspondiente Herrera, va intentando por el medio, la va recuperando el otro costado con Muga. Se va juntando por el medio, hay un hombre que cae, falta de amarilla. Se va Navarro con amarilla. Amarilla para Leandro Navarro. Estoy contigo, Nico.
3: Sí, porque cuando recibía un hombre de Cobreloa llega tarde el capitán de Santiago Wanderers, Leandro Navarro, y se gana la cartulina amarilla en Santiago Wanderers.
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1: Y vamos a ver cuántas amarillas tiene acumuladas Leandro Navarro, el capitán. Es la tercera, nos dice Ricardo Fernández. Recordemos que Martín Villarroel, a quien le mostraron el primer tiempo, ya está inhabilitado al próximo partido porque llegó al tope de 5. Va a jugar el tiro libre Velasco. Va a jugar con Curicó, juega jugando el próximo partido. ¿Qué fecha por ahí? Después me lo, el 12. Va a ser el centro arriba, va a salir el portero Martínez. Quedó la pelota picando para Martínez. No atacó nadie en el balón, se le escapaba en segunda instancia. Recuperó Martínez. Sale jugando por izquierda. Por acá se da la media vuelta Ponce. Madruga la marca de San Juan. Le echó para Camarda. Qué pelotazo le metió a Camarda. Lo va a levantar Camarda. Va a ser el tercero. Va a ser el tercero. Gol, gol, gol, gol, gol, gol, gol, gol, gol, gol. ¡Gol! ¡De Wanderers! Camarda repite. ¡Gol! Caturro Marcos Camarda, cuando se cumplían los 13 minutos del segundo tiempo, una pelota que la lucharon por el medio, aquí salió el arquero, aquí salió el arquero, le levantó la pelota ahí con maestría Camarda y decíamos gol, gol, gol, gol, la pelota entraba lenta y entró, cuando se cumplían los 13, Santiago Wanderers 3, Cobreloa 1, Marcos Camarda, autor del gol.
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3: Atacaba Cobreloa, luego recupera rápido a Byron Martínez y el público lo empieza a apurar, le tira la pelota a Cristóbal Ponce, que rápidamente se da una media vuelta y le pone un pase espectacular a Marcos Camarda. El tema es, Diego Tapia, ¿qué salió a hacer? Porque salió tres cuartos de cancha en ofensiva para Wanderers. Marcos Camarda, que fue más inteligente, levantó la pierna y esa pelota entró lentamente para poner el 3-1 a favor del equipo Caturro.
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4: Gran jugada de Wanderers. Nuevamente Ponce hizo lo que tenía que hacer, tomó el balón, se la tiró a Camarda. Camarda corrió, ¿no es cierto? Venía con el control y el arquero salió, no sé qué, cooperó bastante en este gol de Wanderers y hizo el tercero. Bien Camarda, porque eso es lo que se quiere de un centro arquero, que esté siempre atento y que estas oportunidades de gol que se le dan, las mande a él.
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1: Jorge Luis Siviero, amerita también un comentario suyo de gol.
0: Sí, no, evidentemente fue una buena jugada de Ponce, que como dijo Jorge, se desprendió rápido el balón, metió un buen pase para Camarda, que aprovechó la salida en falso, absolutamente le facilitó la tarea a Camarda, que tuvo que tirársela por encima porque lentamente se tradujeron el tercer gol, y creo que que empieza a definir a favor el equipo de Wander, que se lo merece por todo lo que ha hecho, sobre todo en estos primeros minutos del segundo tiempo.
1: Hay una falta de Camarda ahora, cuando seguía la marca de un hombre, le reclaman la tarjeta para Camarda, se la van a mostrar el árbitro. La pidió Cobreloa esa tarjeta, estoy contigo, Cristian.
5: Sí, porque Marco Camarda, cuando iba en ataque Matías Sandoval en Cobreloa, en mitad de cancha, Marco Camarda no encuentra nada más que basarlo tocándolo, pues se puede decir en el cuello, y el árbitro no duda en poner la tarjeta amarilla, y es otra amarilla para Santiago Wanderers.
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1: Se equivocó Zúñiga.
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1: Zúñiga se equivocaba, entregaba un pase, pero no alcanzó a llegar. El botecito engañó a Flores, pero así todo Wander presiona. Los muchachos, uy, ahí ahora la tarjeta roja. Zúñiga, se va Zúñiga, un manotazo y el árbitro estaba al lado. Un hombre experimentado como Sebastián Zúñiga no puede hacer eso, porque le da el manotazo inmediatamente al lado al jugador. Claro, el árbitro está de frente mirando la acción a un metro prácticamente, muchachos.
5: Sí, pero no se comprende lo que acaba de hacer Sebastián Zúñiga, porque el jugador de Correa ya tenía tarjeta amarilla, y si no me equivoco le pega al Leandro Navarro en el rostro en mitad de cancha.
3: Tenía amarilla, pero se fue con roja directa.
5: Sí, no, lo te digo, ya es un jugador que estaba molestado y no puede ir así contra un jugador de Santiago Wanderers. En menos mitad de cancha era una pelota totalmente irrelevante, si se puede decir, en ataque de Santiago Wanderers. Y incomprendible lo que hace Sebastián Zúñiga, y se queda con uno menos Cobreloa.
1: Menos que está perdiendo 3-1, Jorge Luis.
0: No, la pelota no estaba ni siquiera ahí. Es impresentable, inexplicable, además, la situación de Zúñiga, un jugador que tiene su experiencia. Ha dejado a su equipo no solo perdiendo por 2 goles de diferencia abajo en el marcador, sino con un hombre menos. Yo creo que a partir de ahora se empieza a liquidar el partido a favor del equipo de Wander. Falta mucho, pero lo más probable es que Wander siga aumentando la ventaja, que pueda en algún momento Cobreloa recuperar, porque anímicamente creo que está destrozado por los goles recibidos y más encima con esta expulsión absolutamente tonta.
4: Creo que lo ha catalogado muy bien Eduardo Álvarez aquí al lado mío. Impotencia, así se llama. Cobreloa ha sido sobrepasado por el equipo de Wander. Minuto, me han quitado el balón, lo han jugado bien, han hecho 2 goles, por lo tanto es totalmente impotente. Una falta que no había necesidad, no tenía para qué, en la mitad de la cancha no tenía para qué hacer esa tremenda falta, y desgraciadamente Sebastián Zúñiga irresponsablemente deja a Cobreloa con 10 hombres.
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1: Y pasaron 2 minutos de aquella incidencia, se fue expulsado a los 16. El jugador Sebastián Zúñiga, con 10 hombres, juega a partir de este momento con el UA. Ahí tendrá que ver César Bravo cómo arregla un poco el esquema, porque Wanda está con un hombre más y está dando 3-1. Va buscando por derecha, buena pasadita ahora de Herrera otra vez, el centro para Camarda. Estaba a media altura, estaba adelantado Ander arriba. Tiro libre que favorece Cobreloa.
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1: Toca la pelota Ponce, otra vez se viene por derecha Flores, va entrando otra vez el centro pasado para Camarda, el puñetazo del portero Tapia, la va a buscar, se le pasó de largo a Navarro, va a recuperar la pelota el cuadro Cobreloa a mitad de cancha a través de Muga, va quitando otra vez por el Flores, está confundido un poquito, la tiene Ponce, la velocidad a los muchachos, la ha traído consecuencia Cobreloa, la cambia por derecha otra vez para Ignacio Flores, se abre cancha por derecha, va a intentar Flores, va a saquear otra vez, pasó de largo, le pegó Navarro, ¡uy! Le pegaba bien Navarro, llegaba bien perfilado Nico Navarro, no le pegó del todo bien, pero llegó bien Wanderers.
3: Sí, agarró bien la pelota, le pega fuerte, lamentablemente para él, se fue muy desviado por arriba, y por eso es que va a sacar de fondo Cobreloa.
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1: Yo creo, Jorge, si vieron, no sé, no soy adivino, pero el técnico le ha dicho toquen la pelota, toquen, no sé, no se apuren, toquen, igual en el segundo tiempo ha hecho eso los muchachos jóvenes sobre todo.
0: Yo creo que justamente ha aprendido esa lesión, ¿verdad? Es decir, desprenderse cuando es necesario, no caer en individuales. Creo que Cobreloa está impotente en todo sentido, ¿verdad? Es decir, es evidente que lo están pasando por encima y lógicamente es esperable incluso que Wander siga aumentando el marcador.
1: Hay una amarilla para San Juan, me parece, ¿me la ratificas tú, Cristian?
5: Sí, es amarilla para Bastián San Juan por una falta en mitad de cancha por la espalda a Marcos Camarda.
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1: Sí, lo decía Jorge Díaz, se lo apuntaba certeramente Eduardo Álvarez, la impotencia también de estar perdiendo el partido, de no encontrar un poco, darle la vuelta al partido mismo, Jorge, porque Wander no se lo ha permitido.
0: No, es que está absolutamente desconectado de la realidad que está pasando en el partido. Está siendo absolutamente superado por el equipo de Wander, que le ha imprimido a la velocidad y la dinámica necesaria el toque preciso en su momento también. Por lo tanto, creo que ahí está la diferencia entre lo que hizo Wander en el primer tiempo y lo que está haciendo en estos 20 minutos del segundo tiempo.
2: 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Tiempo de juego, Puerto Valparaíso, Carlos.
1: 21 minutos de la segunda etapa.
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4: Una falta fuerte del hombre Bastián San Juan, dado la impotencia que no pueden tomar el balón. Pero también digamos una cosa, es rapidito de tarjeta el árbitro, el señor Rodrigo Faría. Lleva 10 tarjetas amarillas, incluido César Bravo. Por lo tanto, llega 9 a jugadores del campo. Wander tiene 5 y los demás la tiene Cobreloa.
1: Yo tengo 8 con 9 con las rojas únicas y sí, yo tengo 3, 5, 6, 7, 8 amarillas y una roja. Por ahí tengo la marca, toca la pelota Insaurralde, se va cayendo Insaurralde, no hay falta, la va sacando atrás del fondo Navarro. Arranca golpe de cabeza, Camarda le va a ganar a Porra otra vez. Se quedó en la marca Porra, la tiene Camarda, tiene potencia Camarda. Aguanta la marca porque tiene que buscar recepción, la tiene Camarda otra vez. Se encienden los celulares, arriba en la galería que da la Escuela Naval. Maneja la pelota en una baldosa ahí, la tiene otra vez, Wander otra vez, busca por derecha. El remate de Navarro, llegó un hombre abajo, la pelota que se intercepta, ahí cuando estaba, no pasó nada. El balón fuera de la cancha, rebota el Navarro, el balón se va fuera de la cancha. Saque de fondo que favorece al cuadro de Cobreloa, que un cambio.
5: Sí, porque va a ingresar en Cobreloa el 14, Tomás Arangui, sale con la 32 Facundo Velasco.
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4: Carlos tiene razón, 8 a jugadores de campo más la de César Bravo y roja a Zúñiga, ahí están las 10.
1: Sí, señor, pues sí, señor. Ahí estábamos apuntando aquello. No sea porfiado un Jorge Díaz. Le pone un poco de fútbol porque se fue Zúñiga, que estábamos manejando esa instancia. Pero quitó la pelota. Herrera, amarilla. Para Axel Herrera, ¿me la confirmas, Nico?
3: Sí, aún se lo voy a reconfirmar después porque me queda la duda si fue para Axel Herrera o para Ignacio Flores.
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1: Fue Herrera, porque fue como a darle disculpa al árbitro.
3: Fue para el 7, Axel Herrera.
1: A ver, va a venir el tiro libre que favorece a Cobreloa. Con Aránguiz puede ganar un poquito más de fútbol el equipo de Bravo. Se fue Zúñiga expulsado y perdió un poco la bruja en la zona media. Sí, dime.
3: Quinta María para Herrera, se pierde también el próximo duelo ante Curicó Unido.
1: Hay dos hombres que van a estar fuera frente a Curicó, Axel Herrera y Martín Villarroel, que podría haber sido el sustituto, porque ya lo ocupó como lateral derecho, natural, entre comillas, que no siente mucho aquello. El centro arriba pasó de largo un hombre, sacó como venía la pelota en el fondo. El jugador Navarro va arrancando ahora en velocidad, va a presionar, Juan Anders, se equivocaron otra vez, la tiene, pero hubo una mano, el rebote ahí en Denison San Martín cuando sacaba desde el fondo el jugador Cornejo, y es el tiro libre que favorece a Cobreloa al redondel central.
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1: Ahora hay una falta que no reclamaba, un manotazo de Insaurralde del jugador Herrera, no le creyó el árbitro del partido, se fue jugando arriba, alcanzó su saque de fondo que favorece al cuadro porteño.
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1: Sale jugando Felipe, buscando por el medio Martín Villarruel, otra para Sergio Felipe, más atrás está ubicado como eventual central Leandro Navarro. Tocó cortito por mitad de cancha, la viene a buscar Ponce, buena figura hasta el momento, la va tocando Felipe otra vez, maneja los partidos, los tiempos ahí, Cristóbal Ponce, uy, exigido para Martínez, como bien el portero sacó, la aguanta por el medio el capitán Navarro, va tocando con Villarruel busca por la izquierda para Pedro Navarro, la viene a buscar Cristóbal Ponce, haciendo buen partido el chico Ponce, hay un empujoncito de Muga, no lo puede hacer caer, la tiene otra vez Ponce, van a llegar con todo, echó a correr la pelota para Denison San Martín, se está mostrando el otro costado, Chinazo Flores, que se cambió de banda, la tiene Flores, alcanza a punteárselo un hombre, la va ganando Flores otra vez, va cayendo Flores, no, nada, párese nomás, le dice el árbitro del partido. Tiene que hacerse en el fútbol. La primera vez así de dura. Tienen que hacer los jugadores, los más jovencitos. Ya van tomándole el pulso a la categoría. Tocando el balón otra vez. La va perdiendo Cobreloa. La pierde toda. La ganó Martín Villarruel. Bueno, ahí la tiene Villarruel. La tiene Martín otra vez. Tocó como el medio. La dejó pasar otra vez. Agarra Ponce. La está pidiendo el sector derecho. Guía para Camarda. Recuperó Ponce otra vez. Se da la media vuelta. Manejando el partido. Su antojo el cuadro Wander por estos instantes. Martín Villarruel. La lucha. La va tocando con Navarro. Buena acción ahora en mitad de cancha, se le perdió la pelota a Ponce, que le pasó de largo, va sacando el balón Porras, se confunde un poco, la echa a correr arriba, está adelantado, la bandera no la levanta, la está adelantado, la tiene Gotti, adelantado, la tiene ahora otra vez, va a buscar, tiene que terminar la jugada, el remate abajo ahora, se la guardó, no la levantó, va intentando otra vez, tocando el balón, la va perdiendo por el otro costado Ponce, sale jugando a pie firme, el cabezazo defensivo, juega Cobreloa a mitad de cancha, recuperó la pelota otra vez, por ahí estando Sandoval, hay un empujón de Ponce, tiro libre que favorece a Cobreloa.
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1: Es el tiro libre que favorece al cuadro,
3: Carlos,
1: de Cobreloa.
3: Se prepara Lucas Avendaño en Santiago Wanderers.
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1: Va al servicio libre el cuadro de Cobreloa. Vamos a ver quién le va a pegar esa pelota. Me parece que es el Arangui. Sí,
5: Tomás
1: Arangui. Él es jugador de Magallanes. ¿Para dónde? Para nadie. No entendieron la jugada ni Gómez, su compañero. Balón que se pierde tranquilamente a un costado del arco que defiende Byron Martínez. Saque de fondo que favorece a Santiago Wanderers.
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1: Claro, mediocampista, más allá de quién va a salir, Ponce podría ser, no sé, pero ahí la tiene, ha sido buena figura, maneja la Ponce con Navarro, Pedro, la tiene Pedro Navarro, la echa para Camarda, buena acción para Camarda, está habilitado, no va arriba, offside, sí, salió en forma indebida Camarda, la bandera arriba, se viene el cambio.
3: Sí, porque va a salir con el 23, Ignacio Flores, a la cancha el 20, Lucas Avendaño.
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1: Abandona el playanchino, el hombre de playancha ahí en la parte baja de la avenida Pacífico. Ignacio Flores sale reemplazado por el 20, Lucas Avendaño en Wanda.
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1: Carlos, coterraño nuestro, playanchino, Chico Flores. Sí,
3: Cristóbal Ponce quedó de puntero por izquierda, Denis San Martín por derecha y Lucas Avendaño va a tomar el puesto de enganche.
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1: Sacó la pelota alta arriba Felipe. La va a luchar ahora, la va bajando Muga, un golpe de cabeza. Pasó de largo, trae el balón elevado. La va a aguantar allá Navarro ante la presencia de Gotti. Saca del fondo de buena forma Pedro Navarro. Atrás está González, lo va a agarrar Avendaño. El pase largo arriba. Va buscando, se le perdía la pelota en la media vuelta. Allá luchando ahí con falta, sí. Bandera arriba, estaba adelantado, dice el árbitro del partido, asesorado por el juez asistente, el señor Sandoval. Otro tiro libre defensivo que favorece a Santiago Wanderers.
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1: Y les contamos a nuestros auditores que Wanderers lo está ganando por 3-1, con goles de Leandro Navarro de penal y 2 goles de Camarda al segundo tiempo. El descuento fue de Velasco. 3-1 está ganando Wanderers a Cobreloa. Va buscando ahora, está perdiendo Cobreloa. Puerto Montt, el puntero momentáneo. La tiene otra vez Ponce, le quiere pegar al arco, le pegó y era buena, enfilaba el derechazo que estaba al Ponce, se le elevó la pelota. Camarda decía, aquí le marcaba la jugada, se atrevió Ponce, el balón fuera de la cancha. Nico, nárrala.
3: Sí, muy buena jugada por el sector izquierdo, una asociación entre Pedro Navarro y Cristóbal Ponce, que ahora está por el sector izquierdo, se centraliza Ponce y quería meter el broche de oro en este gran partido que está teniendo.
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1: Desahoga del fondo ahí el propio Ponce, intentaba por el sector derecho, por allá intentando San Martín, el pase largo para Camarda, le ganó en velocidad, se metió Camarda, puede ser tercero, lo voy a cantar, gol, de Wanderers, gol. Marcos Camarda, la figura del partido, y se lleva la pelota para la casa. 30 minutos del segundo tiempo, en mitad de cancha agarró vuelo, una pelota, se quedaron los centrales, se lo llevó en velocidad, manejó la situación, enfrentó al portero Tape con un remate abajo de zurda, a celebrar nomás. Santiago Wanderers 4, Cobreloa 1. Marcos Camarda repite, tripleta de Camarda en Pepe Llancha.
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3: Primero el pase de Axel Herrera. Yo creo que tal vez sin pensar en lo que puede ser convertir, lo que ganó la espalda Marcos Camarda, pone su hat-trick. Y ojo, la última vez que Wanderers anotó un hat-trick fue Juan Ignacio Uman, el 5-0 contra Cobreloa el año pasado.
1: En Quillota.
3: En Quillota.
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3: Sí, la enciclopedia Fernanda me dice que fue 5-1, tiene razón.
1: Y ahí va Wander otra vez, arremeta ahí, pero la defensa, Jorge Luis Siviero, no, se lo llevó con todo,
0: claro,
1: Camarda.
0: Estaban los dos centrales parados en la misma línea y en velocidad se los llevó muy bien, aprovechando el pase en profundidad de Axel Herrera, y después definió bien, mostrando su capacidad goleadora cuando es bien abastecido. Creo que en este segundo tiempo eso ha quedado absolutamente demostrado.
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1: Yo creo que ningún hincha hoy día puede decir que el equipo de Paladino tiró para atrás y que jugó defensivo, porque en cuanto empezó el segundo tiempo, igualando 1-1, marcó el 2-1 y de ahí siguió luchando y marcar las diferencias, incluso los demás.
0: Los partidos son muy difíciles, sí. También juegan un montón de detalles. Jamás un técnico de formato vaya ganando para ir a buscar un resultado. Serán un montón de circunstancias para explicar de repente esto,
3: Carlos,
0: porque si no, tendría que haber sido un fenómeno ahora Paladino.
1: Nico,
3: público oficialmente controlado, 6.019 personas.
1: Medio a medio, por 19 personas nos pasamos solamente. No, el cálculo a los ojos, es más que todo. Ahí lo vas aprendiendo tú a poco, Nico. 6.000 personas esta noche acá en Valparaíso para ver este triunfo holgado hasta el momento del cuadro Wander. ¿Les contamos el minuto de juego, don Eduardo?
2: Sí, señor, cuéntelo.
1: 32 minutos ya del segundo tiempo y lo gana Wander 4-1.
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1: Y ahí viene Wander otra vez con Navarro. Laure por izquierda para la figura de la cancha. Claro, Ponce jugando bien, pero Camarda con 3 goles ya se ganó el título. La tiene Camarda, mitad de cancha. No, eso está de más. No, está bien que juegue bien Wander, porque se equivocó, le entrega a Villarroel y se viene ahora buscando la pelota. Viene adelantado el portero Martínez. Quiso poner la pelota arriba Gotti, balón fuera de la cancha. Juega, repone el saque de fondo. Wanderers.
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1: Jugó por izquierda, pelota costado de Herrera. La tiene Navarro, va buscando otra vez por mitad de cancha. Por ahí la va luchando Martín Villarroel, de buen partido. Tocó por mitad de cancha otra vez, va buscando presencia en esa zona. Va avanzando Leandro Navarro, el capitán, el que abrió la senda del triunfo. La va tocando por izquierda, se le pasó al otro Navarro debajo de la suela, no alcanzó a aguantar la pelota. Saque de costado lateral que favorece a Cobreloa.
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1: Dos cambios en Wander, Nico.
3: Sí, uno es el 17, Cristóbal Cáceres, y el otro es el 32, Vicente Vargas.
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3: Le digo los cambios de enseguida. Se va con el 7, Axel Herrera, a la cancha el 17, Cristóbal Cáceres, y también va a ingresar el 32, Vicente Vargas, y de la cancha se va a retirar, a ver, el cuarto árbitro, dejamos la expectación. Se va el 37, Denilson San Martín.
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1: Bueno, está más que claro, Nico, que la entrada de Cáceres como lateral derecho es porque Herrera va a estar suspendido por su partido. Es para ir ya
0: jetándolo. Justamente para adaptarlo un poquito más en una posición que él no maneja normalmente, ¿verdad? Es decir, es normal. Siempre que juegue de central o de volante de contención, ahora va a tener que jugar como lateral derecho, que ya lo hizo en Wander, pero creo que también estos minutos los tiene que aprovechar para, ojalá, adaptarse lo más rápido posible, teniendo en cuenta la suspensión de Axel Herrera por acumulación de tarjeta amarilla.
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1: Con estos 4 goles de Wander, nos dice Israel Jason que junta con Cobreloa son los dos equipos más del campeonato con 21 goles hasta el momento. Juega atrás del fondo, saque de costado que favorece al cuadro porteño, que gana el compromiso por 4-1. Va a jugar allá al otro sector, sacando justamente al recién ingresado Cristóbal Cáceres. Va a sacar Cáceres, como se ubica como lateral derecho, se demora Casaquilla 17, sacó la pelota Cáceres, va a aguantarla arriba, pero ya Camarda la jugando de inmediato. Buena acción de Camarda, va tocando el hombre, falta, tiro libre que favorece, y otra amarilla para Cobreloa, para el otro central, me parece, ¿no?
5: Sí, para el 21, Cristian Muga en la amarilla en Cobreloa.
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1: El puntero del campeonato, que venía precedido de aquello, claro, lo había pasado con el resultado de Puerto Montt ahora, pero venía de, hasta antes de jugarse la fecha, era el puntero Cobreloa.
5: Oye, Carlos, Cobreloa era el segundo equipo con la valla menos invicta de este campeonato, solamente había recibido 8 goles.
6: Oiga, Carlos,
1: 4-2, dígame.
6: Le cuento otro antecedente. Santiago Wanderers ha sorprendido ganándole a los dos punteros del campeonato en su momento. Le ganó Puerto Montt primero en Chinquihue y ahora le gana Cobreloa acá.
1: Lleva la pelota Vargas por izquierda. Ahí está el recién ingresado. Va a buscar el centro. Toca cortito por mitad de terreno para Leandro Navarro. El centro pasado quedó corto. Hay un hombre que aguanta la pelota ahí. La va luchando ahora. La va luchando Wanderers otra vez en mitad de terreno. La va recuperando por el otro costado Villarruel. La larga por derecha para que Cristóbal Ponce. Se va como puntero. Tiene Ponce. Aguanta por el centro derecho. Va a sacar el centro. La va tocando un hombre. La pelota quedó picando. No alcanza a llegar alguien. Ahí intentaba meterse Camarda. Alcanza a sacar la pelota fuera de la cancha. Saque de costado que favorece al cuadro Santiago Wanderers, que está ganando por 4-1.
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1: Y Camarda es el goleador del Juan. Con estos 3 suma también. La tiene Camarda. Jugó de inmediato adentro. Se va metiendo ahora. Lo van tocando. Se quiere meter. Llegó Camarda. Llegó primero el portal. ¿Cuántos goles tiene Camarda ya en el campeonato, muchachos?
3: 6
1: goles, Marcos Camarda. ¿Cuántos más pudo haber hecho en algún momento? 7 parece.
4: No, no, son 7, una San Felipe en la
1: Copa. Sí, sí. Va buscando ahora, hay un centro, intenta lucharla por acá, Tomás Arangui la echa atrás buscando a Porras, sacando la pelota con San Juan. Va a la marca Villarruel, lo va encimando, va ganando Ponce, perdió la pelota, la va recuperando en mitad de cancha el cuadro de Cobreloa a través de Lucas Cáceres. Bien, estuvo Pedro Navarro atrás, anticipándose a la marca de Tomás Arangui. El balón lo va tomando detrás Porras, se echa un poquito atrás el cuadro Wander, tiene que hacer el gas, quedó tendido. Hay un hombre que está tendido allá, me parece que es Ponce, Nico.
3: Sí, es Cristóbal Ponce, y quiero ratificar, 7 goles lleva Marcos Camarda en este campeonato.
1: Y uno en la Copa
3: Chile. Uno en la Copa Chile.
7: Claro, 8. Camarda la anotó, 1 a Antofagasta, 1 a San Luis, 2 a Magallanes, 3 a Cobreloa. El tema es que hoy día Marcos Camarda completó su cuarta amarilla, 3 en cancha y 1 administrativa.
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1: Recordé mi tiempo el formador de cancha, de inmediato dijeron el cambio para Ponce. Desde allá los que lo están atendiendo hicieron el cambio. No va a seguir Cristóbal Ponce, va a tener que venir un cambio en la banca de Santiago Wanderers.
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1: Va a ser retirado en camilla, pero salgan por allá, dice el árbitro, no por acá, por el espacio más largo, por el trecho más corto, para agilizar el partido. Ha liquidado Jorge Luis Siviero con el resultado, yo creo.
8: Sí, absolutamente, y vuelvo a repetir lo que dije antes del cuarto gol. Estaba más cerca todavía Wander de seguir estirando las cifras que Cobreloa de descontar. El partido está absolutamente ya liquidado hace mucho tiempo. Yo creo que con la expulsión se terminó de liquidar y ya estaba ganando 3-1 en forma demasiado justificada. Gran segundo tiempo el equipo bueno.
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1: Los dos equipos momentáneamente con 10 hombres. Claro, Cobreloa tiene un hombre expulsado. Se fue a los 17 del segundo tiempo Sebastián Zuña con tarjeta roja. Momentáneamente en Wander está con uno menos, pero se recuperó Ponce, parece que va a reingresar. Toca la pelota por izquierda, pero ya anda insurrable, pero no puede. Valenzuela lucha la pelota, Valenzuela aguanta la marca, sale jugando el central de Wander. La pelota quedó en mitad de cancha, la va recuperando por ahí, intentaba juntarse con Flor, sacó la pelota para que vaya intentando un golpe de cabeza atrás Juan cuando quería Camarda, con el mismo expediente desde el el fondo, responde Felipe, va a recuperar la pelota Vargas, la perdió ahora, el pase profundo, largo, buscando presencia por allá, intentaba meterse Sandoval, echó a correr la pelota, va intentando Insaurralde, se quiere meter otra vez, va a buscar el centro, la pelota va topada, y otra vez Felipe, grande atrás el fondo Felipe, la tiene Cobreloa que busca un gol del honor, le queda muy poco tiempo al cuadro de Cobreloa para intentar algún milagro, va a intentar con Poras el centro del río, totalmente desmedido, balón fuera de la cancha, no pasa nada, Wanda repone desde el fondo.
3: Carlos, informo que viene dos cambios más en Santiago Wanderers. Uno es el 24, Alexander Duó, y el otro es el 27, Vicente Vera.
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1: Me la juego por Ponce y por Villarroel, que pueden salir. Me la juego por eso. Sí, Ponce va a salir y Villarroel también. Yo creo que van a buscar a alguien también que acompañe a Navarro en esa zona, a lo mejor para el próximo partido.
8: Sí, pero ya queda tan poquito que evidentemente... Sí, está bien, está amonestado, sí, está bien.
3: Muchachos, se va con el 31 Christopher Valenzuela para que ingrese el 24 Alexander Duó. Y también se va el 14 Cristóbal Ponce para que ingrese el 27 Vicente Vera.
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1: Se producen los cambios, se van aplaudidos ambos jugadores. Figura Cristóbal Ponce de este partido. Aplaudido el chico Ponce y también Valenzuela, la zona defensiva. Ahí los felicita Paladino, el técnico en la pasadita. Toda la banca los felicita a estos dos muchachos que estuvieron también en el equipo que ganó la Copa Libertadores. Más dicho sea de paso, posiblemente el miércoles existan buenas noticias para Wander. Ahí la pelota, no pasó nada. Existan buenas noticias para Wander, digo, porque anuncia visita al presidente del FP, el señor Pablo Milat. Seguramente va a anunciar que este recinto deportivo Lía Figueroa va a ser sede de la final entre el cuadro de Santiago Wander y el Real Madrid sub-20.
3: Le informo que quedó de central Sergio Felipe con Leandro Navarro.
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1: 42 minutos del segundo tiempo, gana Wander 4-1.
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1: Se va jugando Cáceres por derecha, el pase largo elevado para que vaya a buscar presente por el medio Vargas, va recuperando la pelota Leandro Navarro, maneja la pelota el capitán que maneja los tiempos en esa zona, le pone el equilibrio al equipo, otra vez por izquierda, por acá buscando Duó, sigue la pelota otra vez, arranca Porras, lleva el balón, buscando el otro costado, arranca el otro costado, va a sacar la pelota ahora, la va recuperando Cáceres, la echa profundo, va a correr por allá Vargas, se fue por derecha Vargas, la pelota quedó picando, va recuperando Navarro, la toca de primera intención para atrás Vargas, está falta. Hay un hombre que está caído, acusa la falta el asistente, va a ser tiro libre que favorece al cuadro de Cobreloa, me parece.
5: Sí, porque está en el piso el capitán de Cobreloa, Rodolfo González, en el borde del área.
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1: A esta altura, Cobreloa, lo único que quiere es que termine el partido luego.
8: Pero absolutamente, hace rato que está esperando que se termine, luego es evidentemente que está absolutamente derrotado.
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1: El saque de Martínez, buscando arriba, se eleva San Juan, la pelota queda picando, la va recuperando Avendaño, va tocando con Camarda, lo pregunta para Vargas, se viene por izquierda, mano a mano con San Juan, va a encararlo, la tiene Vargas, ahí encima le hace un túnel, se atrevió Vargas haciendo un túnel ahí, eso no les gusta a los jugadores de Avesado, ahí le pegaron fuerte a Vargas en el área, se desquitaron, claro, se desquitaron, bienvenido, porque le hizo un túnel a un jugador Avesado, toca la pelota otra vez, se va mostrando por el medio, va recuperando el cuadro Wander a través de Leandro Navarro, la toca Navarro otra vez por el medio, por ahí está Camarda, perdió la pelota ahora, la cera punteó Porras en mitad de cancha, quiere jugar Muga, lo va encimando otra vez, lo va presionando Vargas, lleva la pelota pegada ahora, se equivocó Arangui, tiene falto físico un poco Arangui, llegó un poquito excedido cuando entregó, claro, Juan Magallanes buen jugador, mira, trae la pelota otra vez, buena acción de Cáceres. Uy, si la pelota pasaba, se metía el chico Vargas. Podía haber sido interesante aquella acción. Vale, jugando otra vez el cuadro de Cobreloa en mitad de cancha. Pierde constantemente la pelota en esa zona. La está luchando porque ha presionado Wander todo el partido. Intenta jugar otra vez. Por ahí va luchando el balón. Se va mostrando por este sector. Intenta jugar con Muga. Más atrás ahora para Rodolfo González. Pasan y pasan los minutos. En cualquier instante el juez asistente va a levantar la tablilla. Seguramente le da 7 minutos. Más sufrimiento para Cobreloa. Ahí viene Wander otra vez. Arranca en velocidad Lucas Avendaño. La echa profunda ahora. Va a pasar Camarda. La está también Navarro. Aguanta la pelota. La luchan bien. La cubren. La controlan. Se defiende con bien con balón. Bueno, 6 minutos más. 6 más. Ya me lo van a verificar. 6 minutos más.
5: Sí, se juegan 6 minutos más en este segundo tiempo.
1: 6 minutos más. Qué sufrimiento para Cobreloa. La tiene otra Pedro Navarro. La echa a correr para Vicente Vargas. Se viene Vargas con todo. Arremete por izquierda. Otra vez le va a salir a marca por ahora, lo pasó, hay un empujoncito, no hay falta, no, fue chocando más Vargas, ahí salió bien sacando la pelota Cobreloa, la aguanta por acá en Zurralde, no puede ahora ante la marca de un hombre, se la echa fuera, intentaba juntarse con Sandoval, balón fuera de la cancha, saque lateral, saque de costado que favorece al cuadro porteño.
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1: Al servicio de inmediato está ejecutando por acá Pedro Navarro. Él buscaba al goleador de la jornada, que es Camarda. El balón vale rechazado ahora por el jugador Correjo. La pelota queda arriba, el cabezazo de Gotti. No puede aguantar la pelota ahí. La va jugando ahora con Aranque, la tiene con Muga. Se va mostrando por derecha, prefiere jugarla con Porras. La viene a buscar por acá Tomás Aranque, no le llega. La tiene otra vez Porras. Ahora la va a tocar para Aranque. Maneja la pelota por el sector derecho. El mitad de cancha, intenta juntarse con Gotti, el balón va por el otro costado, por acá va luchando el balón, se aparece Cristian Muga, lleva la marca Villarroel, no lo ha dejado suelto, la tiene Villarroel con Muga, echó la pelota fuera de la cancha, córner, sí señor, rebotó en Martín Villarroel, balón fuera de la cancha, lanzamiento de esquina número para Cobreloa.
5: El segundo.
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1: Se viene un cambio en Cobreloa, en cualquier momento lo damos, pero viene el lanzamiento de esquina mal servido. La va sacando Wander ahora con Vicente Vargas. La echó a correr por derecha, viene a enfrentar a un hombre. Sacó de encima, estuvo atento ahí con tiempo de distancia. Rodolfo González envió la pelota afuera, saque lateral que favorece al cuadro porteño.
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5: Y hay cambio en Cobreloa porque sale con la 27 Matías Sandoval para que ingrese el número 13 Agustín Quesada.
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1: Toca la pelota al cuadro Wander por el otro costado. Ha sido superior Wander, claro, yo creo que también el argumento del técnico va a partir por ese penal dudoso del 1-0. Por ahí yo creo que va a enfocar Bravo lo que pudo haber pasado en el resto del partido. La va tocando Wander, que buscando rabia Avendaño, la va tocando en mitad de terreno. Por ahí aguanta Wander otra vez. Buena pasada. Se metió otra vez el centro pasado y le pegó de primera, pero el balón fuera de la cancha. Saque de fondo que favorece al cuadro de Cobreloa.
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1: Se atrevió algún jugador a decir, ya, profe, corte el partido. Queremos irnos ya, nos tienen cuatro ya, ¿qué más quiere? Al profe le dio 6 minutos, es como mucho, un suplicio ahí, a intentar, claro, reglamentar en todo caso. Recupera la pelota, trae Wander, trae de Felipe, sale jugando Felipe, la echa a correr para Camarda, está habilitado Camarda, arranca por izquierda Vargas, se muestra Camarda, para él va el balón, la tiene otra vez Camarda, le puede pegar al pórtico, prefiere jugarla corto por el medio, Navarro va a enfilar, está faltando el gol de Navarro, dice alguno, la va a tocar por derecha, para acá, se le llegó, y le ¡uy! Casi autogol de San Juan. La sacó en la boca del arco hacia arriba San Juan, porque arremetía Camarda ante el centro que venía por la derecha, Nico.
3: Sí, muy buena jugada. Abre Leandro Navarro para Vicente Vera, que estaba haciendo un buscapié. Pero el buscapié fuera San Juan, que pasó, oiga, muy poco por arriba del travesaño. Esa pelota fácilmente puede haber sido un ingresal. Y sí, ahora se viene el córner número 7 a favor de Wanderers.
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1: Leandro Navarro al servicio. Va a venir el servicio de esquina a favor de Wander, una última jugada del partido. El centro de Navarro, el arquero con golpe de puño, se lo entregó nuevamente a Navarro para que le envíe el centro de nuevo. A ras de piso, gol. ¡Gol! Wander el quinto. Autogol de Gotti. ¡Gol! De Wander el autogol de Gotti. Vino el remate de Navarro por derecha. Se lo metió con Navarro, se remató. La pelota da en Gotti. Se desvía y se va al fondo de la malla. Cuando el cronómetro marcaba los 49 del segundo tiempo, Wanderer 5, Cobreloa 1, autogol de Gustavo Gotti.
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3: Estaban buscando, y es más, decíamos que hace autogol de Batean San Juan, el que la sigue la consigue, como dicen por ahí. Bueno, otro buscapié de Leandro Navarro, aparecía Gustavo Gotti con la intención, evidentemente, de despejar esa pelota, le envía mal y va hacia su propia portería, y Santiago Wanderers le vuelve a hacer 5 a Cobreloa.
1: Aunque el locutor del estadio dio el gol a Leandro Navarro, porque remató, pero resulta que la desvía notoriamente, sí, Gotti. Le cambia la trayectoria.
3: Cuando, eso, lo que dijo usted, porque cuando va en dirección al arco, es gol de Leandro Navarro, pero lo de Navarro no iba en dirección a portería.
1: Sí.
2: Lo que pasa es que salió celebrando Navarro.
1: Y en estos instantes termina el partido acá en el Estadio Lía Figueroa Brander. 6.019 espectadores vieron el triunfo holgado. Vieron la goleada de Wander 5-1. Una vez más que va goleado Cobreloa de acá frente a Santiago Wander. Ya le había pasado 5-1 el año pasado en Quillota. Por ahí recordamos otro 5-0 que le pasó Wander aquí. 5-1 el 2019 aquí en Valparaíso. Y hoy nuevamente se retira Cobreloa goleado por 5-1. Ha ganado Santiago Wander 5-1. Que no queden dudas para nadie. Wander lo ganó. Lo ganó bien. Lo ganó de principio a fin. Movimiento del marcador. A los 15 minutos, Leandro Navarro, mediante lanzamiento penal 1-0. Lo igualó a las 32 mediante lanzamiento libre Facundo Velasco. Y en el segundo tiempo, al minuto, Marcos Camarda aumentó a los 13 el propio Camarda. Y marcó el tercero a los 30 Camarda. Y a los 49, para mí, autogol. Autogol de Gotti. El 5-1 definitivo. Santiago Wanderers 5, Cobreloa 1. Esto es historia en Playa Ancha.
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1: Lo gana bien Jorge Luis Severo.
8: Inapelablemente, ¿verdad? Es decir, podríamos decir que el partido fue parejo y equilibrado hasta en el primer tiempo, cuando estaban 1-1, y lo dijimos junto con Jorge de que era lo que estaba pasando, era justo. Pero el segundo tiempo fue absolutamente superior, consiguió el segundo gol inmediatamente comenzado el segundo tiempo. Eso varió evidentemente el trámite del partido, se sintió con anímicamente reforzado en todo sentido, y cuando logra el tercero, y más encima después el tercero, la expulsión de Zúñiga, evidentemente el partido se terminó como expresión de lucha. Fue absolutamente superado el equipo de Cobreloa, que mostró demasiado poco para ir primero, lo que demuestra una vez más la paridad que hay en la primera vez, ¿verdad? Es decir, pero hoy lo de Wander en el segundo tiempo fue realmente para destacar, y es evidente que esto también le sirve no solo para darle la confianza necesaria para seguir peleando por posición importante. Quedó muy bien aspectado en ese sentido, y si demuestra lo que hizo en el segundo tiempo, seguramente va a ser un candidato fijo a poder llegar al ansiado ascenso. Y lo de Cobreloa deja absolutamente grandes dudas, porque es cierto que tenía algunas bajas importantes, de hecho ni siquiera tuvo la posibilidad de hacer algún cambio importante. Pero aún así, lo que mostró hoy no se condice con la posición de puntero que tenía antes de comenzar esta fecha. Así que no hay mucho más que decir. Cuando un equipo gana 5-1, establece una notoria superioridad en todo sentido, y no hay muchas cosas más que agregar, simplemente que ganó inapelablemente el equipo de Cobreloa, digo de Wander, y da pena ver a Cobreloa en esta situación, porque hoy fue absolutamente avasallado por el equipo de Wander.
1: Sí, débil Cobreloa, se dio débil a pesar muy de haber precedido como en los primeros lugares, débil.
8: No, muy débil, sobre todo en el segundo tiempo, donde ya había cometido errores en defensa en el primer tiempo, pero en el segundo tiempo creo que eso se agravaron. Además, se juntó el hecho de que Wander subió mucho su rendimiento, tanto individual como colectivo, una presencia importantísima de Camarda, que fue mejor habilitado que en el primer tiempo, y eso demostró de que es un jugador a tener en cuenta. Y creo que en definitiva hoy no hay más nada que agregar. El equipo de Wander tiene que hizo lo que en el fútbol siempre se dice, juntar las 3G, ¿verdad? Es decir, ganó, gustó y goleó.
1: Don Jorge Díaz, triunfo inapelable.
4: Inapelable. Lo comentábamos aquí durante el partido, que una de las excusas de Bravo, César Bravo, iba a ser el penal que cobraron, que había cobrado Tiro Libre. Va a ser, digamos, a lo mejor el discurso. Pero yo creo que esto fue hasta por ahí nomás, porque en el primer tiempo se fueron 1-1, siendo un poco superior Wander porque presionó más y Cobreloa no salía ni jugó un buen fútbol. Pero yo creo que el desequilibrio de Wander vino con los goles tempraneros que hicieron en el segundo tiempo, ¿no es cierto? Que prácticamente jugaron muy bien, como dice a Jorge Siviero, ganó, gustó y goleó, porque realmente hicieron un fútbol, y lo que yo le comentábamos en el primer tiempo, que los chicos deberían ser más jugar para el equipo, jugar, digamos, con Camarda, el delantero, lo hicieron, hizo 3 goles, entre ellos también tuvieron algunas otras oportunidades.
1: Jorge, lo molesto un poquito porque va a hablar el goleador del partido, se gana la pelota, escuchemos a Marcos Camarda, la nota del TNT Sport.
9: Son nombres importantes que no han podido estar en este partido. Víctor González, usted nos llama cuando usted quiera.
1: Ahí. Ahora escuchemos a Marcos Camarda.
10: Sí, Pato, estamos. Camarda se lleva la pelota el día de hoy por su hat-trick. Primer hat-trick, Marcos, en el fútbol chileno.
11: Sí, primer hat-trick en el fútbol chileno.
10: Bueno, Marcos, tus sensaciones luego de este triunfo, una actuación sólida ante el puntero, al que venía puntero. ¿Cómo analizas lo que fue este tremendo triunfo de Santiago Wanderers?
11: Bueno, primero que nada, buenas noches, me voy a decirte. Contento por el grupo. Siento que afinamos los detalles y la verdad que era un partido de gente que está arriba, de gente que quiere pelear cosas importantes, y la verdad que contento por dejar los 3 puntos en casa.
10: ¿Cuánto le suma este triunfo en lo anímico? ¿Pasan a ser el equipo más goleador del campeonato con 22 goles, pensando en lo que viene, porque se vienen 2 partidos de visitante?
11: Sí, mucho no. Nos alegra mucho porque lo venimos trabajando día a día, hay partidos que no nos salen las cosas, pero por suerte hoy se nos pudo dar el esfuerzo del equipo y que trabajamos día a día, y por suerte pudimos dejar estos 3 puntos en casa y hacer muchos goles, que también estábamos en Devenecio.
10: Tu último hat-trick fue en Uruguay, en River Plate del año 2024. Esta es una fecha especial también, lo sabemos. ¿En quién piensas cuando ves esta actuación del día de hoy?
11: Es mi vieja. Tengo a mi familia atrás que me está dando fuerza, pero la necesito a ella. Mañana es un día importante. Desearle feliz día a todas las mamás, en especial a la mujer de mi vida, mi mamá. La tengo siempre presente, ahora me está dando fuerza. Creo que ella me dio una señal hoy y se lo dedico a ella con todo mi amor. Ella sabe, y donde quiera que esté le deseo un feliz día también.
10: Y sin duda está orgullosa de su hijo.
11: Gracias.
10: Ahí está, muchachos.
1: Ahí está la palabra de Marcos Camarda, el goleador del partido. Se ganó todo el aprecio, la gente lo despide ahí, el uruguayo Camarda, que no haciendo goles, incluso la gente alababa su trabajo porque jugaba una pieza útil también para el técnico, que maneja bien esa instancia, aguantando marcas, llevándose las marcas, todo. Primer tiempo estaba muy disociado porque sus compañeros, los muchachos, se jugaban la personal, y no Rurgal, segundo tiempo cambió todo, al minuto de iniciado el segundo tiempo, Wander marca la diferencia y cambió diametralmente el partido, sobre todo de la línea ofensiva en adelante, y por algo Camarda marcó 3 goles, no lo hizo solo, porque tuvo buen trabajo de Ponce, buen trabajo por izquierda de San Martín, por derecha cuando estuvo el chico Flores, de atrás empujaba a Navarro, empujaban otro, y al final Wander lo gana de buena forma, y Camarda con merecimientos propios se gana 3 goles importantes.
4: Indudablemente, y esto para terminar lo que estaba comentando antes que hablara Camarda, creo que en el segundo tiempo Wander hizo y los chicos hicieron lo que tienen que hacer, o sea, no los chicos, los jóvenes hicieron lo que tenían que hacer, jugar más para el equipo que para ellos, porque jugaban siempre entre ellos dos, entre Ponce y de Nilsson San Martín, y Camarda picaba al espacio, hacía jugada y nunca le llegaba la devolución de balones. En el segundo tiempo lo buscaron y lo encontraron. De hecho, las posibilidades que tuvo, incluso estuvo ahí, el cuarto gol lo tuvo ahí, porque Bastián San Juan se cruzó y la tiró una arriba del palo increíble, si no, ya estaba Camarda para meter el cuarto gol. Y eso yo creo que como lo más importante, el alza en el juego de los jóvenes que jugaron más colectivo. Hay bastantes, hay algunos que son muy hábiles, insisto, San Martín es muy, muy hábil. Cuesta marcarlo y anda bastante bien. Ahora me sigue gustando cómo juega atrás Christopher Valenzuela. Hoy día usó un poquito. Claro que para marcar a Gotti hay que marcarlo así, y creo que lo anuló. Para mí, justo lo anuló a Gotti porque se vio prácticamente nada, y es la única manera de anularlo. Así que creo que Wander, ojalá que mantenga una regularidad, porque ahora puede ser el comienzo de una buena época para el equipo porteño, pero todavía creo que le falta todavía un poco en el aprendizaje. Si lo hacen y si Paladino con inteligencia lo sabe llevar, no solamente Paladino, yo lo dije, porque ahora hicieron 5 goles, están por ahí arriba, pero no todos los partidos van a ser como hoy día, no todos los partidos a lo mejor van a aprovechar la disminución de un hombre, la expulsión de un hombre en el equipo de Cobreloa, que lo aprovecharon muy bien, y además que se le dio todo al equipo porteño como para marcar los 5 goles y ganar, ¿no es cierto?, y estar con la ilusión de quedar ahí cerca de los punteros. Ahora el próximo partido de Wander es con Cúnico.
1: Oye, Jorge, sí, dime. Antes de seguir, no sé, ahí Ricardo maneja la estadística, Manolo también. No es primer partido de Wander que juega con 10, con un hombre más en la cancha. Ha tenido ya por lo menos 3 o 4 partidos ya Wander, y en uno no supo resolver el resultado.
12: Con Arica fue empate a 0. El otro, que también tuvo un hombre más, se me va en estos momentos.

0: Y al final Joaquín Silva con un cabezazo marcó el 3-2.
1: Claro, ha tenido otra instancia de esa que no haya sabido resolverla, pero ahora lo aclaró bien, aprovechó esa salida. Claro, ya estaba 3-1 cuando se ha expulsado, parece, de Zúñiga.
0: Yo no quiero quitarle mérito a Wanderers, pero creo que ahora, ¿por qué se vio tan bien? Porque Cobreloa, con la expulsión, cayeron en el desorden, cayeron en la desilusión, y eso facilitó también al equipo porteño el hacer los 5 goles, y lo aprovecharon muy bien. De hecho, jugaron rápidamente los delanteros con Camarda, y este también aprovechó, y también tuvo por ahí una salida pésima de Diego Tapia para el segundo gol de Camarda, que se salió muy fuera del área, y Camarda, como un buen goleador que es, se la lanzó suavemente, y la pelota entró dando botecitos hasta el arco del equipo de Cobreloa. Creo que es una, para los wanderinos, para Wander, para Paladino, es una buena instancia para estar un poco ilusionado, y ojalá que de aquí en adelante sea este el nivel del equipo porteño para que tenga la posibilidad, ojalá, de subir a la primera división, que es lo que anhelan todos.
1: Bueno, está muy estrecha la competencia. Cobreloa venía precedido hasta esta fecha ser el puntero, claro, lo había sobrepasado Puerto Montt con el partido anterior, pero lo cierto es que está muy parejo, y no es de extrañar que Cobreloa al próximo partido en su cancha lo gane y se meta de nuevo ahí, más allá de lo mal que jugó en el día de hoy. ¿Va a hablar el técnico Paladino?
2: Sí, pero ya están cerrando la transmisión ahí en la señal de TNT, así es que
0: Carlos, ojalá que sea, Wander sea parejo de aquí para adelante, porque son tan disparejos los equipos que juegan muy bien en un partido y el que viene juegan horriblemente mal. Entonces, ojalá.
2: Profesor,
0: dígame.
2: Y ojo que ahora tiene que visitar a Curicó y visita a Ranger, el colista.
1: Pero,
2: ojo.
1: Pero fíjate que Wander había tenido una buena racha. Hasta la derrota con Iquique, venía una muy buena racha Wander, ¿o no, Ricardo?
2: Sí, 3 victorias consecutivas.
1: Sí.
2: Que reitero, son campañas muy similares a las de años anteriores, pero Wander se cae con esos equipos, como Iquique, ahora que está peleando la parte baja.
1: Sí.
2: En fin.
1: Santa Cruz.
2: Todo eso, bueno, Santa Cruz le ganó 3-2, sí, prácticamente pidiendo la hora. Mire, en estos momentos Puerto Montt es el puntero con 22, segundo Cobreloa 21, tercero San Marcos 20, que juega en Curicó el lunes. Puede llegar a 23. Cuarto, Santiago Wanderers con 19 más 7. Quinto, Recoleta 19 más 1. Quinto, Antofagasta 17, pero juega mañana con San Luis temprano.
0: Recoleta ya jugó.
2: Sexto, ojo con este equipo que se viene metiendo, Unión Española 17 puntos más 3. Séptimo ahora Unión Española con esta victoria de Wanderers. Octavo Magallanes 15, noveno Deportes Temuco 14,
0: que venía en alza.
2: Exacto, así es. Después décimo San Luis 13, undécimo Deportes Copiapó 12, duodécimo Deportes Iquique 11, décimo tercero Curicó Unido con 10, décimo cuarto Unión San Felipe 9, penúltimo Deportes Santa Cruz, que ya jugó 7, y Rangers el último con 3 puntos.
1: Así está la tabla de posiciones, pues ahí está.
0: Ojalá que mañana el equipo de la Aconcagua saque un buen resultado, porque le vendría bastante bien, digamos, por la parte anímica. Pero bueno, aquí lo que interesa es Wanderers, y yo creo que es muy poco más que agregar, porque hicieron un partido, como se dice en el fútbol, redondo, sí, y eso lo llevaron, y como decía, el hecho que haya quedado con 10, todos los desilusionados que estaban los equipos, el equipo Cobreloa, que empezaron a pegar, de hecho hay muchas, 10, 11 tarjetas amarillas y una expulsión, y el técnico también con amarilla, o sea.
1: Pero Wander tuvo más amarillas que Cobreloa,
0: sí, pues,
1: tuvo 6.
0: Sí,
1: Cobreloa tuvo 3 más el técnico y una roja.
0: Correcto. Claro,
1: Cobreloa.
0: Pero yo lo vi y aprovechó ese momento de desconcierto que tuvo el equipo calameño para asegurar con los goles de el 2-1, 3-1 y 4-1, vinieron más o menos rápido, y con eso ya liquidaron al equipo calameño.
1: Sí, bien también por el cuerpo técnico, que había estado esta semana cuestionado después de la derrota con Iquique, después del mismo empate con Temuco, con los descuentos, por no haber cuidado el resultado, porque se vio un Wander muy defensivo y al final termina perdiendo puntos de local, donde el partido era para ganarlo. Se cuestionó mucho. Claro, yo no doy crédito mucho a las redes sociales, sobre todo de hincha, pero se trata mal a la gente. Entonces, más allá de un resultado deportivo, más allá que se haya equivocado no el técnico, o se haya equivocado el delantero en errar un gol, o el portero en no atajar, no da crédito para tratarlos mal ni a las personas de otra forma, tratarlo. La crítica es bien entendida, son críticas constructivas.

0: si se jugó mal hay que decirlo, nosotros hacemos eso. El arquero no estuvo bien ubicado desde nuestro punto de vista y se equivocó, el técnico se equivocó en un cambio, jugó un esquema que a lo mejor no era el acotado para un partido determinado. Pero hoy Wander jugó diferente, lo dijo, si vieron, lo dijo usted también, Jorge Díaz, los rivales son totalmente distintos, es otra historia cuando empieza a moverse la pelotita, y hoy día Wander lo gana bien.
1: Sí, yo creo, y tú tienes razón en una cosa, la crítica de repente lo hincha lo de las redes sociales, están sobre eso de escribir no lo que quieran, pero digamos con respeto. Ahora, y lo sabemos, lo hacen desde el punto de vista partidista, o sea,
0: pero
1: lo hacen como
0: pero
1: hincha.
0: Denostan mucho a las personas, denostan.
1: Exacto, por eso, a eso voy, lo hacen como hincha, sí. ¿No es cierto? Y pasa lo que pasó hoy día, que empezaron a ole, ole, ole, queremos al Puerto y al Wander campeón. Todas esas cosas está bien, que tengan la alegría de ganar, pero ojo, hay que ir con calmita, queda mucho tiempo.
0: Paso
1: queda,
0: a paso.
1: Que exactamente.
0: Como el 2001 queda, que se implementó esa frase, queda, paso a paso.
1: Y de ahí todo el mundo le dice, hay que ir paso a paso.
0: Sí, sí, sí. Partido a partido.
1: Y el fútbol te da de repente, digamos, estas cosas que le hace 5 a Goreloa y no sé, ojalá que no suceda, pero el próximo partido le va a mar con Curicó.
0: ¿Por qué? Porque, la categoría es así, es tan pareja que el nivel es de esa forma. No extrañaría que Goreloa de local, el próximo partido, digamos, con el rival, juegue diferente y lo gane y retome la punta, en fin. Pasa eso porque es muy estrecha la tabla, salvo los que están más abajo, que se han ido quedando, ya Rangers que no arriba. Santa Cruz, que se está metiendo ahí también en esa instancia, San Felipe, que tiene que zafarse, pero de la mitad hacia arriba, yo cuento desde Temuco hacia arriba, están prácticamente todos parejitos, en cuanto a fútbol y en cuanto a error y en cuanto a todo. Hoy, claro, hoy día Wander lo gana 5-1 holgadamente, pero no con eso se va a pensar que Wander es el mejor equipo tampoco del campeonato. No, es parejo, dime.
2: Mira, la próxima fecha te la doy de inmediato. Unión Española recibe Deportes Iquique en Santa Laura. San Marcos de Arica recibe Deportes Antofagasta. Buen partido ese, se promete bastante. Cobreloa, ojo con este partido. Cobreloa recibe a Deportes Copiapó, que siempre le ha complicado la vida a Copiapó en Calama. Provincial Curicó Unido enfrenta a Santiago Wanderers. Si mal no recuerdo, el partido es el próximo sábado a las 12:30 en La Granja. Magallanes recibe a Deportes Recoleta en el estadio Luis Navarro Avilés. Unión San Felipe recibe al colista Rangers. Partido de rivales directo ese, como lo decía el profesor. Deportes Santa Cruz va a enfrentar a Deportes Temuco. Ahí va a debutar Dalcio Giovanoli como técnico de Deportes Santa Cruz. Y San Luis de Quillota recibe al actual puntero Deportes Puerto Montt. Así está la cosa en lo que es el torneo del ascenso a la próxima fecha, que ya es la número 12.
1: Sí, y una curiosidad, ¿no es cierto? La tabla, si tú la miras fríamente, está tan apretado esto de que desde Santa Cruz tiene 7 puntos, después viene San Felipe con 9, Curicó con 10, Deportes Iquique con 11, Deportes Copiapó con 12, San Luis con 13, Deportes Temuco con 14, Magallanes con 15. Bueno, y Wander ya se despegó un poco con 17. Pero como ustedes pueden ver, viene 19, perdón. Ya está despegado, pero desde el puesto octavo hasta el 15º están prácticamente a 1 o 2 puntos, lo que nos lleva a ver de que está, se cae un fin de semana, y si el otro gana avanza rápidamente varios puestos.
3: No, evidentemente creo que la paridad en la primera B ya es algo normal para todos estos últimos años, salvo cuando salió Serena o Magallanes, que arrasaron y marcaron prácticamente récord en cuanto a la cantidad de puntos obtenidos. Pero este campeonato está muy parejo. De hecho, el equipo de Cobreloa, que venía puntero, hoy fue un verdadero fiasco, ¿verdad? Es decir, no solo porque recibió 5 goles, sino que se vio superado, sobre todo en el segundo tiempo, espectacularmente por el equipo de Wander, en forma inapelable en todo sentido, ¿verdad? Entonces yo creo que en la medida que se repitan estas posibilidades para Wander, es evidente que va a quedar muy bien posicionado y puede pasar cualquier cosa de aquí en más. Recién se lleva el primer tercio del campeonato diputado, por lo tanto queda muchísimo tiempo, y estos resultados, esta forma de ganar, gustar y golear, siempre son difíciles de conseguir en el fútbol, cuando ya estaba muy cuestionado, incluso hasta el técnico le decían que se ponía en ventaja e iba a buscar un resultado. Hoy creo que lo demostró, que no es ese su planteamiento, sino que simplemente los partidos son todos distintos y las circunstancias y los detalles siempre influyen en un resultado. De cualquier manera, hay que felicitar lo que hizo Wander, sobre todo en este segundo tiempo, donde creo que jugó el mejor partido del año, sin duda alguna.
0: Sí, pues estamos esperando ahora las conferencias de prensa. Seguramente va a hablar primero el técnico, o ya habló ya el técnico Bravo. Ahora está entrevistando la televisión. Sí, tendrá que hablar primero el técnico visitante y después habla el técnico Santiago Wander en la conferencia de prensa. Por el momento están nuestros compañeros abajo, captando notas seguramente cuando van saliendo los jugadores para tenerla durante la semana. Buen triunfo Santiago Wander, holgado, nada que reclamar, 5-1, nada que decir. El marcador ahorra mayores comentarios, independientemente de que Cobreloa jugó parte del segundo tiempo con un hombre menos, porque ya estaba 1-3 abajo. Lo cierto que, no sé, Cobreloa dejó mucho, incluso en 1-1 el primer tiempo, desde mi perspectiva del relato, muchos ripios defensivos. Ahí nunca pudo Porras con la marca del chico San Martín, pasaba por allá Ponce también el primer tiempo, en algún momento pasó Navarro, después tampoco le pusieron ahí, cuando ya se metieron un poco en el fútbol, ahí marcó las diferencias Camarda, porque también entre los centrales, el último gol, el Camarda cuando levanta la pelota entre dos, como dijo Jorge Siviero, estaban los dos en una línea, los dos centrales. Estaba González con San Juan junto. No había uno marcando el otro, cubriendo el otro, y salió a destiempo.
3: Y además los dos lentos, es decir, sí. no había cobertura necesaria, y eso lo aprovechó muy bien Camarda, que es, ganó en velocidad, pero aprovechó un buen pase. Cuando le dan un buen pase para que entre en contacto, hoy lo demostró, hizo 3 goles. Yo creo que es un jugador fundamental para el equipo de Wanda.
1: ¿Te acuerdas que yo en el programa del jueves, en el Mil Amores, dije que tenía al Rolo González?
0: Lento.
1: Ahí lo demostró.
0: Lento. Claro, les pasa la cuenta ya cuando ya están en su última etapa de futbolista, sobre todo los defensas, que y el tiempo y distancia ya no es lo mismo, y ahí aprovechó Santiago Wander, pero aprovechó también lo otro, la virtud de los muchachos jóvenes, que el primer tiempo han estado muy, muy individualistas, ellos solo, pero jugaron para el equipo el segundo tiempo, y ahí yo creo que debe haber venido la instrucción de la banca, cuando jugaron al camarín el primer tiempo. De todas maneras, entreguen la pelota, jueguen, asocien un poco, y ahí cambió, y de inmediato, al minuto de juego, marcó la diferencia Camarda con ese cabezazo, el 2-1, y de ahí en adelante ya Wander fue muy superior a Cobreloa. Estamos a la espera de la conferencia de prensa de los técnicos, especialmente la del técnico Paladino, para ver cuáles son sus sensaciones. Y también, ¿por qué no saber lo de Bravo en algún momento? Pero lo cierto es que el cuadro de Wander ganó bien el partido y ahora enfrenta a Curicó. Va a tener 2 bajas Wander, eso sí, por tarjetas amarillas. Tú lo decías, Ricardo, ya, porque acumularon tarjeta amarilla dos jugadores.
2: Claro, Axel Herrera y el caso de Villarruel. Martín Villarruel son los dos ausentes que quedaron. Y ojo que quedó al borde, lamentablemente, Marcos Camarda con la amarilla de hoy. Claro, tiene 3 en cancha, pero tiene una administrativa por el tema de las medias. Y ahí suma su cuarta.
3: En realidad son 4.
2: Claro, y ahí suma su cuarta y queda una de la suspensión.
0: Sí, me quiero detener un poco porque hay muchas contradicciones. Bueno, el hincha es hincha, no nos damos crédito a aquello, lo reitero. Pero Maestrín Villarroel es el único jugador que en esa zona es el que barre, el que quita las pelotas, arriesga muchas tarjetas amarillas por lo mismo, porque va a la refriega. Leandro Navarro es un hombre más de salida, más pulcro, el pelotazo largo, cubre esa zona, pero un poquito más, que marca los tiempos, hace otro juego. Pero Wander estaba adoleciendo en los últimos partidos que jugó de un acompañante Navarro en esa zona. Y decíamos por qué Villarroel jugó en algunos minutos todo, y ahora entró de un comienzo y se reposicionó Wander de nuevo en esa zona importante, marcando y teniendo presencia en ese sector.
3: Sí, pero lo que pasa, Carlos, que sí, el fútbol es equilibrio. Es decir, no basta con cuando tenés la pelota, primero que nada la tenés que administrar. El asunto es cuando la perdés y quedás solo con un volante de contención. Entonces, ahí se te arriesga todo el trabajo que hiciste para poder provocar problemas en el arco rival. Cuando no tiene el balón, el equipo se veía muy muy feble en la mitad de la cancha y les llegaban con situaciones de peligro. Creo que hoy, con la incorporación de Martín Villarroel, le dio la posibilidad de poder tener mayor equilibrio, sobre todo en recuperar el balón. Así que yo creo que en ese sentido le acertó Paladino, y bueno, ojalá que tome contacto con esta realidad, porque creo que si repite lo que hizo en el segundo tiempo, Wander es un candidato fijo. Ahora, falta muchísimo, los partidos son todos distintos, los rivales lo mismo, así que es complicado el tema, pero hoy dio un paso adelante.
0: Jorge, lo vamos a liberar, a Jorge Díaz también, porque por la hora también no va a dar tiempo, día sábado, ya son cerca de las 22:30 horas, nosotros vamos a quedar acá con la transmisión esperando la conferencia. Y tranquilito para la casa también, Jorge, para descansar.
3: ¿Sí? Con todo gusto, que tengan buenas noches, y vaya escuchando. Buen fin de semana y feliz Día de la Mamá para todas las mamás del mundo.
0: Gracias, ahí está el comentario Jorge Luis Severo. Y don Jorge Díaz, ¿dónde está? Se nos fue. yo lo quería despedir a don Jorge Díaz, no, ya lo despedimos ya a don Jorge Díaz, que vayan buen rumbo a casa con don Claudio también, que está por acá, don Claudio Díaz, para que retorne a la Viña del Mar, porque está ahora ya más tardecito y todo aquello. Así que nosotros nos quedamos los playanchinos, cerramos la transmisión aquí en esta jornada.
2: Se van a encontrar con todo el taco hacia abajo, salvo que se vayan por los cerros.
0: Sí, no se saben, ahí tienen buen conductor ahí, ¿o no, don Claudio? ¿Cómo está?
4: Sí, Carlitos, ¿cómo están? Oye, un alcance, estuvo en el estadio el hijo de don Ángel Voto, estuvo Ángel Voto Villablanca, y bueno, emocionado con el minuto de aplauso que se hizo, así que les hago la salvedad de que el hijo estuvo acá, comillas, representando al padre, sintió que tenía que estar en este partido al recuerdo de su padre.
0: Muy buena idea de aplaudir, ¿por qué? Porque sí, al comienzo, cuando usted estaba anunciando el minuto, el homenaje, parte de la personalidad estaba gritando otras cosas, muy irrespetuoso, lo dije, pero después cuando aplauden se acalla todo eso y todo el mundo aplaude, bonito homenaje.
4: No, y fue emotivo viendo desde la tribuna también el precisamente eso que marcas, el minuto de silencio, como que está muy manoseado en el fútbol mundial, y esta idea que surgió de acá un integrante de Golazo, por lo que entiendo, resultó en plenitud, porque el estadio reconoció con aplausos la labor de don Ángel, así que bueno, me parece positivo.
0: Será pues, Claudio, buen regreso.
4: Que estén bien.
0: Don Jorge Díaz, ¿dónde se me había ido? Yo lo estaba despidiendo y no se había despedido usted, pues. ¿Cómo le va? Vaya tranquilo a la casa, ¿eh?
1: Sí, señor, tengo que ir a la casa ahora. Así que bien, buena transmisión, creo, así que, y bien por la hinchada de Wander, que está contenta. Bueno, la Cobreloa está mucho, está en el baño, está escuchando la radio en guardia. Están muy molestos, parece, haciendo un poco de desorden.
0: Vayan escuchando las declaraciones de Paladino, que estamos esperando la conferencia de prensa. Okay. Para que las comentemos después de la semana.
1: Ok, nos vemos hasta el jueves, si Dios quiere.
0: Las buenas noches para don Jorge Díaz Guerrero también, las buenas noches Eduardo Álvarez también, que se está retirando. Nos quedamos junto a don Ricardo Fernández, junto a Cristian Preto y al Nico Ríos, que están en la parte baja, para seguir comentando un poco y sobre todo esperando, aguardando las declaraciones de los jugadores y también de los técnicos.
2: Sí.
0: O del técnico, mejor
2: dicho. Del técnico, claro, en este caso. Está hablando César Bravo, ¿eh? Vamos a escucharlo de inmediato, vamos a ir a la sala de conferencias donde está el técnico del cuadro de Cobreloa, César Bravo, dialogando con los medios de comunicación de esta derrota 5-1.
5: ¿Qué análisis se puede hacer de esta triste y fea derrota el día de hoy, esta noche acá en Valparaíso? ¿Cómo estás? Buenas noches.
6: Bueno, buenas noches. Creo que el primer tiempo parejo, donde tuvimos alguna llegada, tuvimos a rato el control del juego, y después el segundo tiempo para el olvido, con detalles que no nos pueden pasar en esta instancia de estar primero y que no haya sucedido todo lo que sucedió. Es difícil analizar cuando te vas con un 5-1, pero creo que no hicimos un segundo tiempo bueno, más con un hombre de menos, obviamente que es mucho dar al equipo rival. Ellos hicieron un buen partido, nosotros cometimos errores, y hay que ver, ahora tenemos una semana para evaluar, para retomar lo que veníamos haciendo, pero este tipo de situaciones no nos pueden volver a suceder, es lo que comenzamos junto a plantear.
7: Bastante distinto el segundo, usted lo dice, ¿no? ¿Cree usted que se pierde el partido por la falta que hubo de jugadores en la defensa?
6: A ver, prácticamente la defensa es nueva a lo que inició. Son jugadores, faltan jugadores desequilibrantes que te ayudan defensivamente y ofensivamente. Hoy día tuvimos que recurrir a jugadores jóvenes para suplir esos puestos específicos, que lamentablemente a veces te pierdes esa solidez, pero los chicos han cumplido dentro de su arma, dentro de lo que tienen. Y nada, aquí no hay que evaluar el partido, el resultado del partido porque haya jugado ellos, porque hayamos hecho algunas variantes. Sí, teníamos que haber manejado de mejor manera quizás el partido, y lamentablemente no lo pudimos hacer.
2: Sí, seguimos escuchando justamente la conferencia de César Bravo. A ver si continuamos con el diálogo con el técnico de Cobreloa, que está dialogando.
6: Dentro de nosotros habíamos visto, él lo había realizado en ese puesto, el entrenamiento, veníamos trabajando en caso de la situación de que él pudiera cumplir de lateral, lo había hecho bien. Y después, bueno, obviamente hay muchas cosas que también interfieren dentro del rendimiento, pero para mí cumplió, obviamente que le falta mucho por crecer, mucho por fortalecer, pero esto seguramente va a ser un buen aprendizaje, una, no sé si buena experiencia, pero sí él se va a ir fortaleciendo a través de esto, de la experiencia, del jugar, de interactuar y de participar dentro del fútbol profesional.
7: ¿Usted
8: tenido cantera buena, Wander, desde que yo dirigí al fútbol joven, jugamos semifinales, finales, play-off, y siempre ha tenido buenos jugadores. Ahora que el club no aproveche esa camada de jugadores que tiene, es otra cosa, pero con mayor razón hoy en día salieron campeones de la Copa Libertadores de América, entonces creo que están a la altura de poder jugar y de poder mostrar lo que hicieron hoy.
9: David Tapia, que pueden ser dos hombres importantes, pierdes a Sebastián Zúñiga para el próximo partido ante Copiapó.
8: Sí, lo importante es eso, pues, tratar de recuperar a los jugadores que tenemos. Para mí son los refuerzos que nos faltan, de tratar de lograr. Tenemos cinco jugadores grandes que lamentablemente han sufrido distintas lesiones por distintas causas, y es lo que tenemos que tratar de controlar, a pesar que son situaciones inesperadas que suceden dentro de una campaña. Ideal, ojalá que sea así, que podamos contar con estos dos jugadores, porque obviamente hacen el plantel más fuerte de lo que es. A ver, no puedo analizar un partido por el rendimiento de un jugador. Hay situaciones, te insisto, hoy día el partido lo perdimos de detalle, siendo que no hicimos un segundo tiempo bueno, pero sí las jugadas de gol fueron detalles que lamentablemente nos perjudicaron.
2: Hasta ahí, Carlos, la conferencia de prensa del técnico de Cobreloa, César Bravo.
0: Sí, por ahí, claro, señala eso del jugador de menos, la expulsión, esto, este otro, argumenta, pero Wander ya está encima de Cobreloa 3-1. No digo que a lo mejor con 11 contra 11 ya llega al 5-1, pues habría sido, o habría tenido sus opciones cuadro de Cobreloa, pero Wander estaba jugando bien el segundo tiempo, cambió radicalmente su forma del primero y fue muy superior. A los 17 minutos, cuando ya estaba 3-1 abajo, con el lugar a la expulsión de Zúñiga, y la expulsión se da justamente por aquello, por la impotencia, porque vio que Wander estaba moviendo la pelota, le controlaba el balón, y un manotazo atrás en la persona de Leandro Navarro, que estaba muy cerca del árbitro de frente, vio la jugada y no le quedó otra que mostrar la tarjeta roja. Y después también, claro, ahí la otra está bien, porque tenía muchas ausencias Cobreloa, y en la zona defensiva se notaron, porque no estaba Diego García, que venía siendo titular, el ex central de Deportes Copiapó, y que un paso rápido por Everton, que no jugó mucho y que ahora está en Cobreloa jugando bien. Y también por derecha Jorge Polgatica, que venía haciéndolo bien como extremo derecho, más que defensa lateral. Es un hombre que va por esa banda, y ya lo conocíamos en Wander cuando también se desplazaba por allí, pero ahora estaba jugando en una línea intermedia. A último momento fue una de las bajas y no vino, entonces eso también se resiente, sobre todo esa, porque tuvo muchas dificultades Porras en la marca. La improvisación también, la marcación, sobre todo el primer tiempo, pasaba a San Martín, pasaba por allá Ponce, el segundo tiempo igual. Lo trataron de auxiliar un poquito, San Juan salió muchas veces a cubrir esta posición, pero así todo no pudieron, y Wander fue superior en ese aspecto. Son declaraciones, el técnico tendrá que verlo ya, estaba más calmado, se ha celebrado. La jugada del penal, el primero, no le dio mucho crédito a eso, no sé, yo pensé que iba a enfocar aquello, pero un 5-1 yo creo que ahorra mayores comentarios, sea como sea. Y la imprudencia de uno de sus jugadores, si hubiese sido mal expulsado, o a lo mejor descriterio del árbitro para expulsar a un jugador, puede ser argumentación del técnico, pero todo el mundo vio, yo creo que también lo tiene claro, que fue un golpe que no tiene que haber dado el jugador, desesperado, jugador experimentado como Zúñiga, y se fue expulsado, dejando el equipo con un hombre menos cuando estaban perdiendo 3-1.
2: No, la expulsión no nada que decir, a mí me pareció era absolutamente ajustada al reglamento, de un juez Rodrigo Farías que me parece que pasó a medias la prueba, digamos. Hubo algunas tarjetas a mi juicio que no
0: fueron
2: el
0: hombre.
2: Bien mostradas en la jugada. El procedimiento me parece que no sé si fue el adecuado o no para que finalmente se sancionara lo que correspondía, que era lanzamiento penal, porque prácticamente se demoró un minuto.
0: Lo cobró el asistente.
2: Claro, pero se demoraron demasiado. Eso es lo que. Porque perfectamente el asistente pudo haber llamado, ha hecho el llamado inmediato a Farías y cobrar el penal, que era lo que correspondía, pero finalmente se demoraron prácticamente más de un minuto en aquello. Y ahí vinieron los reclamos de la gente de Cobreloa y el gol de Santiago Wanderers. Y fíjate que en la jugada del tiro libre de Velasco, en donde me parece que tiene cierta responsabilidad el portero Martínez, era prácticamente el primer acercamiento serio que tenía Cobreloa, si Cobreloa llegó muy poco a la portería de Martínez. Y ya después, con el 3-1, creo que el partido se acabó, además que después vino justamente la expulsión de Sebastián Zúñiga.
0: Bueno, ahí está la historia, se cuenta de esa forma. El triunfo holgado de Wander 5-1 le permite al cuadro porteño nuevamente arrimarse a la parte alta, donde había quedado, había ido perdiendo terreno con la derrota en Iquique y con el empate del fin de semana pasado acá mismo frente a Temuco en la agonía. Se ha ido quedando séptima posición y ahora recupera por lo menos terreno, no a punto, porque el otro ya los perdió, los va a recuperar, pero un buen triunfo justamente frente a un cuadro que estaba arriba, como es Cobreloa, y que no se le escape, porque si agarraba a Cobreloa también tres puntos acá, se empiezan a escapar y se hace más difícil.
2: Ahora hay que esperar que no se escape, la gente de Wander, yo creo que espera que no se escape tanto San Marcos. San Marcos si gana, hace 23, y ojo que San Marcos viene invicto, viene de 5 victorias consecutivas.
0: Yo creo que es el equipo más parejo del campeonato. No estoy diciendo con esto que no tiene merecimientos Puerto Montt, que está momentáneamente liderando, porque ganó partido y sabemos el trabajo y el manejo de Mino Astorga, que es un técnico de bajo perfil, que gana los partidos apretaditos y todo, pero defiende bien y tiene sus méritos también, callado, silencioso. No es un técnico que vamos a estar viendo marquetero, así como va a decir, aquí estoy yo, estamos ganando puntero, ¿no? Haciendo su peguita, Puerto Montt está ahí donde está, pero San Marcos que viene pisando fuerte.
2: Vamos a la sala de conferencias porque ahí está el técnico Francisco Paladino que ya está dialogando.
10: Hola Francisco, buenas noches. Francisco, el primer tiempo vimos tal vez algunos problemas de conexión, creo que se venían viniendo entre Camarda y algunos delanteros, sin embargo el segundo tiempo fue un subidón muy notorio. Creo que este ha sido, y quiero también preguntarle su opinión, si ha sido el mejor partido que ha tenido Wanderers este año. Creo que esa conexión que tal vez faltaba se notó mucho. Entonces, preguntarle también, vimos hoy día por primera vez a Ponce de su puesto natural, de enganche titular. Preguntarle si cree que este es el once que va a seguir definiendo, considerando que en algunos partidos había hecho algunos cambios en la división titular.
11: Bien, buenas noches a todos. Yo creo que el equipo demostró una muy buena versión en el día de hoy. Creo que no podemos obviar la jerarquía y el nivel del equipo que enfrentábamos hoy. Eso creo que realza el valor de la victoria y el producido del equipo en general. Siempre hay ajustes para hacer. Nosotros no podemos obviar que estamos frente a un plantel con mucha presencia de jóvenes, y los altibajos y ajustes son permanentes, y con eso hemos convivido y vamos a seguir conviviendo, porque forma parte del proceso y del proyecto en el cual nos hemos embarcado. Con relación a el torneo es largo, cada partido es una historia diferente. De hecho, para el partido siguiente seguramente tenemos las dos bajas de Martín Villarroel, que llegó a la quinta amarilla, lo mismo que Axel Herrera, si no me equivoco. Por lo tanto, este once ya desde el vamos no se va a poder repetir. Confiamos en el plantel, confiamos en las variantes que tenemos y en que cada uno de los futbolistas que le toque intervenir va a aprovechar su oportunidad, como creo que lo hicieron hoy.
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13: Buenas tardes, buenas noches, felicitarlo por el triunfo. Le pregunto ahí directo, ¿le sorprendió este Cobreloa en cuanto al resultado final obtenido?
11: A ver, creo que no existe una diferencia de esta magnitud entre un equipo y otro en cuanto a los planteles, en definitiva. Sí creo, y esto lo digo con mucho respeto, que sí existió en el partido. Nosotros nos sentimos cómodos con el trámite del mismo, no fuimos con una igualdad en el primer tiempo, la cual creíamos no merecer, y en el segundo tiempo creo que fuimos muy, muy contundentes, a pesar de haber malogrado algunas situaciones más de las que tuvimos. A ver, creo que son partidos que se dan y que aprovechamos de muy buena manera.
13: Buenas noches, para UCB Radio. Se da la casualidad que Wander le gana a los dos punteros, en su momento a Puerto Montt, le visita, y ahora a un Cobreloa que también venía encumbrado, pero a veces se pierden puntos con rivales que están en la medianía de la tabla o más abajo, considerando que se vienen dos partidos de visita con dos equipos precisamente que no están en la parte alta, como son Curicó y Rangers. ¿Cómo lograr ese equilibrio dado el buen rendimiento hoy día? Gracias.
11: Bien. A ver, por supuesto que cuando nos toca medirnos con rivales que vienen haciendo muy bien las cosas, como los dos rivales que usted menciona, y logramos buenos rendimientos y buenos resultados, demostramos que estamos a la altura para competir con cualquiera. Ahora, la regularidad en sí es algo que todos los equipos perseguimos en un torneo muy parejo, que cualquiera le gana a cualquiera, y vuelvo a insistir, nosotros estamos embarcados en un proyecto con muchos chicos, los cuales vienen haciendo un muy buen trabajo en nivel general, como también lo vienen haciendo los grandes que soportan que nos embarquemos en este proyecto, y la irregularidad y demás forma parte de, del proceso de aprendizaje. En este sentido hay que resaltar la colaboración y el entendimiento de la dirigencia que entiende dónde estamos yendo, en qué nos estamos embarcando, y creo que el equipo y los chicos principalmente están respondiendo de muy buena manera y estamos muy contentos con eso.
14: Toma este tiempo, bueno, son realidades distintas, lo que es Copa Chile, lo que es el torneo oficial, dos partidos consecutivos como visita también en el marco del torneo oficial. ¿Cómo va a tomar esta planificación?
11: Bueno, a ver, creo que es una frase hecha, pero el partido a partido es algo que nosotros es lo único que tenemos en el horizonte. Por supuesto que estamos al tanto de que ya se fijaron partidos para Copa Chile, hay algún para nosotros cada competencia que afrontemos, la institución no nos permite no tomarlo con la seriedad que merece. No obstante, lo único que tenemos en la mente es el partido que viene frente a Curicó.
13: Si no hay más.
11: Bueno, esperemos que sí, viene recuperándose de buena manera, ha hecho esfuerzos como para poder estar, lamentablemente no llegó para este, ojalá que podamos contar con él para el próximo partido.
13: Con el tema de lo que viene para Wander, Curicó, un rival muy irregular que tiene rendimiento oscilante, ¿cómo se afronta ese partido considerando la gran actuación que tuvieron hoy día y que no baje los decibeles pensando en lo que va a hacer el la granja?
11: Bien, primero la mesura que hay que tener. Nosotros apuntamos a lógicamente el objetivo que tenemos todos los equipos que disputamos el torneo, es el ascenso. Ese es nuestro horizonte, ese es nuestro faro, esa es nuestra meta. Pero para eso nos queda camino por recorrer y tenemos que tener los pies muy sobre la tierra. Evidentemente que este tipo de actuaciones nos ilusiona a todos, claramente. Pero todos sabemos todo lo que cuesta llegar a generar este tipo de presentaciones. Esta actuación nos permite saber que podemos hacerlo, que contamos con las herramientas como para desarrollarlo y que nos genere mayor confianza, pero sin perder el rumbo, sin perder que esto es largo, sin perder que es un torneo muy regular y que siempre cuesta. Más allá de lo abultado resultado, el plantel sabe lo que costó el partido, y vuelvo a insistir por la jerarquía del rival, que no le quito en absoluto ningún mérito. Creo que el equipo nuestro hizo méritos como para tener esa diferencia frente a un muy buen rival, el cual esta derrota no minimiza en absoluto todo el gran torneo que está haciendo y sigue siendo uno de los candidatos para lograr el ascenso como lo queremos ser nosotros.
2: Sí, dejamos hasta ahí la conferencia ya del director técnico Francisco Paladino. ¿Te parece si vamos un rato, Carlos, a la otra zona? Porque está Cristian Prieto con Byron Martínez.
15: Bueno, Byron, buenas noches. Primero felicitar al equipo, sobre todo a ti, que cada vez has ido agarrando confianza ya en el arco. ¿Cuál es tu sensación del partido contra Colorado, que era un rival difícil en el papel?
16: Contento, la verdad, no, era un rival difícil, sabemos que juega de puntero, pero nada, lo afrontamos la semana, corregimos los detalles que nos venían costando los tres puntos, y bueno, se vio reflejado, gracias a Dios, en el resultado, en el marcador, que es lo que más importa, los tres puntos.
15: Y también preguntarte por la confianza de los jugadores jóvenes, hoy día, bueno, Marcos Camardi hizo un hat-trick, pero también se vio acompañado adelante con jugadores muy jóvenes, y también con una actuación estelar, tal vez se podría decir, de Cristóbal Ponce. ¿Qué sensación te deja esa confianza en los jugadores jóvenes que tiene Santiago Wanderers hoy en día?
16: No, la confianza que tienen es impresionante. Son chicos que tienen todo para llegar a la primera división o para destacarse, sobre todo en este torneo de la primera vez, que marca la diferencia con su rapidez, con su vehemencia, pero no, bien, hace un aporte para el equipo.
2: Ahí estaban las palabras también de Byron Martínez. Carlos, creo ya empezando a cerrar esta transmisión de Golazo en UCB Radio.
0: Sí, yo creo que sí, honor al tiempo, más que todo por el regreso también. Y lo cierto es que, claro, lo toma con tranquilidad al técnico Paladino. Se corrigieron algunos errores, lo decía ahora también el portero Martínez, de lo que había pasado la semana pasada, lo que había pasado las dos fechas anteriores. Aquella situación que se dio allá en Iquique, cuando Wander pudo haberlo ganado incluso, estaba empatando y casi en los minutos finales se lo ganan. Y recientemente acá frente a Temuco ganaba 2-1 y también al final termina empatando y resignando puntos. Hoy salió a buscar un partido y al final se encontró con aquello y también explicaba ahí un poco cómo el trabajo que tiene que hacer con los muchachos jóvenes que ya están metidos en la idea y que afortunadamente el segundo tiempo respondieron a esa confianza y fueron jugadores fundamentales. El buen trabajo de Cristóbal Ponce en su puesto natural fue uno valores que tuvo Wander, claro, todos nos quedamos a lo mejor con los tres goles de Camarda, que es muy importante, pero el trabajo de medio campo, la salida limpia, agilizar el balón, nacían de los pies de Ponce. Lo que insinuaron también en el primer tiempo y en el segundo tiempo ya ratificaron Flores por derecha, San Martín por izquierda. Y está lo otro, el trabajo que fue más rápido. Y quizás ahí está la diferencia. Es malo aquello, hoy día no entró tampoco Joaquín Silva, pero Joaquín Silva se estacionaba mucho, corre mucho. Pero hoy día fue más práctico Wander, tocaba la pelota y tocaba de inmediato. Estuvo más liberado porque es un remate que rebota en Goti y se va al arco. Y estuvo casi siempre metido ahí en media acompañando a Ponce. Y más atrás le cuidaba la espalda a Villarroel, con su ripio, con su fortaleza, con todo aquello, pero un buen partido, desafortunadamente no va a estar, lo decía el técnico también. Pero en términos generales yo creo que Wander lo gana bien. El técnico así también lo entiende, así está. Don Nicolás, lo despedimos, usted está abajo, para que llegue tranquilamente a su casa, ya a la zona interior.
17: Muchas gracias, Carlos Campos, que esté muy bien, un abrazo para todos nuestros fieles auditores.
0: Nos reencontramos entonces ya los próximos días en las transmisiones. Nos vamos, don Ricardo Fernández, ya cerramos la transmisión. Don Ricardo, la buena noche para usted también.
2: Gracias, buenas noches, Carlos, nos reencontramos mañana con la transmisión del partido entre O'Higgins y Everton.
0: Sí, pues comenzamos a eso de las 19 horas acá, conjunto al trabajo de Eduardo Álvarez Naranjo, la locución comercial, los comentarios de Jorge Luis Siviero, el profesor Jorge Díaz, los trabajos también en cancha de entrevista y apoyo de Nicolás Ríos y Cristian Prieto, ahí las estadísticas, el apoyo, la parte técnica de don Ricardo Fernández, don Manuel Gómez en los datos, en las estadísticas también, la historia un poco, don Enzo Gonsalvo, que se va a quedar junto a nosotros para cerrar ya la transmisión. Y quien les habla, que tuvimos la oportunidad de conducir y narrar 6 goles esta noche aquí en el Estadio Elías Figueroa de Playa Ancha. Dedicados a nuestro compañero Israel Jason Sosa, que está un poquito delicado de salud, pero se está recuperando. Nos escuchó, nos estuvo acompañando todo el partido. Así un saludo para Don Gol, que se recupere pronto. Me tocó a mí, pues 6 goles. Así que, y un triunfo holgado frente a Cobreloa. Por la atención, gracias. Buenas noches, nos reencontramos mañana para el partido entre O'Higgins de Rancagua y Everton de Viña del Mar.
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1: Son las 10 de la noche, 46 minutos.
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5: Son las 5 de la madrugada, 19 minutos.
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3: Son las 5 de la madrugada, 28 minutos.
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3: Son las 5 de la madrugada. 29 minutos.
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1: Son las 5 de la madrugada, 58 minutos.
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2: Son las 6 de la mañana, 30 minutos.
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4: Son las 7 de la mañana, un minuto.
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3: Son las 7 de la mañana, 28 minutos.
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1: Son las 8 de la mañana.
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5: Hola amigas, amigos, nos encontramos ya en Días Felices en UCB Radio, un programa para disfrutar la música. Los invitamos a recorrer la historia y las anécdotas de las grandes canciones. Estamos de 8 a 9 horas, con repetición también de nochecita a las 21 horas en el 103.5 FM para la región de Valparaíso, y también nos encuentra en nuestra señal online que está ubicada en el sitio ucbradio.cl. ¿Qué tenemos para hoy? New Sensation es uno de los grandes éxitos de la banda australiana INXS. Es un tema de 1987. Su temática hace referencia a una sensación de optimismo, de experimentar la vida al máximo, disfrutando los buenos momentos, aprovechando las oportunidades, los desafíos también. Dice que hay que estar abierto a los cambios, no tener miedo, hay que estar preparado a una nueva sensación, New Sensation. En una fracción de su letra dice: no hay nada mejor que podamos hacer que vivir para siempre. Paradojal mensaje. El vocalista de INXS, Michael Hutchence, coautor de esta canción, se suicidó un 22 de noviembre de 1997 a sus 37 años. Sube el volumen, comienza Días Felices en UCB Radio.

En el año 1985, Sting lanza su canción If You Love Somebody, Set Them Free. Esta canción trata justamente sobre lo que dice su título: si amas a alguien, déjalo libre. Es una advertencia a los amores posesivos, los verdaderos amores crecen en libertad, es el mensaje. Y esto Sting lo plantea desde una mirada amplia, es un llamado a valorar en libertad y dignidad a todo ser humano. Es Sting en Días Felices, UCB Radio.

La banda Journey consiguió considerable éxito con el tema Don't Stop Believing, un tema grabado y publicado en el año 1981. Fue compuesta por los integrantes Steve Perry, Neil Young y Jonathan Cain. Y justamente en este último, Jonathan Cain, está la inspiración para este exitoso tema. La historia cuenta que poco antes de ingresar él a Journey, Jonathan Cain no sabía si perseverar en esto de la música. Claro, es difícil. La búsqueda del éxito como músico parecía una meta inalcanzable. Y en una conversación que él tuvo con su padre, Jonathan Cain recibió el sabio consejo: no abandones, hijo, sigue tu camino. Todo va a suceder. No dejes de creer. Don't stop believing. Es la historia de esta canción. Es Journey, en Días Felices, UCB Radio.

Grover Washington Jr. fue un destacado saxofonista considerado uno de los fundadores del smooth jazz. Murió joven, él, a los 56 años. Entre sus más destacados éxitos está la versión que hizo del tema Just the Two of Us, Solo Nosotros Dos, un tema de 1981. Lo recordamos hoy en Día Felices, UCB Radio.

Michael Jackson, en 1987, incluye en su álbum Bad la canción The Way You Make Me Feel, una canción de su autoría y producida, como muchas de él, por Quincy Jones. Es una de esas canciones que Michael Jackson apoya con un buen video promocional. Esa fue una receta muy exitosa de él. Michael persigue por las calles a una niña bailando alrededor de ella hasta que logra conquistarla. Un clásico esto. Bueno, es una de las canciones más exitosas de Michael Jackson. En su letra él menciona lo bien que lo hace sentir una mujer determinada. The Way You Make Me Feel. Michael Jackson, es Día Felices en UCB Radio.

0: 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No se desprenda de la sintonía, ya regresamos con más canciones, con más Días Felices en UCB Radio.
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2: Son las 8 de la mañana, 27 minutos.
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0: De regreso en Días Felices en UCB Radio en el 103.5 FM para la región de Valparaíso o en la señal online de nuestro sitio ucbradio.cl. Estamos de 8 a 9 de la mañana con repetición a las 21 horas. Música de noche siempre es una muy buena opción. El tema Pork Salad Annie fue creado por Tony Joe White, un destacado compositor, guitarrista y cantante norteamericano. Este tema también lo grabó Elvis y fue canción habitual de sus presentaciones en vivo. Y también lo grabó de muy buena forma el Tigre de Gales, Tom Jones, poniéndole él su sello tan característico, su impronta. Este es un tema original de 1969, Pork Salad Annie. Es Tom Jones en Días Felices, UCB Radio.

En 1964 aparece una gran canción y que fue muy exitosa. Me refiero a You Lost Then, Loving Feeling, un tema que hizo famoso The Righteous Brothers. Esa fue la versión original. Posterior a eso aparecieron muchas versiones, de Elvis, por ejemplo, de Tom Jones, de Joan Baez y varios más. Se ha usado bastante en el cine también esta canción. En resumen, una gran canción. Y hoy queremos traerles una versión que en el año 1980 lanzó exitosamente el dúo Hall & Oates. Una gran versión para una gran canción. You've Lost That Loving Feeling. Has perdido ese sentimiento de amor, dice su título. Hall & Oates en Días Felices, UCB Radio.

El hombre de ninguna parte, Nowhere Man, es el nombre de una canción que los Beatles crean y lanzan en 1965. Fue compuesta por John Lennon. Una canción con las inconfundibles armonías vocales de los Beatles. Gran canción, con una dulce melodía, muy grata de escuchar. Y además con una interesante temática, muy propia de John Lennon quizás. Que dicen que la creó en un momento de cierta falta de inspiración y el sello le pedía más material, más canciones. Bueno, en ese estado se encontraba John Lennon. Entonces desde ahí nace esta canción. Es la idea de un individuo perdido en la vida, incapaz de encontrar un propósito o incapaz de encontrar una dirección en su vida. Un poco a la deriva está él. Bueno, al mismo tiempo, la canción tiene un mensaje también alentador, con un tinte esperanzador para este hombre de ninguna parte, Nowhere Man. Mensaje que dice que todo puede estar mejor, que no se apresure, que se tome su tiempo, que el mundo puede finalmente estar mejor para él. The Beatles en Días Felices, UCB Radio, Nowhere Man.

En 1962 es el inicio de actividades de los Rolling Stones. Keith Richards y Mick Jagger se conocieron en la infancia, eran compañeros de colegio, ellos que perdieron contacto cuando la familia de Keith Richards se cambia de ciudad. Se reencontraron años después, casualmente, en una estación del metro en Londres, esto en octubre de 1961. Mick Jagger, anecdóticamente, llevaba bajo el brazo discos de Chuck Berry y Muddy Waters. Desde ese detalle retoman conversación estos jovencitos unidos por la pasión, unidos por la música. Mick Jagger en ese entonces cantaba con su banda, a la que se incorporó posteriormente Keith Richards. Ese es el minuto exacto, ese es el comienzo de una de las bandas más exitosas en la historia de la música, The Rolling Stones. Escuchemos a The Rolling Stones con un tema de 1980 compuesta por Mick Jagger y Keith Richards. She's so cold, ella es tan fría, dice su título.

La película Un lugar llamado Notting Hill es una película del año 1999 con Julia Roberts y Hugh Grant en sus roles protagónicos. Una película romántica que cuenta la historia de una famosa actriz que un día determinado entra a una sencilla librería en un barrio de Londres y que su dueño queda encantado simplemente con verla. Claro, ¿cómo será que de repente entra Julia Roberts a un negocio? Bueno, y ahí se comienza a tejer un romance que vive las complejidades propias que puede existir entre una superestrella del cine y un simple comerciante dueño de una librería. En esta película está incorporada la canción She, composición de Charles Aznavour junto a Herbert Kretschmer, esto en 1974. Y para la película, que es de origen británico, se utiliza la versión de Elvis Costello, destacado cantante, compositor también, que también es británico.

A propósito de Elvis Costello, él versionó la canción Penny Lane durante una ceremonia organizada por la Casa Blanca en Estados Unidos para entregarle a Paul McCartney el premio Gershwin por sus méritos musicales. Esto fue en el año 2010. Paul McCartney y Elvis Costello son ambos originarios de Liverpool.

0: y nos atrapó el tiempo. 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Lo mejor está por venir. Chau.
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3: Son las 8 de la mañana, 57 minutos.
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4: El origen de los Juegos Olímpicos. Los Juegos Olímpicos guardan mucho misterio cuando se trata de explicar sus orígenes. Varios historiadores apuntan al año 776 a.C. como la fecha de la primera edición en la ciudad de Olimpia. Se trataba de un momento de paz para las polis griegas, llamada Tregua Olímpica. Su celebración era un homenaje a Zeus, rey de los dioses, y los 4 años entre cada celebración era conocido como Olimpiada.
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1: Muy buenos días. Es un gusto poder saludarte en tu programa Gente de Campo. Frecuencia 95.5, frecuencia modulada de la Radio Creativa, y por la señal Radio UCB, dial 103.5, frecuencia modulada, y próximamente en Coyhaique TV Radio. Estamos creciendo, cada vez llegamos a más hogares, a más personas que les encanta, por supuesto, saber la vida de campo, la gente de campo. El día de hoy nos acompañarán dos tremendos entrevistados, ¿verdad? La señora Bárbara Barrera, fundadora de Alma de Cereza, agricultora y emprendedora. Y posterior podemos conversar con el médico veterinario don Luis Eduardo Clavel, propietario de Vet Equestrian, medicina y reproducción equina. 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Además, tu programa Gente de Campo se transmite los días miércoles, mediodía, en vivo. Se retransmite los sábados de las 8 de la mañana por la frecuencia 95.5. Y la señal de radio UCB, dial 103.5, para todo el Gran Valparaíso. Ahí abarcamos Viña del Mar, Reñaca, Valparaíso, Curau, Macón, Con, Montemar, Quilpue, El Belloto, Vía Alemana, Peña Blanca, Limache, Olmué, Quintero, Ritoque, Mantagua, Mantencillo, Papú y Zapallar. Y como les dije al inicio, próximamente en Coyhaique Radio TV, ¿eh? Bueno, ya es momento de iniciar esta primera conversación. Nos conectamos con la emprendedora Bárbara Barrera, fundadora de Alma de Cereza, agricultora y emprendedora. Bárbara, ¿estás por ahí?
2: Sí, hola, buenos días, buenas tardes. Está justo sonando la
1: justo alarma las 12, de... la sirena ahí. Oye, Bárbara, primero todo, muchas gracias por contactarte con Gente de Campo y mostrar con lo complejo que es emprender en nuestro país, ¿ah?
2: Sí, no está siendo fácil con tantas trabas y tanta burocracia, cada vez más impuestos, cada vez más cosas. Bueno, está difícil emprender en Chile y somos los que sostenemos el país, los emprendedores, finalmente.
1: Emprendedores y las pymes, ¿ah? Oye, Bárbara, ¿qué te motivó a crear... aquí hay un producto que a mí me encanta, Alma de Cereza?
2: Bueno, Alma de Cereza nace el 2018 con una problemática que nosotros tenemos en el territorio de la agricultura familiar campesina, que yo soy parte de ella. Veía que yo y mis vecinos, cada vez que venía la exportación, diciembre, noviembre, diciembre, y esta cereza se iba a China, nos quedábamos con mucha cereza en mata, cereza en óptimas condiciones pero con un calibre menor, y eso es rechazado en el mercado porque quedamos con fruta.
1: Estas cosas pasan en vivo, ¿eh? Retomamos contacto con Bárbara y seguimos conversando. Ya, estas cosas siempre pasan en vivo, pero hay que tener una cierta flexibilidad. Bárbara está desde la provincia del Maule, ahí tiene la planta. Por ende, los contactos, la climatología en este momento, estamos sufriendo una pequeña lluvia, así que estas cosas pasan. 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Bárbara, retomamos, discúlpame.
2: No, tranqui, se entiende. No sé en qué parte quedaron los auditores, que me puedas ahí decir, contar.
1: Que la problemática, ¿cierto?, que los productos quedan en mata, que no se pueden cosechar por un tema de calibre.
2: Claro, o sea, se cosechan, se venden en el mercado nacional, pero no, no tenemos, no comemos tanta fruta cereza, en particular los chilenos. Entonces, esa fruta queda en mata y hay que descargar el árbol igual por el tema de las plagas. Entonces, el costo de cosecha hay que pagarlo igual, el agricultor igual tiene que pagar su costo de cosecha. Entonces... es una problemática gigante, medioambiental, social y también económica. Y nos dimos cuenta de eso y que no éramos lo único, y nos empezamos a dar cuenta que llegó un momento, el 2023, que eran 300 millones de kilos que no se iban a exportación. Aproximadamente, yo creo que son más, pero yo el cálculo que tengo es que son más o menos 300 millones de kilos sin valor comercial y sin una agroindustria que sea capaz de absorber esta cantidad.
1: Y esta temporada hubo un problema, ¿no? Esta temporada sufrió un problema porque hubo un sobrestock de producto.
2: Es que hace, mira, yo del 2018 siento que estamos sobreestoqueados, o sea, ya no es el precio que están pagando. hay una sobreproducción, obviamente, porque los chilenos nos damos cuenta que hay un buen negocio y todos se vuelven locos, y no hay una política tampoco de plantación, no sé, de que tú puedes plantar tanto por hectárea.
1: Replicamos la historia del kiwi, ¿eh?
2: Es como el kiwi, es como la uva. Ahora, por ejemplo, se está arrancando cerezo y se está poniendo avellano europeo, ¿cachai? Y así nos damos vuelta en este círculo y vamos sacando un árbol y poniendo otro. Lamentablemente, la tierra no es para siempre y hay que devolverle su carbono. Entonces, ya no tiene la misma fertilidad que tenían antes estos terrenos, más encima con un monocultivo que es el cerezo, que son 200, 300 hectáreas de repente, sin ningún otro árbol entre medio, sin ningún... no hay biodinámica. Entonces al final es un monocultivo que sí o sí agota la tierra, es como los pinos, pues, ¿cachai? La reforestación. Entonces finalmente está agotando un recurso natural que es de todo, y claramente nosotros nos dimos cuenta de esta problemática y empezamos a fermentar cereza. Dijimos, ¿cómo podemos reducir un volumen gigante de cereza para poder en el fondo obtener un producto que tengan innovación y también tengan una calidad de exportación? Y así como nace nuestro, hicimos un vino primero que no nos resultó, nos quedó muy malo, pero gracias a Corfo, a FIA, a la Fundación de Innovación Agraria, pudimos en el fondo hacer I+D, investigación y desarrollo, y llegar a productos que son ya de calidad única, que está nuestro espumante de cereza que tiene medalla de gran oro en Catador ya, y nuestro gin de cereza que tú ya lo conoces, que ahí hay 12 kilos de cereza por cada botella de 700 ml. Entonces, imagínate, de una caja de cereza de no exportación, la redujimos a una botella. Entonces, eso es lo que en el fondo, el volumen que estás haciéndote cargo medioambientalmente, porque es hartos kilos de cereza.
1: Oye, Bárbara, tu mirada, ¿cuáles son los desafíos que has tenido que sortear, cierto? Porque una cosa es emprender, otra cosa es emprender en el sector agrícola y aplicando I+D, desarrollando nuevos productos.
2: Claramente, o sea, para empezar, ya ser mujer, ya cada vez es menos, pero ya ser mujer en el agro es un tema, ¿cachai? Porque lamentablemente siempre ha sido como un tema de hombre la agricultura, la innovación sobre todo. Entonces no ha sido fácil, pero ya aquí estamos posicionadas ya dentro de lo que hacemos, de la fermentación y la destilación. Y lo otro también es los desafíos, que yo siempre hago este llamado a la colaboración estratégica. Aquí tiene que haber una colaboración estratégica de lo público, la academia, que son las universidades, las pymes, ¿cachai? Que existen, porque tú puedes emprender claramente, pero si no tenés colaboradores, no tenés investigación, no contáis con laboratorio, claramente el producto va a quedar ahí, ¿cachai? Y si no contáis con los canales de comercialización, tampoco es, ¿cachai? Porque al final lo que hacen las universidades son harto paper, pero el paper se queda en un paper nomás. Pues yo siento que la innovación termina cuando el producto está en góndola y se está vendiendo. Por lo menos eso siento yo, que ahí cierra el ciclo de la innovación, sobre todo en agroindustria y en agroalimentación y todo lo que tiene que ver con agricultura. Entonces eso, y lo otro también, que FIA, por lo menos en ese sentido, que es la Fundación de Innovación Agraria, donde soy la presidenta nacional de este gremio, de mujeres agroinnovadoras, hemos impulsado mucho la innovación, el agrotech también, como se llama ahora, que son las tecnologías aplicadas al agro, y la inteligencia artificial también. Entonces hay muchas mujeres dentro de esta cadena de mujeres haciendo I+D desde Arica a Aysén en las universidades, y también como agricultora. Entonces es lindo posicionar el agro desde la mujer con I+D y lo que se está haciendo, y que se visibilice, como te decía. Ojalá que exista este encadenamiento estratégico de todos los colaboradores que deberían estar presentes.
1: Oye, Bárbara, te adelantaste un poquito a mi consulta respecto a cómo podemos medir, cierto, el impacto de tu modelo, porque tú estás comprando, me imagino que con precio justo, cierto, estos frutos que no se pueden exportar, lo estás reprocesando, generando un nuevo producto, debe tener un impacto tanto local como en el medio entorno.
2: Sí, eso es lo que estamos haciendo ahora, la medición, ¿cachai? Ya tenemos el I+D, el producto está validado técnica y comercialmente, ahora vamos a los otros. Ahora, ¿cómo validamos la trazabilidad de esto, como tú dices, y cómo medimos el impacto ya no solamente cualitativamente, sino cuantificarlo. Yo por lo menos en lo cualitativo te puedo decir que, claro, aquí hay 10 familias de agricultores campesinos que tienen sus campos, donde nosotros le compramos su fruta a precio justo, que no es un valor obviamente que paga la exportadora, ni tampoco un precio huevo, es un valor intermedio que yo siento que al agricultor, por lo menos según mi experiencia trabajando con ellos, le sirve para pagar sus gastos básicos. Y también el tema medioambiental, porque si no tienes un lugar, vertederos habilitados para este tipo de residuos, porque no son residuos orgánicos, lo que están haciendo es un maltratamiento de sus residuos sólidos, que es enterrarlo en la tierra. Entonces sí tiene un impacto también medioambiental, porque estás sacando ese residuo de la tierra, que acidifica la tierra, que contamina la parte subterránea. Entonces también tiene un impacto ahí ambiental y económico, obviamente, que está generando valor a algo que ya no lo tenía.
1: Bárbara, en tu rol de mujer y empoderada, ¿cuál es tu consejo para las mujeres de Chile, las jóvenes?
2: O que crean en los sueños, que la mente solamente pone los límites. Y yo cuando partí con eso, con esto todos se reían de mí, que en el fondo, ¿cómo hay que hacer un vino cereza? Ni tu familia te apoya de repente, yo creo que lo menos. pero cree en ti, si tú al final uno tiene las capacidades de hacer todo lo que se imagina en la vida. Entonces crean en ustedes. Existe la innovación, yo no soy agrónoma, pero me gusta mucho la agricultura, creo mucho que el modelo de agricultura campesina todavía se puede sostener como tal, y luchemos por nuestros campos. Y lo que podemos hacer como consejo, consumamos productos locales, seamos territoriales, identifiquémonos con lo que sea en el territorio, somos los mayores portadores de cereza, consumamos cereza en cheesecake, mermeladas, pulpas, todo lo que puedes consumir en cereza, consúmelo, porque así ayudas a mantener la agricultura familiar campesina. Ese consejo también les daría.
1: Bárbara, te he visto en algunos eventos con el INACAP, ¿cierto? Y el Congreso Nacional, ¿sí?, de Coctelería, realizado en Curicó. Cuéntanos un poco esta experiencia.
2: Ah, sí, mira, se hizo en INACAP, se hizo en la Corporación Cultural de Curicó, y es un evento que estuvo bien bueno, porque ahí tenéis la colaboración estratégica. Por ejemplo, yo fui a presentar y estaban los bartenders, que es mi aliado, ¿cachai? Los bartenders son los que presentan, en mi caso, mi producto, que es un gin y un espumante, en la barra, y lo posicionan como tienen que posicionarlo. Entonces, es lindo que tú vayas a un congreso y al final tú vas supuestamente a dar tu charla magistral, y al final la que más termina aprendiendo es uno, de cómo en el fondo podemos darle más valor atrás de una barra a un producto que ya tiene valor por sí solo. Entonces, que es cómo se sirve algo, ¿cachai? Que también es la experiencia del cliente al ir a un restaurante y pedir en el fondo tu gin, ¿cachai? Que es como con todo lo que tenga que ver con el adorno, ¿cachai? De un vaso, su maridaje dentro de esta copa, los hielos, cómo van. Entonces,
1: todo el montaje
2: también es súper lindo y romántico.
1: Todo el montaje de la copa.
2: Claro, el montaje es la preparación, porque al final yo hago el producto, pero los que cocinan este producto son ellos, si lo hablamos así. Pues al final es como yo hago la materia prima, pero el que hace la puesta en escena es el bartender. Entonces, ahí yo siempre hablo de esta colaboración estratégica, que siempre la digo en mis discursos, que no nos falte eso, porque al final necesitamos todas las patas de la mesa para que el negocio funcione.
1: Me voy a contar una incidencia, Bárbara. El fin de semana tuve una actividad familiar y abrimos una botella de Jimmy Beer Alma de Cereza, pero no salimos del gin con gin. Me encantaría saber o aprender de mi visual como consumidor, cómo traspaso este todo conocimiento que tú me das del bartender a mi casa, a mi hogar.
2: Mira, en eso estamos ahora. Nosotros estamos desarrollando una carta después de este congreso, quedamos con estos aliados estratégicos, y cómo estamos recién con este gran Ginever saliendo. Estamos salir del gin con gin, del gin tonic, del Negroni, que también es una exquisita preparación. Entonces la idea es, por ejemplo, de hecho lo estamos preparando hasta con jugo de mote con huesillo, ¿cachai? Es como sacando también el,

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3: Son las 10 de la mañana. 30 minutos.
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5: Son las 10 de la mañana, 57 minutos.
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10: Hola, hola, ¿cómo están, panercita?
11: Hola, hola, Pirin, hola. Así me decían así cuando era chica. Oye, ¿cómo están? Bienvenidos sean todos a este Sugerencias del Chef Chile, siempre desde
10: UCB Radio. Los estudios centrales, señorita. Agua Santa en Viña del Mar, 103.5 de la frecuencia modulada www.ucbradio.cl, hasta donde llegue nuestra hermosa señal.
11: Uy, a todo el mundo.
10: Una radio con un sello
11: universal.
10: Uniendo generaciones. Muy bien.
11: Uy, que estamos aplicaditos hoy día.
10: Oyentes,
11: ¿y cómo está usted?
10: Bien, pero se me va a pasar.
11: Ya, qué bueno.
10: ¿Cómo están sus achaques?
11: Bien, pero también. Aquí estamos con pata tiesa,
10: claro.
11: Cadera adolorida.
10: Estas son la única dupla de locutores de la región de Valparaíso. Uno con diabetes.
11: La con otra con artrosis.
10: Pero aquí estamos.
11: Ya.
10: Eso se puede.
11: Sí, se puede.
10: Sí, señor.
11: Sí, se puede.
10: Les saludamos con mucho cariño a todos ustedes. Gracias por estar ahí.
11: Y saludamos también a Guido.
10: Sí, nuestro querido Guido.
11: Bueno, Guido. Sí. Oye, y despidiéndose.
10: Sí.
11: Oh, y ya termina su práctica.
10: Nuestro querido ingeniero, ahora sí va a ser el
11: sonido. Sí, que ha sido.
10: Tremendo aporte. ¿Eh?
11: Tremendo aporte. Sí. Así que tenemos que nombrarlo, destacarlo, porque hacía gusto cuando vienen los niños, iba a decir, ya no tienen nada de niños.
10: Futuros profesionales.
11: Los jóvenes profesionales que vienen a hacer práctica aquí a UCB, tanto en radio como en televisión,
10: sí.
11: Y que realmente se ponen la camiseta y son un aporte, un verdadero aporte para la juventud de la radio.
10: Y aporte, claro.
11: Para que equilibremos, porque nosotros ya estamos pasando.
10: Sí, nosotros ya estamos viejitos.
11: En algún momento lo fuimos.
10: Claro.
11: Somos los jóvenes de la radio, pero ya no somos los jóvenes de la radio.
10: Estamos,
11: ahora son ustedes, así que Guido, muchas gracias
10: por
11: atendernos.
10: No, y por supuesto por todo lo que ha obrado también en lo profesional.
11: Sí, claro.
10: Un chico muy sencillo, muy humilde, y eso en la vida se valora. Las personas que son profesionales y sencillas.
11: Exacto.
10: Misericordia.
11: Ya, y lo otro que tenemos que valorar, Patito, ahora es el saludo a nuestras mamitas. Bueno, ambos tenemos a unos angelitos que nos cuidan,
10: sí.
11: Y que ya están ahí
10: descansando.
11: Felices, descansando.
10: Qué bueno.
11: Como ellas querían, al lado del Señor, como
10: justamente
11: decía siempre mi madre. Así es que, pero para ustedes que ya tienen a sus mamitas aquí,
10: claro,
11: ahora,
10: disfrútenla.
11: Oye, eso, disfrútenla, abrácenla, bésenla, sáquenla a pasear, háganle unos regalitos. Oye, mira, muchas veces las mamás no quieren regalos caros.
10: No
11: quieren regalos caros. ¿Saben lo que quieren ellas?
10: Amor, por favor.
11: Momentos.
10: Sí.
11: Estar con todos ustedes,
10: claro.
11: Con los nietos, los bisnietos, los
10: hablamos
11: hijos,
10: desde
11: las
10: la experiencia, porque no las tenemos. Ninguno de los dos tenemos a nuestra mamá. Entonces, se le extraña, no porque sea el Día de la Madre, se le extraña porque se extraña sus afectos, su protección, su
11: sí,
10: abrazo,
11: claro.
10: Cobijador, que cuando uno tenía un
11: su
10: problema.
11: Su palabra oportuna.
10: Claro.
11: Te
10: lo
11: idea.
10: Dije. Es su frase maravillosa. Te lo dije.
11: Eso te lo diría a ti, la la nonita,
10: y uno
11: más
10: porfiado, pero mamá, que es tan linda esta niña, te lo dije, no es para ti.
11: No, yo la verdad es que mi mamita nunca casi tuvo que decir eso.
10: No, porque usted se casó con el primer pololo que se cruzó en su camino, ya no cumplí 40 años cuando
11: me
10: compré.
11: No el primer pololo, pero...
10: Ah, yo pensé que era el primero. Estoy ahí. Qué fuerte.
11: Qué fuertes declaraciones. Bueno, eso no le interesa a nadie. Lo que le interesa a la gente es saber que estamos festejando y vamos a festejar todo este fin de semana, sí. Mamita, desde UCB Radio, sugerencias del Chef Chile y todo el equipo, les mando un saludo cariñoso, un abrazo fraterno.
10: A todas.
11: Y que sean muy, pero muy celebradas.
10: Regaloneadas como nos gusta. ¿Y lo hacemos con la portada musical?
11: Pero por supuesto.

0: Día, mamá.
1: Nos quedamos felices con el saludo a mamita, sí,
0: sí,
1: sabemos. Guido, ¿usted tiene su mamita?
0: ¿Cómo
1: sí
0: se llama la señora?
1: ¿Cómo se llama?
0: Mariel.
1: Marieli.
0: Marieli.
1: A Marieli le mandamos sí un saludo fraterno. Gracias por tener este chiquillo.
0: Bueno.
1: Por entregarnos este profesional, futuro profesional, ya le falta la nada.
0: Defensa y de práctica nomás.
1: Y que, claro, y que además ha sido satisfactorio haberlo conocido y haber trabajado con él. Así que, Marieli.
0: Un abrazo para
1: sí,
0: usted,
1: y muchas felicidades y que el chiquillo se porte bien. Que le lleve un regalito.
0: Sí, ya. Nosotros que dijimos que este día, este año, queremos también sorprender a nuestras queridas madres.
1: Hay que agasajarlas,
0: y
1: por patito.
0: Qué mejor forma de preparar un menú a su altura.
1: ¡Uy,
0: ¿no?
1: Qué rico!
0: Y vamos a revisar algunos platitos,
1: sí,
0: algunas sugerencias.
1: Hágale cariñito
0: y
1: mañana.
0: Obviamente, elijamos una entrada, un segundo plato y un postre. Son recetitas sencillas de hacer, no le voy a entregar una receta que sea altísima, de alto costo. De hecho, muchos están pensando en que podrían llevarle un desayuno a la mamá.
1: También. Y, ¿te acuerdas que un tiempo tuvimos nosotros un auspiciador, pero no en sugerencia, sino que en 80 Nocturno, de desayunos?
0: Ah, sí, claro.
1: Bueno, despertar,
0: sí,
1: ¿cómo se llamaba?
0: Sí.
1: Ay, nuestra querida amiga, así que le mandamos un saludo. Debe estar con mucha pega.
0: En esta época varían en de
1: Dulce
0: 30.
1: Dulce Despertar, creo que se llama.
0: Claro,
1: sí,
0: Dulce Despertar, sí. 30, 35 mil pesos sale el desayuno que llega a la casa, a la hora que usted diga.
1: Sí.
0: Con una bandeja preciosa, con de todo un poco.
1: Sí.
0: El que puede, pues.
1: El que usted puede,
0: bien. Si no, le presentamos un appetizer, ¿le parece?
1: ¿Panel? A ver, claro, a ver,
0: un aperitivo fácil.
1: Unas
0: croquetitas de queso de cabra.
1: Uy.
0: Y cebolla caramelizada.
1: ¡Oh, qué rico! Ya, a ver, ¿cómo sería eso?
0: Bueno, si le haces unas croquetitas a tu madre, te garantizo que ella va a quedar boca abierta. No espera eso, ya que hacer unas buenas croquetitas y sorprender a la mamá no es una tarea sencilla. A ver, veamos. Queso cabra.
1: Ya.
0: ¿Ya?
1: ¿Cuánto más o menos?
0: Bueno, la verdad que la cantidad es a criterio de cada uno. Pero le voy a dar los ingredientes,
1: ya,
0: todo bien ordenadito como nos gusta a nosotros, para que tengamos estas croquetitas. Creo que no hay una combinación más clásica que la cebolla caramelizada con queso de cabra.
1: Es que exquisita.
0: No existe. Es como muy tradicional. Hubo una época en que no sé si te acuerdas que había en restaurantes o en eventos, tenía que haber
1: una
0: platito de cebolla
1: con algo caramelizado.
0: Claro, y queso gratinado. Bueno, en eso los restaurantes marcaron su época increíble.
1: Claro.
0: Entonces, ingredientes.
1: Ya.
0: Vamos a ver aquí. 50 gramos de mantequilla.
1: Ya.
0: 50 gramos de harina.
1: Ya.
0: 700 ml de leche aproximadamente, más de medio litro.
1: Claro.
0: Aceite de oliva,
1: ya.
0: Sal y nuez moscada. ¿Ya? Cebolla caramelizada casera, podría ser un rulo de queso de cabra, dos huevitos, pan rallado.
1: Ya.
0: ¿Cómo hacer las croquetas de queso de cabra y cebolla caramelizada? Primero comenzamos haciendo la cebolla caramelizada. Ya la ponemos al sartén, tú sabes.
1: Claro, sí.
0: Ya está luego de irá en la masa de las croquetas, por eso es importante.
1: Claro.
0: Entonces, en el enlace que nos están dejando acá, podemos ver cómo se trabaja esa parte, que es muy sencilla.
1: Claro.
0: Por lo demás, ahí se ve.
1: Sí, es súper fácil hacer
0: no tiene ninguna ciencia.
1: Cebolla, claro.
0: Fundimos la mantequilla en una sartén, ¿verdad? Incorporamos la harina tamizada con un colador.
1: Ajá.
0: Y mezclamos muy bien durante un par de minutitos para que pierda el sabor a crudo.
1: Eso.
0: Listo. Ahora incorporamos la leche, poco a poco, no toda de una vez.
1: Sí, porque si no se hace mucho grumo.
0: Claro, ajá. Hasta que consigamos una textura deseada.
1: Claro.
0: Entonces les recomendamos, como sugerencias de Chef Chile, dejarlos un poquito líquidos.
1: Claro.
0: Ya que luego con el queso esto se va a poner un poco más espeso.
1: Eso.
0: ¿Ya? Después agregamos el queso y la cebolla caramelizada hasta que se integre todo bien.
1: Sí.
0: Dejamos cocinar a fuego lento, unos 4 minutitos. Tenemos que recortar, no se olvida, quitar la corteza del queso. Es muy importante.
1: Sí,
0: ¿ya?
1: Uh-huh.
0: Perfecto. Después volcamos en un recipiente y dejamos enfriar. Luego los pasamos por huevo y pan rallado como siempre. freímos en abundante aceite caliente y listo, partnercita.
1: Ahí quedan entonces ahí esas exquisitas croquetas de queso de cabra. Oye, el queso de cabra lo bueno es como desmenuzarlo así. Entonces así queda como a todo le toca, a todo le toca un pedacito.
0: Qué rico.
1: Porque hay gente que pone como pedacitos, trocitos. Entonces cuesta más que se derrita.
0: Correcto.
1: Entonces mejor desmenuzarlo.
0: No, y que cuando tú masticas eso.
1: Oh, exquisito.
0: Listo. Mamá, eso es para ti.
1: Ya. Oye, después vamos a venir con algunos bebestibles porque también.
0: Sí,
1: pues, no solo la comidita.
0: No, y le tenemos postre.
1: Ya, también.
0: Sí, por supuesto.
1: Vamos a la pausa musical y ya estamos de vuelta en sugerencias del Chef Chile.

0: Habíamos estado entonces hablando de agasajar a mamá para este fin de semana. Ya nos contaste de esa exquisita, podríamos decir, entrante, ¿no?
1: Un
0: apetizer, claro. Y fíjate que un traguito que se ha puesto harto de moda, o no ha pasado de moda, porque estuvo un boom, después bajó y después de nuevo, es la mimosa, este cóctel que se ha popularizado tremendamente en los últimos años y que es perfecto para refrescar el aperitivo. O para acompañar un brunch también, o un pequeño cóctel así con esas ricas croquetas. Al estilo del Aperol Spritz, por ejemplo.
1: Ah, un Aperol, claro.
0: Pero este es súper sencillo, Patito. Déjame decirte que...
1: Cuéntame.
0: Se prepara con jugo de naranja y espumosos a partes iguales. Y se sirve en una copa alta y estrecha. Y sería. Es suave, refrescante. Es como el caballito de batalla. Tiene un toque sutil de alcohol y de gas, ¿cierto? Que hace de la mimosa una bebida realmente apetecible. Hay quienes usan champán o prosecco, pero a mí me gusta de repente también irme por la cava, que es un vino no tan espumante, y que también le da esa nota como de más seca, como más seca, ¿ya? Porque en el verano es rico tomarlo como súper refrescante y con harta mucha espuma. Pero en el invierno yo lo hago con un licorcito un poquito más seco.
1: Claro,
0: ¿ya?
1: Que te hace bien también.
0: Así también. Así es que exquisito generar esta rica mimosa. Los ingredientes para tres personas, más o menos, tú los puedes ir acomodando a la gente que vaya a llegar a tu casa. Pero para tres personas necesitas el zumo de una naranja, jugo de 200 ml... y la bebida, el alcohol, la cava o el champán o lo que tú quieras, o el espumante, 200 ml, ¿cierto? Y con eso tienes una preparación para tres personas. Si son más, bueno, vas agregando. Pero esta mimosa no tiene ninguna ciencia, solamente las ganas de tomar algo rico, fresco, bueno, compartirlo con la familia. Pero lo que es siempre muy importante es respetar, Patito, la proporción. ¿Ya? 50 y 50.
1: Ya, ¿listo? Perfecto. Muy, me quedó claro.
0: Ya, y ahora el postre.
1: ¿Al tiro? ¿O no? ¿Vamos a la pausa musical?
0: Bueno, vamos a la pausa musical. Además, podríamos agregar que para que se vea así más atractiva la mimosa, podemos ponerle una rodajita de naranja al lado para que quede así como más
1: más bonita.
0: Más cóctel.
1: Bueno, estamos celebrando a mamá en UCB Radio 103.5 en la frecuencia modulada en sugerencias del Chef Chile en este fin de semana. What is-

0: cocina o lo mete en una bolsa y dele martillazo. También podemos poner las galletas en un paño de cocina y aplastarlos con un rodillo.
1: Claro.
0: Listo. Dos, a las galletas trituradas le añadimos la mantequilla derretida y mezclamos muy bien para hacer la base de esta torta.
1: Ya.
0: Ya, en un molde desmontable de unos 20 o 22 centímetros ponemos un papel de horno en la base. En este caso también se puede cubrir la base de un molde con mantequilla para que no se pegue, esa es la idea, es
1: Claro.
0: una opción.
1: Ya.
0: Cubrimos la base con la galletita, tan tan tan. Como usted puede apreciar, como puede sentirlo, escucharlo, visto los ingredientes, entonces usted pone los 600 ml de leche y 600 ml de nata, de crema. La que vamos a utilizar son 200 ml de leche y 200 ml de nata para cada uno de los casos de chocolate.
1: Ya.
0: Para la primera capa de chocolate negro, ponemos en una cacerola 200 ml de nata líquida y 100 mililitros de leche junto con el chocolate negro. El resto de la leche la usaremos para, obviamente, la cuajada. Entonces dejamos fundir el chocolate poco a poco sin dejar de remover. Hay que revolver, revolver.
1: Claro, para que no se
0: ¿Ya?
1: pegue.
0: Claro. Por otra parte, los otros 100 ml de leche con uno de los sobres de cuajada, así quedará, digamos, disuelta. Lo haremos muy bien para evitar que se formen grumos. Esa mezcla la añadimos digamos, a la olla y dejamos que hierva durante 2 minutos para que se forme la cuajada. Removemos en todo momento con una varilla, evitando que se queme, ¿ya? O esos batidores que son metálicos. Ahora es momento de verter la crema de chocolate para formar la primera capa. Entonces vertemos la primera capa de chocolate negro encima de las galletitas y dejamos que se cuaje poco a poco mientras vamos haciendo la segunda capa, esta vez con chocolate con leche. Siempre seguiremos el mismo procedimiento para la siguiente capa de chocolate con leche y la última capa de chocolate blanco. Una vez que tengamos las tres capas de chocolate, lo dejamos enfriar en la nevera, los desmoldamos y a
1: Y
0: comer.
1: queda tripleta de chocolate.
0: Torta de tres chocolates, la gran torta o la gran tarta
1: Sí.
0: que tiene muchos seguidores hoy en día para mamá.
1: Ya, perfecto. Ahí estamos entonces con el festejo. Nos separamos esta primera media hora. Ya se nos fue
0: Uy,
1: rápidamente
0: sí.
1: porque con tanto festejo para mamá. Vamos a la pausa y ya volvemos.
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3: Son las 11 de la mañana, 25 minutos.
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2: 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Ya estamos de vuelta junto a Patricio y Marieta con más sugerencias del chef.

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1: Uy, aquí estamos siempre a través de UCB Radio en sus dos señales, en el 103.5 de la frecuencia modulada y también a través de www.ucbradio.cl.
0: Aritita.
1: Oye, tenemos que saludar. Seguimos sí, con los saludos. Pues, bueno, claro. Ya saludamos a mamá, pero este fin de semana...
0: Desfile.
1: Sí, van a haber algunas congestiones vehiculares hacia Valparaíso, qué sé yo. Porque es el tradicional desfile de los... estudiantes, claro. ¿Cierto? De los alumnos, iba a decir, de los estudiantes de los colegios de...
0: del Gran Valparaíso.
1: Y de Viña del Mar también van, ¿o no?
0: Sí.
1: De la Quinta Región.
0: Ah, vienen colegios de la Quinta
1: Región, de todos lados. Sí, porque en Viña también hacen algo, pero más chiquito, ¿no?
0: En Quilpué también.
1: En Quilpué también.
0: Sí, corresponde al 20, sí, en Quilpué.
1: Claro, pero este 9, sábado 9, o sea... ya fue, o está haciendo en esta hora. ¿O no está todavía? Sí, pues claro.
0: ¿En la mañana?
1: Sí. Fue ya, pues, Patito.
0: Está, pero igual mencionémoslo porque hay que saludar los colegios.
1: Pero, por supuesto, es casi todo el día. Sí.

0: Y por eso claro, había si tanta congestión, pues
1: y son
0: la
1: muchos
0: gente,
1: colegios,
0: claro que sí.
1: Y vienen de todas partes, imagínense. Exacto. El estacionamiento de buses, ¿cómo está ahí?
0: Así que queremos mandar un saludo cariñoso, bueno, yo, porque mi corazoncito así lo estima conveniente, es hacerle un saludo a la banda de guerra, ¿no? Del Eduardo Labarra, aunque ahora parece que también está instrumental, no lo sé. Sí, está sí. Instrumental. Entonces, mira, a todos aquellos alumnos que están participando de la banda del Liceo Eduardo de la Barra, del cual yo estudié y también fui parte importante ahí en el escuadrón femenino del desfile, la verdad es
1: ¿desfilaban
0: que...
1: ¿Desfilaban en aquellos tiempos?
0: Sí, desfilaban.
1: Mira, ya.
0: A mucha honra. Oye, espérate. Y la verdad es que todavía tengo amigas y amigos de la época, sí, del desfile, claro, que nos juntábamos de los colegios, qué sé yo. Así que muy bonito.
1: ¿Puedo yo saludar a mi colegio?
0: Por supuesto, ya, saludo nomás.
1: Quiero saludar, tengo el corazón compartido, pero quiero saludar a mi querido colegio Salesianos de Valparaíso.
0: Claro.
1: Una banda de guerra e instrumental que siempre ha destacado, porque hasta el año pasado cerraba la banda, el desfile, con casi 200 alumnos. De hecho, el colegio tiene 201.
0: Está todo el colegio en la banda.
1: Y eso no ha cambiado nunca. En mi época, cuando decían, entraba la banda, encajonada, la banda instrumental, fin, y ahora desfila el colegio Salesiano. 10 pelados, pasando pasaba más profe que alumno, porque estábamos todos en la banda. Pero para el Salesiano, tanto el liceo como la parte de mecánica, que yo era de esa área, el área mecánica, un abrazo cariñoso a los exalumnos y también a los alumnos de este querido colegio, al Gran Valparaíso, la banda del Colegio Salesianos.
0: Sí. Y bueno, tenemos que saludar ahora
1: a nuestro la banda de nuestro querido Guido.
0: Guido, pues, claro.
1: Él es instructor de eso.
0: Pero también va, ¿usted en qué? La corneta.
1: Ah, yo pensé, como hizo así, va chupando. Va chupando hasta el final. Va a tomar.
0: Es que claro, no, como no tenemos pantalla, no lo pudieron ver, pero fue bastante explícito.
1: Yo entendí que iba tomando.
0: En la corneta va nuestro querido Guido. Él es instructor de bandas y en esta oportunidad queremos saludar al CAF, que es Compromiso, Amistad y Fraternidad. Un grupo, una banda, ¿cierto? Es de guerra, de instrumental o todo. De guerra, banda de guerra ahí, que es maravilloso porque está formado por exalumnos de liceos y colegios de la Quinta Región.
1: Qué lindo.
0: Que estuvieron en su época de estudiante en las bandas de sus colegios.
1: Y esta versión, que es todo el día, quienes cierran hoy sábado.
0: ¿Los quiere ver?
1: Justamente, si
0: ahí
1: los
0: están,
1: quiere ver,
0: ellos.
1: El CAF. Ahí está. De hecho, cuando usted
0: hola,
1: vea
0: CAF.
1: Y usted vea que vaya pasando el Guido va a levantar la corneta. Ese soy yo.
0: Eso soy yo. Oye, pero qué linda iniciativa esta,
1: claro,
0: de juntar a exalumnos
1: de distintos colegios.
0: Yo tengo mis compañeros liceo, capaz que hasta estén ahí.
1: Es que oye, cuando uno le gusta el tema de la banda,
0: claro,
1: te gusta toda la vida.
0: Sí.
1: Y hay gente que va a ver los encuentros de banda y desfila. A veces yo estoy mirando y me gusta quien sea, pero que toque bien.
0: Sí.
1: ¿Ya? Y uno lo sigue y también desfila, claro. No quiere desfilar, pero igual desfila, igual camina.
0: Oye,
1: ¿ya? Es bonito.
0: Y tienen guaripola también. Bien, ¿y quién es el guaripola para mandarle un saludo? Fabián.
1: Perfecto.
0: Oye,
1: ¿usted le cuenta?
0: Las chiquillas andan detrás de los guaripolas, ahora las viejitas van a andar detrás.
1: Claro. Ay,
0: no tan viejitas las que salieron ya. Oye, pero bonita
1: lindo,
0: iniciativa, los felicitamos, esperamos que esté siendo, porque ya está siendo este desfile este día sábado.
1: Todo el día,
0: y entonces que sea un éxito rotundo y que la gente también los acompañe y así disfruten de esto, este pre...
1: Gloria,
0: claro,
1: pre-celebración
0: de la Gloria Naval, así es que
1: justamente
0: bien por ellos, ya.
1: Muy bien.
0: Con estos saludos,
1: quiero también aprovechar eso. El 20 me gusta, quiero saludar aquí el pueblo, mi ciudad querida.
0: Ah, bueno, sí.
1: Que el 20 tiene su desfile toda la mañana ahí con la alcaldesa Carolina Corti, que siempre está encabezando, siempre ocupada de los niños, así que muy bien. Que tengan un lindo desfile el 20.
0: También.
1: Obviamente lo vamos a mencionar después.
0: La próxima semana.
1: ¿Saludo musical para ellos?
0: Saludo musical para todos ellos.

0: Partnercita,
1: Partnercito.
0: ¿qué celebramos en la semana? Porque hablamos del Día de la Mamita, que es este domingo 10, y también hablamos de los desfiles, entregamos recetas, pero algo se celebra.
1: Está haciendo un checklist porque como se le olvida la cosa.
0: Gracias, sí, es verdad. Oye, pero me acordé, Patito, del Día de la Bicha, una cosa así.
1: Sí, estuvo el 7 pasado de mayo, el Día Internacional de la Pizza, pero hay un Día Mundial también de la Pizza que se celebra en febrero, y cada país tiene su Día de Pizza. De hecho, en Chile es en junio.
0: Ah, mira.
1: ¿Ya? Pero,
0: o sea, no coman pizza, por favor.
1: No, pero más que la pizza, que también lo que tengo a continuación puede estar en una pizza,
0: a ver.
1: Es que este 10 de mayo, es decir, si mañana. Nos escucha hoy sábado, es mañana, si nos escucha hoy domingo, hoy, es el Día Mundial del Camarón. ¿Cómo va una visita con camarones? ¡Oh, qué rico!
0: Unos camarones al pil pil.
1: También.
0: Para que el que no sabe, que va a preguntar, ¿qué es lo que es camarón al pil pil? Para que no queden con la duda, son camarones, obviamente se le saca toda la pura carnecita, en aceite. Va en aceite, va en librillo de greda, y ahí van los camaroncitos, y en un par de minutos quedan doraditos.
1: ¡Ay, no, qué rico!
0: Y lo otro que yo no perdono.
1: ¿Te acuerdas cuando comíamos camarones allá en el Punta May?
0: Eso te iba a decir. Y yo recuerdo del Punta May, que significa Punta May Tencillo, que era uno de los mejores restaurantes de la costa,
1: sí,
0: del Pacífico. Ahí cocinaban camarones al queso.
1: Claro.
0: Entonces, la base era el queso, y adentro los camarones. Y cuando te traían el platito, lo traían en greda y venía chirreando.
1: ¿Qué te gustaba decir esa palabra cuando hicimos el comercial?
0: Sí, me encantaba chirreando los camarones con queso.
1: Bueno, ya. El 10 de mayo, ya todos quedamos con... se nos hizo agua a la boca.
0: Claro.
1: Se celebra el Día Internacional del Camarón.
0: Camarón.
1: Destacando a este crustáceo como un pilar gastronómico y económico global. Fíjate que en Chile la temporada de fiestas costumbristas dedicada al camarón de tierra se concentra entre julio y agosto, destacando eventos en zonas como Santa Juana, Quilmo, Coelemu y Unilli. Pero el Día Mundial del Camarón, en donde muchos países, Ecuador y todos estos países asiáticos, Tailandia, Malasia, Camboya, hay unos camarones así, Patito,
0: tan
1: gigantes. Hoy sí. Bueno, uno les dice camarones, pero en realidad ya hay después... y en España también hay unas... las cigalas, no sé...
0: Hay una variedad,
1: interesante. Impresionante. Entonces, este 10 de mayo, si quiere agasajar a mamá también, ¿por qué no? Unos camaroncitos ricos.
0: Claro.
1: ¡Oh, qué rico, Patito!
0: ¿Por qué no? Camaroncito ahí al pil pil, es fácil,
1: claro,
0: de hacer. O camaroncito, camarón con mayonesa también lo puede hacer en ensaladita.
1: O en una palta reina.
0: Una palta reina, claro.
1: Total, las paltas ya no están tan caras.
0: No, bajaron ostensiblemente.
1: Exacto.
0: De 8 a 4.009, 5.002.
1: Sí, no sé, de todos
0: pero
1: los
0: estaban
1: precios.
0: A 8.000. Sí.
1: Oye, la fiesta del camarón es común en la región del Biobío, de ahí parte la cosa, durante el invierno principalmente, con platos típicos como el caldillo de camarones. Ahí hay otra, ¿viste? Qué rico.
0: Caldillo camarón.
1: Sí. En Quilmo, en el sur de Chile, el 9 de agosto se conmemora el Día del Camarón. En Coelemu, por allá en las Vegas del Itata, el 31 de agosto. Y en Hualqui, también en agosto.
0: Este camarón es el que, perdón la ignorancia, pero el que se saca en la playa, que uno con un tubito, o en la tierra, que como que este camarón
1: es
0: de tierra.
1: Exacto.
0: Que se mete un tubo, se aspira y salen los camarones.
1: Los camarones, sí, qué rico.
0: Y esos son camarones que se ve, usted los puede ver, son como negrito, gris. Pero cuando uno los tira a la olla, se transforman, se ponen
1: así, se ponen coloraditas,
0: doraditas,
1: claro. Así, muy, o sea, es como un, no es colorado, en realidad es un color
0: salmón,
1: como anaranjado.
0: Sí, anaranjado.
1: Bueno, y estas festividades son entretenidas porque suelen incluir competencias, ¿cierto?, de recolección de camarones, sobre todo ahí en el sur, música en vivo y, por supuesto, destacar la gastronomía local de cada lugar,
0: claro,
1: en donde se van celebrando estas
0: unos ricos pan amasado, tortilla rescoldo, tortilla con chicharrones. Del bueno en pelota del 15, la pelota antiguamente se decía la pelota del 5, es un barril de 5 litros, pero le decían la pelotita del 5, la del 15 es la grande,
1: claro,
0: que todavía queda en algunos lugares que son es tejido, está el vidrio y es tejido por fuera, y eso usted se la pone al hombro y vamos, claro que no llegan en la mitad, va a quedar a todos lados.
1: Bueno, como sea, el tema es destacar todos estos productos que nos regala el mar, la tierra, Porque
0: que nos permite disfrutar para
1: claro, seguir, porque además
0: disfrute.
1: Usted quiere uno disfrutar, porque además
0: para
1: hace
0: de gozar.
1: Destacar la gastronomía local, pues. Eso sí, es lo importante. Sí. Entonces, queremos felicitar a todas estas comunas
0: sureñas,
1: que mantienen viva estas tradiciones, sí, claro, a través de ya partiendo junio, julio, agosto, porque generan justamente esta economía circular en donde toda la gente puede disfrutar de la gastronomía, del turismo propiamente tal,
0: sí,
1: y de
0: bueno,
1: revitalizar
0: y
1: todas estas zonas.
0: En que ya comienzan los viajes de la tercera edad.
1: Claro, pues.
0: Que una semanita con muy buen precio. Yo ya me faltan 3 años para hacerlo. Yo quiero puro ir.
1: Pero
0: para
1: tú puedes llevar a tu papá.
0: Claro, puedo acompañar,
1: claro,
0: a mi papá. Ya,
1: hay
0: tienes
1: que buscar,
0: razón.
1: Hay que buscarse a los viejitos, claro, y los acompañamos. Todos vamos.
0: Tiene 94 años, mi papito. Sí. Lo saludo con mucho cariño. Ya que no tengo mamita que está descansando, saludo, sí, a mi papito.
1: Claro,
0: entonces,
1: bueno.
0: Bernardo, vamos a ir a estos viajes. Yo te voy a acompañar. Pasamos colado.
1: Sí. Ya vamos a la música entonces.

0: Fernercita.
1: Ay, ya nos tenemos que comenzar a despedir.
0: Se pasa volando.
1: Mira, lo único que yo quiero y espero es que este fin de semana, mamita, sean, las mamitas todas sean agasajadas, amadas, acompañadas, Patito. Sí, claro. Hay muchas mamitas que están solitas, a veces los hijos están lejos, pero de hecho yo, y una infidencia aquí para el programa del Espacio Mujer que grabamos para radioalmendra.cl, hice esa acotación. Si tú estás sola, mamita, celébrate igual.
0: Claro.
1: No te dejes estar, celébrate igual, cómprate una comida rica, júntate con algunas otras mamitas que van a estar solas, celébrense igual.
0: Claro que sí.
1: Aquí, mira, el hecho de haber parido, de haber criado, o aunque no hayas parido, pero hayas criado y sí, sacaste tu amor de madre en quien fuera, en un sobrino, en un nieto, en un...
0: Sí, pues hay muchas mamitas que crían hijos.
1: Claro, ajeno, exacto. Son bellas, ¿sí? Igual son mamitas. Celebren. Será hay que celebrar no por una cuestión comercial, sino por el reconocimiento que se deben las mamitas y también los papitos. Esto yo no. Sí. Una cosa, un sesgo feminista.
0: Ahora estamos hablando. Hoy día le tocará a mamá.
1: Pero hoy día le toca a las mamitas.
0: Ya le va a tocar el arroz graneado en junio.
1: Exacto.
0: Entonces,
1: así que con esto nos comenzamos a despedir. Muchas gracias, Guido.
0: Guido, que Dios
1: te agradecemos
0: te
1: el haber estado con nosotros en esta temporada.
0: Te vamos a extrañar, viejito.
1: Y te vamos a extrañar.
0: Sí, lo reconocemos.
1: Eso es la verdad. Patito,
0: Panercita
1: usted
0: querida.
1: Tiene que celebrar igual a su mamita ahí en casa,
0: sí,
1: a la mamita de sus hijitas.
0: Sí, fíjate que hay mamá, en el caso de Carolita, es que ella lo único que le interesa es que ese día haya cariño.
1: Exacto, estar
0: más
1: juntito.
0: Más que cualquier cosa, juntito.
1: Eso, qué
0: yo creo que
1: rico.
0: Muchas mamás piensan igual.
1: Exacto.
0: No gastes
1: momentos,
0: amor,
1: chiquillos,
0: amor,
1: momentos. Aunque yo decía después ahí en el espacio mujer, ahora sí les sobra un poquito de tiempo. O tiene algo de platita, igual un perfumito, una pilchita,
0: sí,
1: algo puede
0: una
1: llegar.
0: Una peluquería, una manicura, una falsecita, alguna
1: claro,
0: cosita,
1: sí.
0: Unos zapatitos.
1: Una cosa no le quita a la otra.
0: Ah, un autito, no hay problema. Ya, chao, chao.
1: Ya, chiquilla, chao, chao. Esto fue Sugerencias del Chef.
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1: Nos separamos brevemente.

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1: Son las 11 de la mañana, 54 minutos.
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1: Son las 12 horas 28 minutos.
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0: Gracias.
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1: Quiero pedir una canción. Se llama Can You Feel the Love Tonight, de Elton John.

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3: Es la una de la tarde.
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Guairuro, los Jaivas en nuestra portada. Muy bienvenidos a la edición especial de Dimensión Latinoamericana en UCB Radio. Reciban un cordial saludo y la invitación a compartir música de Chile y América Latina. La primera parte del programa de hoy estará dedicada a saludar cariñosamente a las mamás chilenas, adhiriendo a la celebración del Día de la Madre en nuestro país y en varios otros países, presentando una selección de las más hermosas canciones compuestas en honor de ellas, las que les ofreceremos como un regalo. Y en la segunda parte de Dimensión Latinoamericana en UCB Radio, como en cada programa especial, presentaremos a una importante figura del ámbito musical latinoamericano grabada en vivo. Hoy, nuestro gran invitado de honor será el destacado cantautor y multiinstrumentista argentino Pedro Aznar, con una brillante trayectoria artística desde los años 80, junto a figuras como Charly García, grabado en vivo en el Teatro Ateneo de Buenos Aires. El talentoso cantautor y multiinstrumentista, ganador de los más importantes premios en su país, interpretando una selección de sus mejores composiciones. Y comenzamos con la programación para saludar cariñosamente a las mamás en el Día de la Madre. El gran trovador latinoamericano Silvio Rodríguez, Madre.

madre, Silvio Rodríguez, una de las muchas canciones latinoamericanas que se han dedicado a las mamás, a quien comenzamos a saludar con la presentación de una selección de las más hermosas canciones de nuestra América. Y es a la gran Mercedes Sosa a quien recibimos con esta composición del autor del norte argentino, Peteco Carabajal, Como pájaros en el aire.

como pájaros en el aire, Mercedes Sosa. La celebración del Día de la Madre para el segundo domingo del mes de mayo tiene varios orígenes, pero ha encontrado en nuestro país y en toda América un significado profundo de amor y reconocimiento maternal. La siguiente composición llega en la voz de Zamba Kipildor, La Mamansi.

Dimensión Latinoamericana en UCB Radio, con una programación especial dedicada a saludar a todas nuestras auditoras que son mamás en el Día de la Madre 2026. El grupo Illapu nos trae una hermosa composición de la poeta y profesora antofagastina Nelly Lemus, dedicada a las madres. Arrurru la faena.

Rurú La Faena, el grupo Iyapu, en Dimensión Latinoamericana de UCB Radio, estamos presentando una programación especial dedicada al Día de la Madre 2026. En la segunda parte del programa, nuestro invitado estelar será el cantautor Pedro Aznar en concierto, y es el grupo Congreso quien llega con una composición basada en un texto del antipoeta Nicanor Parra, Tuve un sueño, mamá.

Tuve un sueño, mamá. Congreso. La antipoesía de Nicanor Parra, musicalizada en nuestra programación especial dedicada al Día de la Madre. Vamos a completar este primer bloque de dimensión latinoamericana en UCB Radio con la siguiente composición de Chuenquey Nilo, titulada Canción de Cuna para mi Madre.

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1: Es la 1:00 p.m, 34 minutos.
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Celebración y danza. El grupo chileno radicado en Canadá, Sumalao, palabra en lengua mapudungún que significa encuentro. Nuestro gran invitado de honor en la segunda parte del programa será el destacado cantautor argentino Pedro Aznar. Y continuamos saludando al Día de la Madre en dimensión latinoamericana. El grupo chileno Sol y Medianoche, Querida Mamá.

agradecer a los músicos que colaboraron con nosotros. Él es Pedro Muñoz en teclado, Alfonso Vergara en bajo, del grupo Tumulto. Y mi compadre, ya que ya no está, es Oscar Larraín del grupo Viento del Sur. Esto se llama Querida Mamá.

Querida Mamá, el grupo Sol y Medianoche en vivo en Santiago con la voz de Soledad Domínguez y una hermosa canción en la que su autor Víctor Heredia recuerda su infancia junto a su madre y su hermana desaparecida María Cristina. El premiado cantautor la tituló poéticamente El Sueño.

luego presentamos a nuestro invitado de honor, Pedro Aznar, en vivo, interpretando sus propias canciones y otras de grandes autores como Violeta Parra, Chabuca Granda, María Elena Walsh, Lito Nevia y Charly García. La cantautora chilena radicada en España, Cristina González, y su canción, Hija de Madre y de Tierra.

Día de la Madre. En Dimensión Latinoamericana de UCB Radio vamos a completar este programa especial con dos grandes cantautores chilenos homenajeando a sus respectivas madres, Patricio Mans y La Canción que te debía, y Víctor Jara, su más hermosa canción, con la cual rindió homenaje a su madre Amanda y a su padre Manuel. 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
1: Son las 2 de la tarde, 3 minutos.
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5: Iniciamos la segunda parte de Dimensión Latinoamericana en UCB Radio y vamos a presentar lo anunciado, el gran Pedro Aznar en concierto, grabado en vivo en el Teatro Ateneo de Buenos Aires. El talentoso cantautor y multiinstrumentista interpretando una selección de sus mejores canciones e interpretaciones. Los aplausos para recibir al premiado Pedro Aznar en concierto.

0: Muchas gracias, muy buenas noches.
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Muchísimas gracias. Después de que las giras nos han llevado por tantos lugares, volver a tocar en esto que siempre se siente como casa es un gusto de verdad. Vamos a hacer hoy un show con unas cuantas sorpresas. Además de parte de Volar, vamos a estar haciendo un montón de canciones inéditas, algunas rarezas que quedaron por ahí, que algunas veces tocamos en vivo, pero que no fueron publicadas en ningún disco. Como saben, estamos grabando hoy un disco en vivo, así que es una noche muy especial. Tenemos unos invitados que ni te cuento, así que va a estar bueno. Gracias por venir.

0: Alejandro de Diez, Facundo Guevara, Diego Clemente.
1: En Dimensión Latinoamericana de UCB Radio estamos presentando al músico y multiinstrumentista Pedro Aznar, interpretando una selección de lo mejor de su repertorio. Sigamos con el talentoso cantautor y multiinstrumentista argentino Pedro Aznar en concierto.

Gentilissima, señoras y señores.

0: Gracias.
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2: Son las 2 de la tarde, 37 minutos.
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11: En Dimensión Latinoamericana de UCB Radio, Pedro Aznar en concierto. Una de las figuras fundamentales de la música actual de Argentina y de toda América Latina. Considerado uno de los grandes compositores de la actual música del vecino país, es además un virtuoso instrumentista que conoce los secretos en la interpretación del bajo eléctrico. Vamos con la segunda parte de este concierto. Pedro Aznar en vivo.

0: Muchas gracias.
1: Pedro Aznar en concierto, interpretando una selección de lo mejor de su extenso repertorio, que pasa por diversos estilos que lo trasladan desde el rock de sus inicios hasta la canción de raíz latinoamericana que cultiva hoy. Comienzo a despedir y agradecer la sintonía de ustedes, invitándoles para volvernos a encontrar dentro de una semana en UCB Radio con otra dimensión latinoamericana. Les dejo con la última parte de este gran concierto de Pedro Aznar en vivo en Buenos Aires. Pedro Aznar en vivo en Buenos Aires.

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5: Son las 3 de la tarde, 8 minutos.
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12: ¿Qué tal? Gusto de saludarles. Les damos la más cordial bienvenida a este concierto en vivo en esta jornada dominical a través del 103.5 FM y ucbradio.cl. Es la señal de UCB Radio con las grandes presentaciones de grandes artistas y agrupaciones de todos los tiempos. Y que por lo demás, con ticket de primera fila, les damos la posibilidad de escuchar en sus presentaciones frente a grandes públicos en tremendos escenarios, pero también con un tinte especial que es el poder disfrutar de grandes interpretaciones y de grandes canciones. Hoy vamos a revisar una presentación de una banda inglesa de rock alternativo que se ha convertido también en todo un ícono tras ser consolidada como un grupo inicialmente de la llamada era del indie. Sin embargo, comienzan a convertirse en un éxito pop y de rock y pop bastante interesante. Nacen en una universidad y hoy día se consolidan como una de las grandes bandas inglesas y del viejo continente, que por lo demás marcan presencia permanentemente. Nos referimos a quien vamos a revisar un gran concierto que se llama Live at Pink Pop. En estricto rigor es el festival de Pink Pop, ocurrido el año 2024, un concierto que se desarrolla en Noruega y que por lo demás también se replicó en otras latitudes. Vamos a comenzar revisando este material en vivo de esta tremenda banda con grandes canciones. Es Kien y el Live at Pink Pop Festival del año 2024, acá en los especiales en vivo de UCB Radio.

visitantes recurrentes en diversos festivales. Hoy la banda de rock alternativo convertida en un fenómeno pop y rock, Kian, se forma en 1995, no con el mismo estilo, no con los mismos integrantes. Son procedentes de Battle, de un sector muy pequeño ubicado en el Sussex Oriental o Sussex del Este, que es uno de los 47 condados de Inglaterra. Bueno, en este caso, en el sureste del Reino Unido. Está integrada por Tim Rice-Oxley como compositor y tecladista, Tom Chaplin como vocalista, que inició su carrera en la banda como guitarrista, Richard Hawkes en la batería y Jesse Quinn en el bajo. Este último se unió posteriormente, ¿no?, en el año 2007, más de una década después de la formación de la banda. Dominic Scott fue el vocalista del grupo hasta el año 1997, cuando se une Tom Chaplin y como guitarrista inicialmente, para luego hacerse cargo de la vocalización de este grupo. Estuvo ligado a la banda en la composición y posteriormente se convierte también en el frontman de este grupo a nivel de figura principal. Desde el año 2001 ya lo conocemos como alguien muy consolidado en este cuarteto que seguimos escuchando en esta presentación en vivo en el festival Pink Pop del año 2024.

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2: Son las 3 de la tarde, 39 minutos.
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8: Bien, ya estamos de regreso con esta presentación en el Festival Pink Pop del año 2024 de Los Tremendos Kia, en este cuarteto que por lo demás se consolida con 4 grandes álbumes. Muchas de esas canciones de esos discos están presentes en esta presentación. El gran disco Hope and Fears del año 2004, Under the Iron Sea del año 2006, Perfect Symmetry del año 2008 y Stranger Land del año 2012. Directamente fueron al número uno de las listas de ventas en el UK Album Charts, inmediatamente después de su lanzamiento de cada uno de estos discos. En total, más de 10 millones de discos vendidos con tremendas canciones. Seguimos escuchando esta tremenda programación en vivo, este concierto Pink Pop Festival 2024, ¿con quién? En UCB Radio.
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1: Everybody's Changing, Todo el Mundo Cambia, una de las canciones que Tom Chaplin ha señalado en diversas entrevistas que lo ha marcado personalmente. Muchas de las canciones, de hecho, de esta banda tienen algún tipo de enclave personal con algunos de los integrantes. Pero además, a nivel instrumental, esta canción, como otras tantas de Keane, están muy reconocidas por el piano dentro de su instrumentalización en lugar de guitarras. Al contrario de muchas bandas que se consideran también de rock, hacen uso de este instrumento más que los sonidos de cuerdas, con el uso sí de pedales, de efectos y sintetizadores, dando un gran rango de sonidos no limitados al tradicional sonido del piano. De hecho, a partir de su tercer álbum Perfect Symmetry, la banda incluyó parcialmente guitarras en sus canciones, y también en sus más recientes álbumes de estudio, Strangeland y A Cause and Effect. La voz de Tom Chaplin es considerada también uno de los factores de éxito del grupo. Es quien en vivo en UCB Radio.

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1: Nos toca cerrar este concierto en vivo con dos grandes canciones. La primera de ellas, Easy Then You Wonder, un gran tema que está incluido en el disco Under the Iron Sea. Y posteriormente, This Is the Last Time, esta es la última vez, incluido en el disco Hope and Fears. Dos grandes canciones para cerrar este concierto en vivo. Quedan muchas canciones más pendientes, sin duda, pero podremos continuarlas en otro especial en UCB Radio. Que les vaya muy bien. Será hasta la próxima semana.

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2: Son las 4 de la tarde, 12 minutos.
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2: Son las 4 de la tarde, 30 minutos.
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3: Son las 5 de la tarde. Un minuto.
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6: De toda la Biblia, solo una parte mínima son palabras exactas de Dios. Según nos dice la Biblia, Dios solo redactó una pequeña pero importante parte del libro, los 10 mandamientos. Datos sobre la Biblia. Se escribió en 3 idiomas: hebreo, arameo y griego. La Biblia se empezó a escribir en tiempos de Moisés y se terminó poco antes de morir el último apóstol San Juan, varios años después de Cristo.
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0: sería genial un tema de Phil Collins en mi corazón, ese del tema de la película Tarzán de Disney.
1: Me relaja mucho escucharlos y me gusta mucho la música que tocan, así que quiero pedir la canción Like a Fool de Robin Gibb.

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1: Son las 5 de la tarde, 28 minutos.
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4: Son las 6 de la tarde. Un minuto.
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8: Tengan ustedes muy buenas tardes, acá comienza Valparaíso Patrimonio, Café y Jazz. El día de hoy retomamos todo lo que es el jazz tradicional, el jazz fusión, en fin, el jazz de vanguardia. Saludar a cada uno de ustedes que está en sintonía de UCB Radio 103.5 FM. También saludar a los que nos escuchan en Radio a la Carta. Para algunos preguntarán, ¿qué es lo que es Radio a la Carta? Si usted se pierde el programa algún día domingo, de contar del lunes siguiente, usted entra a www.ucbradio.cl y ahí en el menú se va a Radio a la Carta y el segundo opción Valparaíso Patrimonio, Café y Jazz, y nos puede escuchar online. Así que sin más que decir, nos vamos a la música esta tarde de domingo.

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1: Son las 6 de la tarde, 32 minutos.
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0: bueno, así hemos llegado al final del programa de hoy. Queremos agradecer a cada uno de ustedes que estuvo en sintonía de UCB Radio 103.5 FM. Esto fue Valparaíso Patrimonio, Café y Jazz. Nos volvemos a encontrar el próximo domingo.
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5: Son las 7 de la tarde. 5 minutos.
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5: Son las 7 de la tarde, 28 minutos.
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0: Hola, hola, hola, ¿cómo les va? Tengo a usted muy buenas noches, 7 de la tarde con 33 minutos, 19.33, iniciamos la transmisión de Golazo en UCB Radio. Hoy nos convoca la Copa de la Liga, la quinta fecha en Rancagua, Estadio Codelco, el Teniente, para este partido entre O'Higgins y el cuadro de Everton de Viña del Mar. Temperatura baja para estos partidos también, ya estamos en pleno otoño, pero lo cierto es que es importante para Everton, sobre todo, tratar de abrochar un buen resultado, que mejor obteniendo un triunfo de visitante frente a O'Higgins para seguir en carrera y a lo mejor luchar por el primer lugar restando una fecha. Recordemos que la última la tiene que jugar con el cuadro de Deportes Limache, el equipo Viña Marino. Pero O'Higgins también está ahí entreverado en la parte alta, es un equipo difícil que ha estado bien en tanto el medio local como en el medio internacional. Por eso hoy la esperanza de Everton es poder abrochar, decíamos, puntos importantes para poder a lo mejor clasificar primero en este grupo. Acaba de terminar el partido entre Universidad Católica y Ñublense, igualdad 1-1. Ese es el grupo B que se estaba jugando, 1-1 terminó el partido recién, así que Ñublense se está afirmando en la primer lugar de este grupo B, en el cuadro chillanejo, porque llega 11, Católica se queda con 8 a la espera todavía, pero no está, para abajo quedó la U de Conce con 4, Cobresal ya con 4, quedan bastante rezagados a una fecha ya sin opciones alguna. Entre Ñublense y la Católica va a estar el ganador, pero tiene la primera opción el cuadro de Chillán. Pero el grupo C, donde está Everton especialmente, está Deportes Limache, justamente lo está liderando el cuadro de O'Higgins de Rancagua, rival de los viñamarinos, con 8 puntos. Luego sigue Deportes Limache con 6, Everton tiene 4 y Palestino tiene 2, ya completamente eliminado el cuadro tricolor, que mañana juega su partido frente al cuadro de Limache. De ganar Everton haría 7, estaría quedando a 1 de O'Higgins, se quedaría con 8, pero tendría que esperar qué pasa mañana entre Limache y Palestino. Ahí entra a depender ya de otros resultados, no de sí mismo el cuadro de Everton. Puede ganar, puede hacer bien las cosas, pero resulta que tiene que esperar también qué es lo que pasa con otros, los que están luchando por el primer lugar, como es el cuadro de Deportes Limache. Así que de ahí está la importancia de este partido que se juega en la jornada de hoy. El grupo D, aprovechando de inmediato, ya ha jugado todos los partidos. Audas Italiano junto a Unión La Calera tienen 10 puntos. Calera le ganó hoy día, para mucha sorpresa, la Universidad de Chile y el estadio Nicolás Chaguán Nazar. Llegó a 10 puntos el cuadro Calera. La U, que tenía opciones también, se está quedando con 7. Y Deportes Nacional ya sin ninguna chance tiene 1. La próxima fecha va a ser importante porque Calera juega justamente con Serena allá en la zona norte. Y la U va a jugar con Audax Italiano. Ahí vamos a ver qué va a pasar con la U. Va a depender también de Calera y del propio Audax, que están con 10 puntos. O sea, un empate de Audax, la U ya queda eliminado. La U le sirve solo el triunfo, pero que pierda ganándole Auda y que pierda Calera también con Serena, y ahí entra a tallar tal vez las diferencias de goles de estos partidos. Revisando algunos resultados de esta Copa de la Liga, fecha 5, ya jugaron, hubo partidos que se jugaron ya tempranamente, desde el viernes están jugando. Deportes La Serena 2, Audax Italiano 4, ganó Audax de visita. Cobresal 2, Universidad de Concepción 1, ese partido se jugó ayer sábado, el otro también fue ayer sábado. Colo Colo derrotó 3-1 Deportes Concepción. Coquimbo Unido igualó 2-2 con Huachipato, partido jugado hoy en la tarde a las 15 horas en el Francisco Sánchez Rumoroso. 2-2 empató Coquimbo con Huachipato, reitero. Y el partido que estábamos mencionando recién, que ganó Unión La Calera 1-0 a la Universidad de Chile, partido jugado a las 15 horas en el Nicolás Chaguán Nazar, ahí en La Calera. La Católica acaba de igualar 1-1 con Ñublense en el estadio Claro Arena, sí, San Carlos de Apoquindo es el sector, y todo uno tiende a seguir diciendo el estadio San Carlos de Apoquindo, claro. Y juegan a las 20 horas O'Higgins con Everton, partido que va a estar transmitiendo el relato de Carl Felgueras, el trabajo de Roberto Calderón, de Roberto Briceño, que ya le damos la bienvenida porque vuelve a las canchas, y quien les habla en la conducción. Y mañana a las 20 horas jugarán en el Municipal de La Cisterna, con arbitraje de Nicolás Millas, Palestino con Deportes Limache, que también va a estar narrando don Carl Felgueras ese partido allá en el Estadio Municipal de La Cisterna. Así que comenzamos de inmediato con la previa, pero primero quiero saludar a don Roberto Briceño San Juan, que lo tenemos de regreso. ¿Cuántos fueron? ¿Dos meses?
1: Dos meses menos fuera, Carlito.
0: Claro, 2 meses fuera. Sí. Estuvo en recauchaje. No, una operación complicada, difícil, como son los meniscos, todo aquello, como los futbolistas, deportistas. Así que bienvenido, Roberto, acá. Usted estaba ávido de volver.
1: Impaciente, pues.
0: Impaciente.
1: ¿Qué tal? Buenas tardes. Sí, Carlos Campos Castro y a todo el equipo de Golazo en UCB Radio en el 103.5 FM y las plataformas digitales. los escuchaba todos los días en las transmisiones desde los estadios, de los estudios, así que muy contento porque esta es la pasión del fútbol, el equipo deportivo líder en transmisiones deportivas. 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
0: Hoy supervisa técnicamente el trabajo nuestro Enzo Gonsalvo, DJ Masken, como dice Ricardo Fernández ahí, así que lo tenemos en los mandos técnicos a don Enzo. Y voy a saludar también a uno de compañeros nuestros de la nueva jornada, uno de los muchachos que está junto a nosotros, don Roberto Calderón. ¿Qué tal, Roberto? ¿Cómo te va? Las buenas noches para ti también.
2: Muy buenas noches a todo el equipo, a todos los auditores. Muy bien, un partido muy, muy interesante que se nos viene, un partido muy importante también para el cuadro viñamarino. Recordemos que de este partido pueden salir muchas cosas. Quizás si Everton llega a ganar puede meterse en la pelea por ese grupo en la Copa de la Liga, quizás poder llegar a ese primer lugar tan ansiado para pasar a la siguiente fase. De lo contrario, de llegar a perder el cuadro de Everton y que se den ciertos resultados, podría incluso quedar eliminado hoy mismo. Así que un partido muy importante, un muy buen partido. Ya tenemos los 11 de ambas escuadras, así que ya iremos pronto con las formaciones.
0: Correcto, Roberto. En cualquier instante vamos a conocer las formaciones titulares, tanto de O'Higgins de Rancagua como de Everton de Viña del Mar, para este compromiso que se juega a partir de las 20 horas en el Estadio Codelco, el teniente de Rancagua, que va a narrar don Carl Felgueras, el Vasco del Gol para Golazo.
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0: Y ya como Roberto nos decía que están confirmadas las formaciones, de inmediato, en honor al tiempo, para ir detallando los 11 de los dos protagonistas de este compromiso, vamos a conocer primeramente la formación del cuadro local de O'Higgins de Rancagua, que dirige Lucas Bobaglio, que está en dos frentes, además el cuadro rancagüino, y en buena forma. Recordemos que a mitad de semana también va a seguir participando a nivel internacional. ¿Cómo forma el cuadro celeste, el cuadro dueño de casa, Roberto?
2: Comenzamos con la formación de O'Higgins, con el número 31, el portero Omar Carabalí.
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2: Línea de cuatro en el fondo, por la derecha, el lateral derecho, el número 3, Felipe Faúndez. Línea de centrales, la dupla de centrales, con el número 22, el capitán Alan Robledo. Y por izquierda, el número 21, Nicolás Garrido. Cerramos la línea defensiva con el lateral izquierdo, el 20, Leandro Díaz.
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2: 3 en el medio campo, con el número 8, Felipe Ogás, con el número 11, Juan Leiva, y un poquito más adelantado de enganche, el número 14, Martín Maturana.
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2: Y el tridente del día de hoy, los tres que buscarán el gol, con el número 24 por derecha, Francisco González, con el número 29 por izquierda, Bastián Yáñez, y el delantero centro con el número 32, Thiago Vecino.
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2: Vamos con la formación completa, con el número 31, Omar Carabalí en el arco, línea de 4 en el fondo, lateral derecho, el número 3, Felipe Faúndez, lateral izquierdo, el número 20, Leandro Díaz. La dupla de centrales, el número 21, Nicolás Garrido, y el número 22, el capitán Alan Robledo. 3 en el medio del campo, con el número 11, Juan Leiva, con el número 8, Felipe Ogás, y de enganche, el número 14, Martín Maturana. los tres de arriba, los tres que buscarán el gol. Con el número 24 por derecha, Francisco González. Con el número 29, Bastián Yáñez por la izquierda. Y en el centro, el 32, el 9, el que buscará los goles, Thiago Vecino.
1: Luego, acá en Golazo en UCB Radio, Higgins Everton. 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
0: Los equipos haciendo el trabajo precompetitivo, aún no bajan a los vestuarios, están haciendo solo el trabajo previo para este compromiso. Escuchemos al técnico de O'Higgins, Lucas Bobaglio, a ver si, qué nos dice.
3: Tan importante como lo fue recibir a Sao Paulo acá, cambiar el chip, Copa de la Liga, nuevamente en casa, pero ante Everton y con la posibilidad de ganar. Dar un paso trascendental de cara a futuro. Ojalá lo podamos hacer. El rival hoy se juega su última chance, entonces no esperamos un desarrollo tranquilo, todo lo contrario. Así que bueno, esperemos que el equipo esté a la altura. Normalmente este es un equipo, el nuestro, que cuando lo exigís responde. Esperemos que hoy nuevamente tenga una buena noche. La verdad
0: que... Sigamos escuchando voces, ahí Vicente Fernández, el jugador de Everton.
4: Y seguir, bueno, con la esperanza de tener ese puesto de clasificación. Así que nos hemos preparado bien, le hemos metido mucha intensidad a la semana y dando la importancia correspondiente.
0: ¿Puede ser factor la cantidad de horas que ha tenido Higgins para recuperar el partido para ustedes?
4: Sí, obviamente. O sea, es un factor que entra en juego, el tiempo de descanso. Ellos vienen con mucha competencia, lo están haciendo en gran nivel, así que... Creo que tenemos que buscar aprovechar eso también.
0: Esta copa es importante también para Everton, porque da un cupo internacional, me imagino que eso también lo han conversado.
4: Sí, obvio. Creo que todos lo tomamos así. Tú dijiste, da cupo a Copa Internacional. El margen es muy chico, solo clasifica el primero, así que bueno, hay que darle la importancia y tomarle el peso a cada partido.
0: Ahí estaba la palabra de Vicente Fernández también, el jugador de Everton de Villalmar. A propósito, vamos a conocer la formación de Everton, después ya nos preocupamos un poco de las bancas de antología con el cuadro llamarino. Formación titular, ¿cuál es la oncena que va a presentar el técnico Walter Riboneto para este partido frente a O'Higgins, Roberto?
2: Comenzamos en portería con el número 25, Esteban Kirkman.
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2: 4 en la defensa, el número 37 por el lateral derecho, Valentín Vidal. Los dos centrales con el número 24, el capitán Diego Oyarzún, y con el número 4, Hugo Magallanes. Y cerramos la línea defensiva con el lateral izquierdo, el número 15, Vicente Fernández.
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2: 3 en el mediocampo, con el número 7, Joaquín Moya. Con el número 21, Benjamín Berríos. Y arriba un poquito más de enganche con el número 35, Lucas Soto.
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2: Y los tres de arriba, los tres de ataques, con el número 9 por derecha, Julián Alfaro. Con el número 11 por izquierda, Emiliano Ramos. Y con el número 30 de delantero centro irá Cristian El Chorri Palacios.
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2: Vamos con la formación completa, con el número 25, el portero Esteban Kirkman. Línea de 4 en el fondo, lateral izquierdo el número 15, Vicente Fernández, y lateral derecho el número 37, Valentín Vidal. La dupla de centrales con el número 4, Hugo Magallanes, y con el número 24, el capitán Diego Oyarzún. 3 en la línea del medio del campo, con el 7, Joaquín Moya, y con el 21, Benjamín Berríos, un poco más atrás, para tener en la línea de enganche un poco más adelantado con el número 35, Lucas Soto. Finalmente, los 3 de ataque, los 3 que buscarán el gol, con el 9 por la derecha, Julián Alfaro con el número 11 por la izquierda, Emiliano Ramos, y cerramos con el número 30, el delantero centro, Cristian Palacios.
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0: Ya conocíamos la formación de Everton del Mar. Vamos a revisar de inmediato, Roberto, la banca, el cuadro de Everton, porque a primera instancia, como titulares no aparecen ni Alan Medina ni Brian Martínez, que lo venían haciendo hace rato ya como titulares, aunque Martínez otro día entró el segundo tiempo, pero Medina sí, lo venía haciendo. O Paso, que había sido titular, por lo menos el primer tiempo, el partido anterior, hoy tampoco está en la titularidad, pero veamos la banca, cómo está la banca conformada de Everton para hoy.
2: Así es, un Everton con muchos cambios para el día de hoy. Vamos con la banca del cuadro viñamarino con el número 1, Ignacio González. Con el número 2, Óscar Opazo. Con el número 10, Alan Medina. El 14, Nicolás Baeza. El 19, Vicente Vega. El 20, Felipe Villagrán. El 22, Santiago Londoño. El 28, León. Y cerramos la banca, los de Walter Riboneto, la banca de Walter Riboneto con el número 29, el Brian El Chaco Martínez.
1: 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Atención, evertonianos, luego juegan O'Higgins Everton a las 20 horas. 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
0: Ahí está entonces la respuesta. Opazo, Medina, Baeza también, que en algún momento fue titular cuando no estaba Fernández, y Brian Martín, entre otros, están en el banco suplente en la jornada de hoy. Nicolás Montiel no se alcanzó a recuperar, está complicado Montiel, y no va a estar en la formación. Y también se decía, a través de nuestro compañero Diego Peralta en la semana, que Villalpando podía ser citado en el día de hoy, sin embargo, se lesionó el viernes en la última práctica de fútbol. Se resintió nuevamente el desgarro, el mexicano. Le ha costado salir de ese desgarro. Ha tenido por lo menos ya casi un mes, un poquito más. Otro día sacábamos la cuenta, cerca de 45 días, un poco más. Villalpando no está. Se le hacían exámenes hoy día para confirmar si es nuevo desgarro o solo molestia. Un jugador que necesita, que venía jugando bien, sin embargo, no está para este partido y tampoco a lo mejor para la próxima oportunidad. Saludos nos llegan a esta hora. Quien habitualmente nos está saludando, por supuesto, nuestro buen amigo don Juan Carlos Felguera. Dice, buenas noches, amigo de Golazo. Me alegra mucho escuchar de regreso en las transmisiones, no a don Carlos, a don Roberto Briceño.
1: Saludos, Juan Carlos.
0: Saludo especial siempre para él, dice, amigo suyo.
1: Preocupado y...
0: Sí,
1: y
0: hoy el Oricero... Hoy el Oricero debe ganar. Ah, con Felguera en relato, dice. Sí, sí o sí ganamos. No, pero siempre preocupado la salud de Roberto. Nos saludaba habitualmente don Juan Carlos Felguera. Sí. Roberto, yo le voy a dar ahora, vamos a hacer un alto un poquito en el tema futbolístico, después vamos a ver los árbitros y todo lo demás, vamos a completar la información, pero antes de comenzar el partido le voy a dar un minutito también para un tema muy social y muy sensible, por lo demás que nosotros, independientemente de que seamos un programa deportivo, tenemos que tocar también y sensibilizar un poco a la gente. Adelante, Roberto.
1: Sí, Carlos, muchas gracias por la licencia. Bueno, como equipo de Golazo en UCB Radio, nosotros queremos enviar nuestro abrazo a la familia de un gran hincha de Everton de Viña del Mar, Raúl González Pérez, quien en estos momentos se encuentra en un delicado estado de salud. Raúl, bueno, se destacaba por ser un gran hincha del cuadro Oricielo y, por cierto, una gran y maravillosa persona. Fíjense que él estuvo al pie del cañón, como decimos en buen chileno, junto a su gente de la Villa Independencia, en los difíciles momentos que vivieron a causa del lamentable incendio. Pero que Raúl, con su alegría, espontaneidad y generosidad, supo entregar muchas risas que se transformaron en un bálsamo para personas que psicológica y emocionalmente pasaban un momento tan difícil. Pero también esa espontaneidad y alegría de Raúl, que eran su forma de vivir, marcó la vida de otras personas y de toda la gran familia. Enviar un especial saludo desde nuestro programa a sus padres, especialmente a sus amadas hijas Pascal y Sofía, a sus hermanos, a los sobrinos y en especial a su hermano menor, a Manuel Barraza Pérez, su cuñada Nicole Acevedo Cavalieri. Nosotros desde acá le enviamos mucha fuerza, mucho ánimo y mucho amor para esta familia que lo está pasando muy mal y este gran hincha del Everton. Así que fuerza y muchas gracias, Carlos.
0: Sí, tú me decías que está internado en la unidad de tratamiento intensivo del Hospital Gustavo Frick en Viña del Mar.
1: Así es.
0: Así que el saludo, y ojalá pueda salir de esto también la tranquilidad para la familia, también estos momentos delicados que están pasando.
1: Claro, nuestro abrazo, nuestra fuerza, reiteramos, para la familia, los amigos que están escuchando el programa, que están ahí muy, muy atentos también a nuestra transmisión. Así que mucha energía para ellos. Pero bueno, la vida continúa y nosotros continuamos con nuestra transmisión acá en el Dial FM, en el 103.5, en las plataformas digitales. 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
0: Roberto, veamos, revisemos la banca de O'Higgins, porque me parece que ahí están todos los que habitualmente son titulares. Veamos la banca.
2: Así es, también con varios cambios en el cuadro de Rancagua. Vamos con el número 1, que empieza la banca de O'Higgins, Jorge Peña. Con el número 2, Cristian Morales. Con el número 5, Gabriel Pinto. Con el número 6, Luis Pavés Muñoz. Con el 7, Martín Sarrafiore. Con el 9, Arnaldo Castillo. El número 10, Brian Ravelo. El número 28, Benjamín Chamine. Y cerramos la banca con el número 33, Miguel Brizuela.
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0: Nos están faltando los amigos de Ricardo Fernández. El cuarteto de árbitro. Sí. Anoche no tenía mucho antecedente el árbitro que Faría, que arbitró Wander. Yeah. Después dijo, no, es muy tarjetero, no, es ahí nomás, dijo.
1: No era de su agrado.
0: Lo tasó inmediato. ¿Quiénes arbitran acá? ¿Cuáles son los árbitros para este partido, Roberto?
2: El árbitro principal será Diego Flores, los árbitros asistentes Marcia Castillo y Carlos Venegas. El cuarto árbitro, Mario Salvo, y en el VAR, don Piero Massa.
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0: Everton va de amarillo, camiseta alternativa, camiseta, pantalón y medias amarillas. O'Higgins con su tradicional camiseta celeste, pantalón negro, medias negras. La manga corta, está leíta la noche igual. Baja la temperatura, pero en la cancha ahí cuando se prodigan, corren, no se siente mucho aquello. El cuarteto arbitral de negros íntegramente, los de cancha, y el cuarto árbitro también, el señor Mario Salvo, ahí listos y dispuestos para este partido que tiene presencia de hinchas de O'Higgins solamente en las graderías para este compromiso que está por comenzar en el Teniente.
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0: Los capitanes ahí, Diego Yarzún, capitán de Everton, lo vi a la distancia, Roberto, que porta un banderín, algo que está haciendo ya costumbre tradicional, no así la gente de O'Higgins. El número 22, el capitán Robleo, no tiene banderín, lo entrega ahí Diego Yarzún. Ojalá todos pudieran hacer eso, por lo menos anoche en Valparaíso se dio Wander con su banderín, la gente de Cobreloa también, porque eso, Roberto, ayuda un poco al fair play también.
2: Sí, así me parece una costumbre bastante bonita que hay, que debería haber en el fútbol. Lamentablemente el día de hoy el cuadro de Rancagua no salió con ese banderín, si lo hizo por su parte el cuadro viñamarino. Ya se están saludando, un muy buen marco de público ahí en el estadio de Rancagua el día de hoy. Viendo las condiciones también, que era día domingo, el día de la mamá, quizás no se esperaba un tan buen marco de público, pero hay que decir que sí llegó bastante gente al Estadio El Teniente.
0: Es que el hincha rancagüino es apasionado, le gusta acompañar a su equipo, es una de las barras fuertes del fútbol chileno también, y más aún que han dado bien O'Higgins en este torneo, en el torneo nacional también, a nivel internacional también, son los buenos equipos de nuestro país que están representándonos. Y eso habla bien también de lo que has hecho con Bogaglio en este último rato. ¿Cómo está arrepentido la gente palestina? Porque prescindió de Bogaglio, trajo a la Nona Muñoz, que había ascendido a la U de Conce, no le fue bien, ahora cambio de técnico, y Bogaglio está haciendo bien las cosas en O'Higgins ahora, rápido.
2: Sí, así es, prueba de esto justamente lo que está pasando en esta Copa de la Liga. Vamos con la clasificación de este grupo C. Está claro primero el líder O'Higgins con 8 puntos, le sigue Deportes Limache con 6 puntos, tercero Everton con 4 puntos y cierra el grupo Palestino con 2 puntos. Es decir, antes decíamos que Everton, si no ganaba este partido, podía quedar eliminado, pero efectivamente se confirma. De no ganar este partido, Everton queda eliminado de la Copa de la Liga.
0: De todas maneras, lo decía Baglo, es la última chance que tiene Everton, pero en estos momentos se va a realizar este minuto de silencio por don Ángel Boto Oakley, fallecido acá en nuestra zona recientemente. Esta semana que pasó, ayer se le brindó un cálido tributo, homenaje, reconocimiento con aplauso en Playa Ancha, identificado con el fútbol chileno, Tribunal de Disciplina, identificado con Santiago Wander también. Y por orden de la NFP, todo el fútbol chileno en esta fecha le rindió un postrer homenaje a don Ángel Boto. Acá se está dando un minuto de silencio. Ayer se dio un aplauso cerrado, algo que nació también de una conversación. Hay un comentario entre golazo con la gente de Wander, que lo hacía la pasadita. Lo tomaron y fue emocionante escuchar nuestro aplauso, porque acallaron también anoche, al comienzo, cuando se estaba dando la información por qué hacer el minuto. Se dijo, había mucha gente que gritaba de las barras, y eso pierde un poco el sentido de rendir un homenaje. Y se pidió un aplauso y ahí aplaudió todo el estadio y fue bastante emocionante. Bueno, acá ya pasó aquello, le estamos entregando el micrófono al Vasco del Gol, don Carl Ferguera, porque ya el árbitro del partido, el señor Diego Flores, está ajustando cronómetro para comenzar el compromiso correspondiente a la quinta fecha de la Copa de la Liga entre O'Higgins de Rancagua y Everton de Viña del Mar. Todo tuyo, Carl Fergueras, el micrófono. ¿Qué tal? ¿Cómo te va? Buenas noches.
5: ¿Cómo estás, Carlos? ¿Cómo te va? Muy buenas noches, muchachos. Por supuesto, a todos los que escuchan Golazo en UCB Radio. A pocos segundos de empezar el compromiso, el árbitro Diego Flores ajusta su reloj, su touch, se arremanga un poquito las manitos, para acá, para allá, se viene el silbato y comienza a rodar la pelotita que nos hace suspirar. Este es el primer tiempo entre O'Higgins y Everton de Viña del Mar, y tú lo ves a través de Golazo en UCB Radio.
1: Así es, Carl, en el 103.5 FM y las plataformas digitales. O'Higgins, Everton.
5: Rápidamente Everton se pone en área ofensiva por la izquierda y está Viniano Ramos, el enganche, le quita la pelota a la pinta.